0: mucho los servicios que prestó el otrora subsecretario de Ciencias y agradezco mucho a la ministra Lincolao lo que está haciendo. Respecto a la veracidad de los despidos masivos que Arauz aparentemente no quiso firmar, Kast consideró que a estas alturas no corresponde entrar en mayor debate de lo que va a ocurrir o no. Hay una decisión tomada. El subsecretario dejó de colaborar en el ministerio. Tenemos una ministra y en los próximos días vamos a nombrar a un nuevo subsecretario y seguiremos adelante en todo lo que sea progreso y desarrollo, porque la ciencia es muy importante, puntualizó. Sin embargo, el presidente apuntó que todo va paso a paso. Si se dan algunas desvinculaciones, ustedes se van a enterar cuando corresponda, aseveró José Antonio Kast. Te cuento de un temblor que hubo esta tarde. A ver, por acá está el dato.
1: ¿Don Mario, dónde?
0: Fíjate, un temblor en la zona norte, registrado pasado las 6 de la tarde, 18,6 minutos. Ahora, el Centro Sismológico de la Universidad de Chile, en este caso lo planteó en 4.3, a 23 kilómetros suroeste de Iquique, la región de Tarapacá, y a una profundidad de 79 kilómetros. 4.3 no pasó a mayores, no hubo problemas en este sentido. El temblor fue a las 6 de la tarde con 6 minutos, en este caso al oeste de Iquique, en la zona norte del país. La Fiscalía ECO y el OS9 de Carabineros investigan un nuevo homicidio ocurrido en Recoleta, donde un hombre fue asesinado a tiros. El hecho ocurrió en la calle Olivos con Rengifo y quedó al descubierto cuando personal policial realizaba patrullajes preventivos. Fue una persona en bicicleta la que se acercó a los funcionarios para alertar que había dos personas tendidas en la vía pública, las que estaban con diversas heridas de bala. Los uniformados se acercaron a las víctimas y encontraron a un hombre de 54 años fallecido con dos disparos por la espalda. A su lado había otro sujeto con un disparo en el tórax y otro en una pierna, por lo que fue llevado de estado grave al Hospital San José. Conforme avanzaron las horas, se logró establecer que el crimen lo habría cometido una persona que circulaba en un scooter, la que percutó al menos 5 disparos. Hasta ahora no hay detenidos. Mira, te tengo dos noticias que te gustan a ti al final.
1: ¿Cuál?
0: La primera.
1: ¿Y cuál, don Mario?
0: Salió una encuesta, adivina, acerca de
1: qué. ¿De qué?
0: Del tocomple, así le dicen, ¿no?
1: Oh.
0: Para los chilenos se trata por amplia mayoría de una comida no solamente rica y accesible, el completo, sino que transversal, representante de identidad nacional, familiar e incluso un patrimonio cultural. Hubo un estudio de la encuestadora Black and White con 1,000 respuestas recogidas entre abril y lo que va de mayo. Ahora, la encuesta dice lo siguiente: la gente está muy de acuerdo, o de acuerdo por lo menos, con que el completo es una comida transversal, el 93%, o sea, todos se sirven completo de alguna manera, que es parte de la identidad chilena, otro 93%, que es una tradición familiar, el 90% dijo que sí, y parte del patrimonio cultural nacional, un 85%. Además, el 94% de los encuestados dijo consumir esta tradicional forma de sándwich, con 8 de cada 10 reconociendo que lo probó antes de tener 12 años. O sea, desde chiquitito ya estaban en esa secuencia. El 85% asoció el completo con momentos familiares, asociados a conceptos como felicidad, compartir e identidad nacional. Ahora, el informe de la encuestadora Black and White también estableció que entre quienes comen al menos una vez a la semana, 2 a 3 veces al mes o una vez al mes, suma un total de 82% de la población. En particular, el 19, casi 20%, reconoce que cada 7 días se come más de uno. O sea, en la semana el promedio es de 2 completos por persona. Uno al menos, uno
1: al
0: o
1: menos
0: dos.
1: Uno. Al menos uno.
0: Eso es, el completo.
1: Y lo otro, es que difícilmente puede haber una reunión familiar en la cual uno de los menús no sea completo.
0: Sí, pues.
1: Completos porque sí, porque no, para la 11, para ahora el partido, para el cumpleaños, porque llueve, porque no llueve, cualquier día del año, don Mario, claro. Completo.
0: Un pan copihue, la vienesa y un poco mayonesa por aquí y por allá y vamos.
1: Algunos condimentos. Calientan el pancito. En su caso le gusta el pan, claro, calentito.
0: Pero por cierto. Así que con eso, imagínate, el completo encuesta nacional, abrumadora mayoría, entonces, que consume este producto. Lo otro, lo último, es una invitación para que lo note ahí en su agenda. A ver, viene la Cruz de Mayo en Cabrero, específicamente en Monte Águila este fin de semana, en el Galpón Multieventos del Club Deportivo Monte Águila. A ver, son 2 días, ¿eh? Parte el sábado, anote. Sábado. Esto trae folclore, gastronomía, tradición y entrada gratuita. El sábado la fiesta comienza muy temprano y a las 20 horas al escenario van a actuar los Zamora de Penco y a las 21:30 Tropical de Vallenar. El día domingo, anote, fiesta costumbrista en la Plaza de Armas, desde ahí también hay salidas. Galpón Multievento Club Deportivo Monte Águila, La Cruz de Mayo, presenta el domingo a las 14 horas el dúo La Otra Mirada. A las 18, Sabor a Tinto. Y a las 19:30, cerrando la fiesta, y ya está. A ver, 19:30, hasta la noche. ¿Sabe quiénes la van noche, a actuar o no? ¿Van a cerrar la fiesta? Sí, pues usted lo adivinó al tiro con la mirada. ¿Sí? Los Rancheros de Plata. Oh. Vuelven por estos lados. ¿Eh?
1: Era de signo eso. Libra.
0: Ellos van a estar tocando, repetimos, en la Cruz de Mayo de Monte Águila, entre sábado, con una fiesta espectacular, maravillosa, gastronomía.
1: La comida.
0: Exacto, la comida.
1: La Cruz de Mayo.
0: La Cruz de Mayo. Y el domingo cerrando entonces con esta ya tradicional fiesta que organiza en Cabrero y específicamente el sector de Monte Águila. Así es que ahí hay un panorama imperdible.
1: Y familiar. Y súper familiar, don Mario, ¿no? Súper familiar.
0: Ya, pues con esos datos estamos cerrando este capítulo.
1: Ahí viene la Cruz de Mayo. Visitando
0: su devoto, una fiesta tradicional. En fin, la invitación está hecha, lo anotó en su agenda, quedó con letra grande. Ahí,
1: sí, señor.
0: Monte Águila.
1: Si la tienes, no la niegues.
0: Ahí nos vemos.
1: Fue con usted el boletín de la hora, don Mario Alejandro Sanhueso. Vamos a separarnos unos instantes y seguimos.
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0: Esto es, pero antes de presentar la sección de Solisi.
1: Cristinita,
0: mijo,
1: el auditor que te habló antes parecía que tenía ama en vez que era el padrino.
0: A ver. Ustedes saben que yo no. No les voy a avalar, no les avalo que se pelen entre sí si no va a ser algo igual o superior. Si usted está diciendo que él parece que tuviera asma, entonces envíenos un audio hablando como habla el padrino. A ver.
2: Hola, criminita. Desde Dichato.
0: Sí, me piqué. Eso me hace picar.
3: Incendio declarado por la Ciudad Libertad al torno con Juan Antonio Ríos.
0: Vamos a corroborarlo. Vea, entonces usted, que dice que no, que el oyente que habla así, que no sé qué, que como el padrino, que no pone el padrino, envíenos entonces usted un audio, pues, hablando como el padrino. ¿Dónde está el audiecito, mijo? ¿Dónde está? Y...
4: Hola, apagado el semáforo.
0: ¿Cuál?
4: De la costanera, saliendo al puente Yacolén. Al llegar al puente ferroviario, lo mismo, semáforo apagado.
0: Precaución entonces, precaución, ahora
5: hola,
0: sí.
5: Cristinita, ¿cómo está Héctor por acá?
0: Héctor.
5: Un par de chistecitos, ¿cómo dale, se dice pues suegra en diferentes idiomas?
0: Espere. ¿Cómo se dice suegra en diferentes idiomas? ¿Cómo se dice suegra en diferentes idiomas? Bueno, señora Julia, responda usted, pues. Don Héctor.
5: ¿En chino?
0: Sí, en chino.
5: Chimosa.
0: ¿Y en los otros idiomas?
5: En árabe.
0: Árabe.
5: Aléjala, lejos.
0: ¿Qué más?
5: En alemán,
0: alemán,
5: estorbo.
0: Oh.
5: Y en francés, madame metit. Oh.

0: Don Héctor estuvo buena. Madame Betty. Oh, esto es. Aquí comienza. Esto se llama Solicitado. Llame y programe su canción.
1: Okay.

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0: Bueno, y esta sección de solicitados la empezamos en este momento en compañía de... al 800-380-900. Charlie, ¿qué tal, mijo?
1: Charlie. ¿Cómo está usted?
0: Habla y tú, habla yo, vamos a hablar y vos.
1: Habla tú nomás ya.
0: No, hable usted, ya no quiero hablar, hable usted.
1: Ya habla tú nomás.
0: No, hable usted, tranquilo.
1: No, habla tú nomás.
0: No, ya no quiero hablar.
1: Es que tú eres la locutora de Punto 7.
0: Carlitos, ¿cómo está tu jueves? ¿Cómo ha estado tu jueves?
1: Bien, bien movido. Siempre escuchando la programación de Punto 7.
0: Qué tan lindo. Carlitos, ¿vos nos escuchaste?
1: De 90.9.
0: ¿Usted nos escucha por la mañana también?
1: Sí, ¿vo?
0: ¿En tu trabajo nos escuchás?
1: Ese día te escribí yo ahí.
0: ¿En el trabajo nos escuchás también, Carlitos?
1: Igual, pues sí, como siempre te he dicho que la programación de las Punto 7 de acá, ¿para qué te voy a decir?
0: Ajá, preferís la de acá. Ven, pero Carlitos,
1: claro,
0: me refiero
1: que
0: a esto.
1: Yo toda mi vida siempre he conectado con Punto 7 de Concepción, pues cuando empezó la Punto 7... Estoy ahí, prendido ahí con la Punto 7, cuando estaba con Pedro Vice, Cachirupi, todo el equipo, la Paulita, la señora Marlene, todo el equipo realmente.
0: Ve, Carlitos, pero en tu trabajo podés escuchar, te dejan, te dan permiso de escuchar la emisora, porque a veces hay trabajos en los que no se puede escuchar radio.
1: Si yo ando con mi teléfono, con audífono.
0: Ah, ya, tenés esa facilidad, esa ventaja entonces. Ah, bueno, querido.
1: Bueno, parejo el pájaro tututo, nomás con los movimientos con las manos, ¿no?
0: Tan lindo. Ve, a mi Charlie.
1: Después digo así, a todos los niños los quiero mucho.
0: Tan lindo, también te queremos. Ve, mijo, ¿qué canción sí, desea que no, les enviemos?
1: Y que ustedes tienen distintas programaciones como las Punto 7 de acá, pues.
0: Ajá, qué bueno.
1: Sí. No, y más encima uno pide un tema, por ejemplo, yo le pido el tema a Gustavo, te pido a ti o a la Paulita, usted me toca el tiro el tema.
0: Sí, de eso se trata.
1: Es que, y como ellos tienen distintas pautas.
0: Dentro de lo posible. Bueno, y hablando de canciones, en este momento, ¿cuál crees que te sonemos, mi Charlie?
1: Farruko, como Cristi.
0: Farruko, vea, un abrazo grandote, ¿oyó?
1: Ya, tú también, sí, que llegue bien a tu casita. Un gusto hablar contigo y saludar al Gustavo también, que lleguen los dos sin ninguna de su casita.
0: Igualmente, que amanezca súper bien, ¿oyó? Un besito. Pati.
2: ¿Aló?
0: Pati, ¿qué tal?
2: Hola, Cristinita.
0: Ajá, ve, ¿ya tomaron 11, vos y tu mami?
2: Sí. Estamos listos, ya le dimos oncecita, compartimos ahí con mi hermano, mi cuñado, ya tomamos oncecita.
0: Qué bueno, recordame el nombre de ella.
2: ¿Perdón?
0: Recordame el nombre de tu mamá.
2: Sí.
0: No, el nombre, recuérdemelo.
2: Ah, el nombre, Sabina.
0: Doña Sabina. Ve, ¿y qué tomaron de once? ¿Qué le dieron de once a doña Sabina?
2: Mira, preparamos, yo había hecho un quequito.
0: Ah.
2: Hicimos cebollita con huevo, palpancito. Falta, así que había de todo en la mesa, gracias a Dios.
0: Qué rico, cocina ella.
2: Yo cocino, sí.
0: Ajá, ve, ¿y qué canción querés que te sonemos, Pati?
2: La Viña Bendita de Marco Antonio Solís, me encanta.
0: ¡Poderoso! Pati, complete la frase. ¡Del poderoso!
2: ¡Ay, no te escucho!
0: ¡Divino! Abrazo grande, amasita.
2: Igual para ti.
0: Se cuida. Besitos a la mami.
2: Besitos.

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tiene una canción la cual le gustaría, le encantaría, desea, necesita. Soñó, esperó durante todo el día para ese momento, para tener la posibilidad de llamarnos, programarla, que la sonemos y poder usted escucharla, cantarla, bailarla, gozarla, recordar con ella o quizá dedicarla. Bueno, ese es el momento. Ese es el preciso momento y lo hace usted a través de la línea telefónica de Radio Punto 7. 800-380-900. ¿Me lo repite? 800-380-900. Así que nos puede seguir llamando, díganos qué desea escuchar y se lo vamos a sonar. La mami.

Supéreme ese voltaje, pues. A ver, muchachas, muchachos. A ver. A ver, lo escuchamos, pues. Al 800-380-900. Te dan.

0: be. Y ahí usas el tiritón, ahí, cuando él dice, lo tiene que mover, be. Allí el tiritón. ¿Qué dice?
1: Sensual.
0: ¿Qué dice?
1: Sensual.
0: ¿Este? Hágale, pues, una bomba. Hágale.

Ya lo vi por ahí, viene olorosito, perfumadito. Hoy, oh, Zaratín Bombín, Rodrigo Zárate, este grande de las comunicaciones. Y él se va a quedar con todos ustedes a partir de este momento porque nosotros nos vamos a descansar. Gustavo Adolfo Ortiz Zapata en los controles y en los teléfonos. Y acá en la locución, Cristina Filigrana, la Pantera. Un beso y un queso para vos.

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están? Muy buenas noches. Bienvenidos a la programación nocturna de la .7 de este jueves 14 de mayo. Un abrazo apretado, cordial, cariñoso para todos los que están ahí en nuestra sintonía. Un saludo siempre afectuoso en esta fría noche. Para que ustedes se acompañen, para que ustedes sigan con nosotros enfrentando esta jornada laboral o terminando la misma, claro. Tania Marcos en la programación musical y aquí en el micrófono su amigo Rodrigo Zárate. Juntitos hasta las 0 horas estaremos siempre en la .7 acompañándoles con buena onda en esta jornada de jueves. Bienvenidos.

Oye, han sonado por un montón de años y no pararán de sonar porque tienen una cantidad de éxitos impresionante. Estamos hablando de los chilenos Los Vázquez. Juana María llega a la punto 7.

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1: Atención, mi gente, este party está totalmente...

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Fría noche, ya lo decía, hace mucho, mucho, mucho frío. Sí, mucho frío. Tenemos a esta hora en Concepción, Hualpén y San Pedro de la Paz una temperatura de 7 grados. Así que saludos para los que la calle a esta hora ando en el auto, viajando, esperando la micro, en la misma, en la micro, a tomar locomoción a esta hora. Saludos para ustedes que están transitando, moviéndose y en nuestra sintonía. Un abrazo apretado para quienes están en nuestra sintonía. 7 a 8 grados en diferentes puntos de Concepción, Hualpén y San Pedro de la Paz en este jueves 14 de mayo. Un abrazo muy grande. A abrigarse si todavía no salen y lo tienen que hacer. Les mandamos un saludo apretado y, por supuesto, el consejo: a salir abrigaditos, porque

se viene una fría noche y mañana también se viene una jornada bastante fría durante todo el día. Pero el fin de semana va a estar agradable, se los voy a estar contando luego. Así que a quedarse con nosotros aquí en la noche de la Punto 7.

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Llega a esta hora la rumbia. Esto se llama Yo Soy Aquel.

Sigue programando tus canciones porque nosotros te damos el espacio para que tú pidas la música que tú quieres escuchar. Aquí está la Tiburona, lo trae Elvis Crespo, aquí a la Punto 7.

decía, mañana será una jornada bastante fría para Concepción, Hualpén y San Pedro de la Paz. Para mañana se espera una temperatura máxima muy baja, solo 14 grados y la mínima 5 grados. 14 grados como máxima, harto frío mañana y una mínima de 5 para mañana viernes 15 de mayo. Así que atentos con eso, a salir bien abrigados, a ponerse unos buenos calcetines, unos buenos calzoncillos largos. Yo creo que ya estamos en época, ¿eh? Sí. Yo creo que ya estamos en época de comenzar a utilizar, a ocupar los nunca bien ponderados calzoncillos de abuelito. Que hace frío, sí. Mañana Concepción, Hualpén y San Pedro de la Paz, cielos parcialmente nublados con una máxima de 14 y mínima de 5. Mañana 15 de mayo es la música de la Punto 7. Jorge Villamizar llega a esta hora a la programación de la Punto 7. Esto se llama Ninguna.

Desde el norte de nuestro país llega Código Fer. Esto se llama Ya te olvidé, aquí en La Punto 7.

Solo éxitos, solo buena música, solo lo mejor. Sí, lo que ustedes quieren escuchar está aquí en La Punto 7. Esperamos que sea de su agrado la programación única e inigualable, imitada, jamás igualada, que tenemos en La Punto 7. Gracias a quienes nos escuchan. Mira, por acá hay un amigo que es de Chillán, pero está de vacaciones ahora. ¿Y está dónde? ¡En La Serena! Es de Chillán, mira, es de Chillán. Es Juan Carlos, está en La Serena de vacaciones, pero es de Chillán y escucha La Punto 7 de Concepción. Así que Juan Carlos, un abrazo muy grande. Muchas gracias por estar ahí en sintonía de La Punto 7 a través de nuestra señal online en esta noche de jueves 14 de mayo.

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Llega el sonido nacional del Combo con Clase. Esto se llama Soltero en la punto 7.

0: Ricky Martin y Wisin se suben al escenario de la Punto 7. Aquí está Fiebre.
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Quiero enviarle un saludo grande a nuestros amigos de Tomé. Un abrazo grande. Hay muchos que están ahí en nuestra sintonía. Hay muchos amigos que están escuchando la Punto 7. Les quiero agradecer por estar ahí en Penco, también en Lirquén, escuchando el 90.9. Muchas gracias. Hay muchos que están trabajando y están ahí en nuestra sintonía. ¿Qué temperatura hay a esta hora en esa zona? Les cuento de inmediato que hay solo 10 grados de temperatura, entre 9 a 10 grados de temperatura en Talcahuano, en Penco, en Lirquén, en Tomé y Dichato. Para mañana viernes 15 de mayo, una temperatura máxima probable solo de 13 grados y la mínima será de entre 7 y 8. Entre 7 y 8, máxima de 13 y una mínima de entre 7 y 8 grados para mañana 15 de mayo en Talcahuano, Penco, Lirquén, Tomé y Dichato. Seguimos en esta noche de jueves.

0: Siguen las canciones a esta hora. Aquí en la punto 7 llega Becky G y Karol G. Esto se llama Mami en la punto 7.
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1: Oye, qué buena música tenemos a esta hora aquí en La Punto 7, siempre acompañándote, siempre junto a ti. Llega ahora el grupo Manía. Usted no es mejor que yo.

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3: 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Atención, nuestro sitio web, Página7.cl, tiene informaciones y aparece en Página7.cl en titulares. En principal titular, el desgarrador llamado de ayuda de mamá de joven con Dutzne. No puedo imaginarme una vida sin él. En redes sociales, María José Quintanilla anuncia Sold Out de segundo show en Movistar Arena. Gracias por empujarme. En entretención, Alfonso Concha se convirtió en padre. Equipo de la Tarde Es Nuestra le dedicó cariñoso mensaje. En actualidad, Día del Patrimonio Cultural. Estas son las actividades disponibles para el 30 y 31 de mayo, que es el Día del Patrimonio Cultural, y las pueden encontrar ahí en Página7.cl. En entrevistas, Luis Mateucci entregó detalles de su estado de salud tras ingresar a urgencias. Me desvanecí, dice Luis Mateucci en esta entrevista para Página7.cl. La angustia y profunda desilusión de Macarena Ripamonti tras reunión con Cast fue estremecedor. Jaime Coloma cuestionó silencio de Neme y Karen Dogenbailer ante dichos de Quique Morandé en el matinal. Estas y otras informaciones aparecen hoy en Página7.cl.

Es la Punto 7 que te acompaña a esta hora siempre con los mejores éxitos. Oye, qué buena música, de verdad. Y esta canción me trae muchos recuerdos. Lo trae Proyecto 1, se llama Latinos.

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Somos la Punto 7. Y te acompañamos a esta hora siempre con buenas canciones. Ahora escuchamos a Olga Tañón. Esto se llama Mi Forma de Ser.

Somos la Punto 7, la más querida del sur de Chile, en esta jornada de jueves 14 de mayo. Harto frío también tenemos a esta hora de la noche para nuestros amigos que están en Curanilagüe. Un saludo muy grande, Curanilagüe, a esta hora entre 6 y 7 grados de temperatura. Entre 6 y 7 grados de temperatura en Curanilagüe a esta hora. Mucho, mucho, mucho frío en Curanilagüe. Atención, porque para mañana se espera una temperatura máxima probable de 14 a 6 grados. De 14 a 6 grados para mañana viernes 15 de mayo en Curanilagüe y la provincia de Arauco. Así que ya lo saben, cielos parcialmente nublados también para Curanilagüe en el 96.3, máxima de 14, mínima de 6. En Curanilagüe es la música y es la compañía que en esta noche de jueves tenemos para ustedes en la Punto 7.

0: Julieta, Julieta Venegas.
1: Eso, aquí viene una mezcla perfecta de dos maravillosas voces y de diferentes países. La chilena Paula Rivas y el argentino Rodrigo Tapari nos trae Somos a esta hora aquí en La Punto 7.

Solo buenas canciones, siempre la mejor música para acompañarte aquí en La Punto 7. Llega la música de Efecto 13. Esto es No es justo para él.

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María José Quintanilla informó nuevo sold out en el segundo concierto en el Movistar Arena. Este jueves 14 de mayo se habilitó la compra de entradas para el segundo concierto de María José Quintanilla en el Movistar Arena. Y en cosa de minutos, la venta se agotó, algo que dejó totalmente sorprendida a la cantante y comunicadora. Por lo mismo, compartió un video en redes sociales para agradecer el apoyo de sus parientes. Familia, una hora y cuarto nos bastó para hacer sold out en mi segundo Movistar Arena. Son mucho ambiente, parientes, son todo lo que está bien. Gracias por empujarme en este camino, por hacerme sentir que sí se puede. En ese contexto, la también conductora del programa Dale Play de Mega manifestó gracias a todos los que ingresaron a la página y le dejaron un rato bloqueada, dice. Muchas gracias, tenemos nuestro segundo Movistar Arena a casa llena. Enfatizó que los veré el 4 y 13 de octubre en el Movistar a tope. Finalmente expresó a través de redes sociales, no puedo más de emoción. Hemos trabajado a pulso con tanto amor y recibir este cariño del público es hermoso, tan potente. Gracias, parientes, dice María José Quintanilla. Un abrazo muy grande para ella y se lo merece todo y más. Por el cariño y por todo el sacrificio y esfuerzo que ha entregado día a día en su carrera y por los años que lleva trabajando en esta misma. Un abrazo muy grande para la Cote Quintanilla.

En la punto 7 continuamos revisando más canciones y más éxitos. Para ti, llega a esta hora Ojos de Luna, esto se llama Vida.

Mira, este saludo se lo quiero mandar a todas las morenitas. Esta canción va dedicada para todas ellas. Negrita, Cachiporros aquí en la .7.

Soy Rodrigo Zárate, esta es la programación nocturna de jueves 14 de mayo. Martín todavía está de onomástico. Un abrazo muy grande para todos ustedes, para todos los Martín que están en sintonía. Martín, abrazos para ustedes. Gracias por estar ahí, gracias por estar en nuestra sintonía. Hoy todavía están de onomástico. El Santoral Católico les sigue recordando. Les enviamos un saludo apretado, de verdad que sí. Y esperamos que haya sido un día maravilloso, que les hayan saludado hartazo, hartazo, hartazo. Y que les hayan llegado muchos regalos. Y que les hayan llegado hartos chocolates. Y que ojalá hoy día jueves también a esta hora de la noche salgan a celebrar con sus más cercanos. Abrazos para Martín, que hoy todavía está de onomástico.

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Seguimos avanzando. ¡Atención! Oye, el desgarrador llamado de ayuda, lo habíamos dicho y también lo habíamos comentado hace otros días porque estuvieron por acá, por la región del Biobío. El desgarrador llamado de ayuda de mamá de joven con Duchne. No puedo imaginarme una vida sin él. Un desesperado llamado en televisión hizo la familia de Julián Carvajal, el joven de 17 años, que padece distrofia muscular de Duchne. La familia se encuentra caminando a La Moneda para intentar que los ayuden con la enfermedad de su hijo. Según detalló Mario Carvajal a Mega Noticias, necesitan 3.500 millones de pesos, de los cuales solo han reunido el 7%. Estamos un poco tristes, el camino es difícil. Llevamos solo el 7% de la meta. Hoy lo que nos mueve es Julián. Estamos cansados y necesitamos la ayuda de todos los chilenos para salvar la vida de nuestro hijo. La madre del joven Rocío Cárdenas no pudo aguantar las lágrimas al mencionar que está desesperada por no poder ayudar a su hijo. Más de lo mismo, estamos desesperados. Ya no sabemos qué más hacer. Estoy considerando incluso vender mis órganos, porque no sé qué más hacer. No puedo imaginar una vida sin Julián. No sé qué más hacer, dijo entre lágrimas la mujer. Cepu no dejó pasar las palabras de Rocío y se mostró visiblemente afectado por la situación. Me mató, me siento triste y fracasado, porque pensé que lo íbamos a hacer, que íbamos a ayudar bien para levantar a Julián. Pensé que lo hacíamos. Si aportábamos 2 o 3 lucas, la hacemos. Escucharla decir que vendía sus órganos es un verdadero amor de madre, pero no es así. Según señaló el padre del joven, lo llamó la subsecretaria de salud Alejandra Pizarro. Nosotros informamos que íbamos a La Moneda, si nos podían recibir ahí. Me dijo que me iba a llamar y no recibí ninguna llamada. Es más de lo mismo. Mucha esperanza no tenemos. Rocío, por su parte, hizo un llamado a los empresarios.

necesitamos ayuda de todos. Si alguien se puede contactar con Farcas, no sé, por favor, ayúdenos a salvar la vida de Julián. No tenemos otra alternativa. No nos dejen solos. Julián también tuvo emotivas palabras señalando que quiero que me ayuden para poder volver a mi casa. Finalmente, Rodrigo Sepúlveda hizo un llamado al gobierno. Me siento triste, fracasado. Se los digo con total sinceridad, porque pensé que lo íbamos a hacer. En La Moneda hagan la pega, recíbanlo, no lo dejemos solo. Esto es lo que tiene valor, la vida de un niño. La Moneda, ábranle las puertas, por favor. Cerró diciendo el Sepu Rodrigo Sepúlveda. Noticias que revisamos y que aparecen en Página 7.cl.

seguimos avanzando en esta noche aquí en La Punto 7. Hoy jueves, mañana estaré acompañándoles en la noche de fiesta. Sí, viernes y sábado. Viernes y sábado estaré con ustedes desde las 9 de la noche y hasta las 6 de la mañana. Desde las 9 de la noche y hasta las 6 de la mañana estaremos acompañándoles aquí en La Punto 7 con harta música, con harto ritmo y con harto, harto baile para pasarlo bien hasta las 6 de la mañana con quien les habla, Rodrigo Zárate. Así que ya lo saben, todos invitados a pasarlo bien viernes y sábado en la noche de fiesta.

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Llega Carlos Baute, quien te quiere más que yo.

Amigos, me voy. Un abrazo súper grande. Cuídense. Sigan en sintonía de la más querida del sur de Chile. Un abrazo apretado para todos. Ya llega el trasnoche de la Punto 7 con la conducción en la primera parte de Mario Alejandro Sangüesa y en la segunda parte don Pedro Andrés Vilches. Yo regreso mañana a las 6 de la mañana. Cuídense, que la pasen súper bien. Bendiciones para todos. Sigan con nosotros. Sigan con la Punto 7.

fin de semana abriendo a 15 de mayo, mitad de mes. ¿Qué me dice usted? El suple, aquí estamos. Hoy día es San Isidro Labrador, quite el agua y pone el sol. Este viernes estamos con ustedes de nuevo y desde la madrugada, con un cariño que avanza, se multiplica, se genera, se amplía, se hace estratosférico, se hace simultáneo a través de las ciudades. La compañía y calidez de la Punto 7. Con ustedes, hoy, mañana y siempre. Bienvenido viernes.

Esta es la hora de la música, de compartir, de sentirse acompañado definitivamente. Desde la punto 7, Camilo interpretando Pegado.

Es la .7, madrugada de otoño, harta música. Aquí estamos bien convencidos de que la música es el remedio para el alma.

0: Esta es la punto 7. Oiga, escuchemos esta canción a Becky G. Buen día. Que tenga buen día, Becky G. Sonando aquí fuerte en la punto 7.
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David Reyes, esta madrugada de viernes, para una canción ingrata, fíjese, se llama Lárgate. Mejor la escuchamos y después la comentamos.

Es el matinal de la noche, desde la punto 7, apurando mayo, apurando el calendario. Martita amiga nuestra del Cerro Buenavista de Talcahuano, Martita Arriagada por el Puente de Arcos. Saludos gigantes. También con nosotros en Barrio Norte está Juan Salvador Barros. Juanito Salvador para usted en Barrio Norte. Jaime Izquierdo en Laguna Loga Lindo. Y en Palomares está Frecia Mardones.

El título de esta canción lo dice todo, ¿eh? Para los enamorados, ¿eh? Para los hombres que con una flor, con el corazón galopando, con una mirada, entienden que Cupido cumple la función. Eres perfecta, canta La Punto 7, Luciano Pereira.

cada vez más cerca del Mundial. El 11 de junio juega México con Sudáfrica, el primer partido de la serie. Son más de 100 partidos, ahí lo quiero ver, ¿eh? El Mundial está a la vuelta de la esquina, con Messi y Cristiano Ronaldo, puras figuras. Ahí vamos a estar nosotros también, ¿eh? Con Pedro Andrés Vilches en el arco, formación titular. Ahí le vamos a ir contando los resultados y en una de esas ganamos la Copa del Mundo, aunque usted no lo crea.

Esta es la Punto 7 y la música, su majestad la música. Mire estas voces, escuche estas voces. Voces deleitantes. Luis Lambis y Leonor Cruz interpretando a esta hora No Quiero Más Llorar.

Estamos viviendo un nuevo capítulo en nuestras vidas en la punto 7 esta hora de la madrugada. Todo debe ser mejor, con harto ánimo. Hay un amigo que se llama Manolo, que vive en Coronel, y que andaba desanimado por estos temas de los exámenes del hospital, que estaba más o menos nomás. Manolito, usted escucha todas las madrugadas la punto 7, en la mañana, en la tarde, se entretiene y divierte. La vida tiene muchos caminos, pero un punto común de llegada, la punto 7. Sepa que estamos con usted, amigo Manolito, para su familia también, la alegría de vivir, de hacer cosas que faltan, de escribir, de leer, de reír, de compartir. La amistad es principalísima. Manolito, de Coronel Playa Blanca, saludos gigantescos.

Esta es la música que nos están pidiendo a esta hora en la Punto 7, ¿eh? A bailar todos, ¿eh? Esta es música que deleita, es música que provoca temblores y tiritones, efecto pasillo, y tiembla la tierra.

Mire el título de esta canción, ¿eh? Ad hoc, ya no puedo dormir. ¿Qué pasará cuando uno no duerme? Anda todo el día a los tumbos, a los cabezazos, ¿no es cierto? Tomando harto café. Ya no puedo dormir. Aquí está, mire, en nombre del artista, el amante, así se llama.

89.7, el matinal de la noche. Otro día más, otro día más, otra jornada para estar reunidos. Desde la .7 queremos saludar, atención, nos están escuchando en Hualqui, Quilacoya, Claudito Alarcón, para él saludos cordiales, y también hay sintonía a esta hora en Penco, Juanito Parra, en Tomé, Braulio Mardones, y también en sintonía, a ver, a esta hora, revisamos, en Candelaria, San Pedro, Soraya y Manuel, y Soraya.

en pleno otoño, camino al invierno. Vamos derechito a la mitad de año, ¿eh? Mayo así lo dice. La próxima semana tenemos 21 de mayo, que es feriado, a día miércoles. Algunos fascinan.

usos van a hacer un fin de semana extra largo, claro. Se van a ir el miércoles y hasta el lunes de la próxima semana. Extra largo, gigantesco, ¿eh? Bueno, 21 de mayo, la próxima semana, el Día de las Glorias Navales, el desfile. Todos los chiquititos se quieren vestir de marineros. 21 de mayo, ya viene el Día de las Glorias Navales, aparece como feriado en el calendario, justo en la mitad de la semana.

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1: ¡Atención, chimoso! El que quiera perder su tiempo, que me aconseje. Que estoy en romo, pero feo.

Una nueva noche, una nueva madrugada. Esta canción, ay, tiene algo que decir. Está dirigida profundamente al centro del corazón de Macarena Lobos. Maquita Lobos vive en Hualqui. Esta canción se la dedicó Víctor de Chiguayante.

Es la punto 7 de madrugada en Osorno. Carito Alarcón, Nacho, sus tres regalones en sintonía, bien al sur. Dicen que estaba lloviendo por allá, pero están acostumbrados. También en Curanilahue está Roberto Pérez. En Los Ángeles, guardia de seguridad de supermercado, Raúl Lobos, para él saludos. En Temuco, Luchito Luchín Vergara, sintonía de todos los días, ¿eh? Luchito y gaviota de plata para él. En Concepción, Pedro de Río Señartu, allá está la familia Quillones. Y en Hualpén está Marcos Poblete, en la población Patricio Elwin. Saludos gigantescos.

Oiga, este es un momento muy importante para la gente que sube los taxibuses y echa su miradita por ahí, un recorrido por los asientos. ¿Sabe cuántos amores han existido este tipo? El amor de micro. El grupo puro, puro grupo en la .7. Amor de micro.

Esta es la Punto 7, el matinal de la noche este mes de mayo. Mayo, quinto mes, está de cumpleaños. Mire, le voy a decir el nombre, aquí llegó, ¿no? Antonio Ramírez, Toñito Ramírez, vive en el Cerro Cornú de Talcahuano, frente a las Ventotecas. Está de cumpleaños hoy día y nos pidió, claro, está grabando este saludo porque en el almuerzo de hoy seguramente lo va a pasar y lo va a compartir y va a hacer un brindis con sus cercanos, con su familia. Toñito, felicidades allá en Talcahuano. Hoy está de cumpleaños, se puede saber la edad, nos envió el datito, cumple 46 años. Gran amigo de la Punto 7 todos los días. Para él, felicidades.

0: es el matinal de la noche. En esta nueva jornada del mes de mayo, estamos a esta hora, diré que, apurando un cafecito acá para compartir con nuestros auditores.
1: A ver.
0: Está delicioso, delicioso. Madrugada de mayo, un nuevo día. Queremos saludar cordialmente a quienes nos están escuchando en Copiolemu. Esto queda en la comuna de Florida, en la región del Biobío. Y también nos están escuchando en Tomé. Sintonía en Padre Las Casas, más al sur, en Puerto Montt. Y también están con nosotros en la comuna de Pudahuel, Georgina y su familia. Pudahuel, área metropolitana.

Hoy a esta hora de la madrugada les contaremos que con el fin de fortalecer el trabajo interinstitucional en materia de seguridad en sectores rurales, se desarrolló en la comuna de Los Ángeles la primera mesa de seguridad rural. En el encuentro participaron representantes de carabineros, PDI, servicios públicos, gremios, sector agrícola, la sociedad agrícola del Biobío y empresas privadas del sector forestal. Se consolidó así un espacio amplio de diálogo y coordinación territorial. Esta mesa buscaba abordar problemáticas actuales de seguridad en el mundo rural, que son muchas, levantar propuestas conjuntas y fortalecer acciones preventivas que permitan resguardar a las comunidades, productores y trabajadores del sector silvo agropecuario en la provincia. Usted sabe que el tema de la seguridad o inseguridad es transversal, es gigantesco, y en el área rural se producen numerosas situaciones. Así que por eso hubo necesidad de levantar una mesa de trabajo territorial, en este caso en la provincia de Biobío. Se lo comentamos esta madrugada aquí en La Punto 7.

Y de esta manera estamos cerrando un capítulo más en la madrugada de la Punto 7, mirando hacia un nuevo fin de semana, con saludos cordiales y nuestro cariño que continúa a continuación de noche, de madrugada, de mañanita y por la tarde a toda hora, la Punto 7.

en alta mar, avión marinero. Lari, lari, ra, lari, lari, lari. ¿Qué tal, amigas? ¿Qué tal, amigos? Desde la punto 7 les saludamos alegremente porque hoy día es viernes, hay que gozarlo, hay que pasarlo estupendo. Es viernes de jarana, de diversión, de entretención, de estar todos contentos, felices, comiendo perdices. Así es que de inmediato seguimos enviando nuestra pauta musical buenísima para todos ustedes.

¿Quiere gozar? ¿Quiere ir a una fiesta? Tenemos la mejor fiesta porque es noche de fiesta, tarde de fiesta, mañana de fiesta, madrugada de fiesta. 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Los Vázquez, vamos a la fiesta.

0: combinación.
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2: ¿Y dónde están? ¿Dónde?

Isidro. Está de neumático, buen amigo Isidro, San Isidro Labrador. Estamos aquí en la Punto 7 entregando todo el afecto, todo el cariño para Isidro. Que lo pase bien a la tarde de este día viernes. Nos imaginamos, va a ser su tremenda celebración de onomástico, amigo Isidro. ¡Felicidades!

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Artistas destacados en esta madrugada, American Junior.

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quiere bailar, quiere seguir moviendo la cintura. Aquí está Nacho con Báilame.

cumpleaños feliz. Te deseamos. Es viernes, puede hacer el manso escándalo. Puede estar hoy día viernes, sábado, haciendo ahí el festejo de su tremendo cumpleaños, porque llega a los 50 años. Buena, bien. El aplauso para todos los amigos y amigas que hoy día están de trozar tortita, de pasarlo bien y de ser felices comiendo hartos dulces, aceituna, queso, picadillo, en fin, lo que se les ocurra para la celebración de un año más.

En una aldea costera, tan, tan, tan, tan, había un viejo marino tare. Fuera esas canciones, me imagino que los niñitos y las niñitas hoy día viernes tienen que bailarlas en el espectáculo que van a realizar en el colegio, que tiene que ver con el mes del mar y obviamente con las redes de pescadores y todo aquello. En una aldea tare, tarararara, y obviamente los chiquititos de kinder serán los que se van a robar la película hoy día en la tarde en su colegio. ¡Feliz

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Obvio que hoy día andan algunos con la carita llena de risa, porque hoy día es viernes 15, hay quincena para algunos, otros no, pues otros tienen que esperar hasta el día 20, y otros pasan de largo, ¿no? Pues si así son las cosas. Entonces, para hoy, los que han recibido su quincena, que la utilicen correctamente con toda la familia, que lo pasen de bien, felicidades, como es habitual, se las enviamos desde la punto 7.

Tiene que ir al cardiólogo para que su corazón siga latiendo hasta muchos años más. En la punto 7, Eric Berríos dice: se me cansó el corazón.

En un día como hoy, pero de 1940, son puestas a la venta por primera vez en Estados Unidos las medias de nylon. En 1943 se inaugura en Concepción el puente carretero sobre el río Bío Bío, una de las obras de ingeniería americana más notable de su tiempo. Tenía una extensión de 1.638 metros, hoy día no existe. La Asamblea General de las Naciones Unidas decide que el 15 de mayo de cada año se celebre el Día Internacional de la Familia. Esta fecha fue proclamada en 1993, haciendo eco de la importancia que la comunidad internacional le otorga a la familia. El 15 de mayo del año 2013, a los 67 años de edad, a causa de un enfisema pulmonar, fallece el cantautor español de baladas románticas, Manolo Galván.

seguro que más de rato van a estar pidiendo la canción de los Pimpinela a la familia, ya que en esta jornada tenemos la celebración de la familia, la unión, del afecto. Y si están más o menos con las hermanas, con los hermanos, tienen que llamarlos y entregar cariño, por si nacieron todos de un padre, de una madre, y hoy en día son una bonita familia. Bueno, con algunos dramas, pero ojalá que los puedan superar hoy día.

es la punto 7, que les desea lo mejor a todas las familias que están en la sintonía de la más atractiva, de la más rítmica, la más alegre, la más chuchoquera del sur de Chile, la punto 7.

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Le comento que el telescopio espacial James Webb acaba de propinarle un golpe de realidad a los libros de texto de astrofísica. Un equipo internacional de investigadores ha confirmado el hallazgo de nubes de hielo de agua en las atmósferas de varios Júpiteres calientes, exoplanetas gaseosos tan cercanos a sus estrellas que sus temperaturas superan habitualmente los 1100 grados Celsius. Según las leyes de la termodinámica planetaria que conocíamos, el agua en estos mundos solo debería existir como vapor ardiente, pero el Webb ha demostrado que el cosmos es mucho más extraño de lo que uno sabía hasta este momento.

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Un repartidor en Alemania no tendrá que pagar más de 2.700 euros en reparaciones por los daños que causó al subirse al capó de un Porsche Cayenne tras ser sorprendido por tres perros, según informó un tribunal de Múnich en Alemania. El hecho ocurrió en septiembre de 2024 en Freising, cuando el trabajador, cuya identidad no fue revelada, saltó sobre el automóvil al abrirse la puerta de una vivienda y aparecer dos dálmatas y un perro mestizo. Los daños en el capó, consistentes en arañazos y abolladuras, superaron los 2.700 euros, cerca de $3.170. Era un auto Porsche Cayenne. Pero el tipo, el repartidor, no tendrá que pagar. Se salvó, se salvó.

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Le comento a través de la .7 que un club que milita en la Premier de la Liga de Inglaterra confirmó que va a iniciar la construcción de un estadio para la rama femenina de ese club. Bien, ¿eh? Bajo el lema construido para ellas, el club anunció el ambicioso proyecto que promete marcar un antes y un después en el desarrollo del fútbol femenino. El club confirmó sus planes para construir el primer estadio en el Reino Unido y Europa, diseñado exclusivamente para el fútbol femenino, una iniciativa pionera que lo posiciona a la vanguardia a nivel global. De concretarse, el recinto será uno de los únicos tres en el mundo concebidos específicamente para la disciplina del fútbol femenino.

Ponga atención, los jubilados, aventureros o próximos a dar el paso hacia la jubilación, que amen las playas y el contacto con la naturaleza, tienen en América Latina dos países que les abren las puertas y además les ofrecen visado. Las dos naciones con hermosas playas y bosques tropicales son Costa Rica y Panamá. Ambas tienen en común estar en la lista de las 50 mejores playas del mundo en 2025 que elabora The World's Cayo Zapatilla, sería una de las playas de Panamá, y Punta Uva de Costa Rica. Son las únicas dos playas de Centroamérica que figuran en ese ranking para los jubilados, aventureros. ¡Ya! ¿Cuánto valen los pasajes?

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Le cuento que China impactó al mundo con la inauguración de una obra arquitectónica pocas veces vista. The Crystal. Se trata de una gigantesca estructura horizontal suspendida a 250 metros de altura en la ciudad de Chongqing. Este proyecto forma parte del complejo Raffles City y destaca por conectar varias torres como si fuera un puente aéreo futurista. Además, es el rascacielos horizontal más alto del mundo.

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¿Cómo andamos con las deudas? Resulta que el informe de morosidad del primer trimestre de 2026, elaborado por la Facultad de Economía de la Universidad San Sebastián y Equifax, arrojó que los morosos llegaron a 4.011.868 personas en este periodo, su mayor nivel desde el primer trimestre del 2024. Además, la tasa de morosidad, número de morosos en relación con la población mayor de 18 años, fue de 25,2%, igual que en el cuarto trimestre del 2025.

Llegó el momento en que digo adiós junto a la señorita Tania Marcos, ahí en la sala máster, y por supuesto no quedan solas ni solos, van a quedar acompañados con Rodrigo Zárate. Que sea una excelente jornada de viernes. Adiós.

0: buenos días. Hola, buenos días. ¿Cómo amanecieron? Hola, hola. Buenos días. Hola, buenos días. Hola, 800-380-900. La línea telefónica gratuita de la punto 7 para que se puedan comunicar con nosotros. El WhatsApp más 569-5405-4668. Buenos días. Muy buenos días. Hola. Hola. ¿Cómo amanecieron?
1: Hola. Atento central. Buenos días. Por la mañana. Buenos días. Llamón. Rorro. ¿Sabes qué? Hoy día es viernes. Y mañana es sábado.
0: No.
1: Saludos.
0: No me lo puedo
1: creer. Carlos, Beto Pirula, Don Víctor Domingo y Angelini.
0: El Italiani. 8 grados a esta hora en Concepción, Hualpén, San Pedro de la Paz, Talcahuano, Penco, Lirquén, Tomé y Dichato. También 8 grados de temperatura, viejo pelado, mira lo mismo. Concepción, Hualpén, San Pedro de la Paz, 8 grados de temperatura. Talcahuano, Penco, Lirquén, Tomé y Dichato también. 8 grados de temperatura a esta hora de la mañana, matutina, matinal, por la mañana in the morning. ¡Buenos días! ¡Hola! ¡Hola, aló! ¡Buenos días! ¡Hola! Vamos al teléfono, 800-380-900. ¡Hola, buenos días! Tenemos a alguien ahí en el teléfono, ¿no? ¡Aló! ¿Hay alguien ahí o no? ¡Aló! Se nos fue. Muy bien. 800-380-900. ¿Teníamos a alguien ahí en la línea telefónica? Se nos fue. A ver, vamos de nuevo. ¡Aló! ¡Hola, buenos días!
2: ¿Cómo está mi único y gran amigo Rodrigo Zárate?
0: ¡Buenos días, Angelini!
2: ¡El mismo Angelini, Italiani, Rodrigo!
0: ¡Italiani, Angelini! ¡Buenos días, Angelini!
2: Realmente un placer poder hablar contigo en vivo, porque hay que aclarar, estamos en vivo y en directo.
0: Y hasta en colores.
2: ¿Qué hora es?
0: 6 de la mañana con 21 minutos, 6:21.
2: Qué extraordinario. Rodrigo, solamente quería hablar para darte las gracias, compadre, por escucharnos, apoyarnos todas las mañanas, acompañarnos al trabajo, a la casa, compadre, al hospital para algunos, ¿ya? Y saludar a todos que sin conocernos somos una familia radial, Rodrigo. Agradecer toda la buena vibra de parte de ti y de toda la gente en realidad. Por los saludos, sin querer queriendo, como decía el Chavo antiguamente. Todos nos conocemos ya.
0: Angelini, usted va camino a la pega ahora.
2: Camino a la pega, como todos los días, Rodrigo. Soy de Chiguayante, rumbo a San Pedro.
0: San Pedro de Apasi, San Pedrini de Apasi. Oiga, y usted, Angelini, ¿en qué trabaja usted? ¿Cuál es su labori?
2: Mi labori es transporti.
0: Transporti, gente. Sí. Transporti, gente,
2: de tempraniti hasta la nochecini.
0: ¡Oh! Harta gentini, puro hombrini o mujerini igual.
2: Perdón, no se escucha, interferencia, dejémoslo así.
0: Ah, interferini.
2: Así que eso, amigo mío, un abrazo grande, Rodrigo. De verdad te lo digo, agradecer todas las mañanas que nos soporta, igual hay que ser honesto, tú nos soportas mucho. Y saludo, y esto es a petición de, usted sabe, los suscriptores que tengo en Bluetooth, pues ya van 5.000 suscriptores.
0: 5.000 suscriptores en Bluetooth. Una cuestión impresionante, ¿eh?
2: realmente impresionante. Así que saludo a Víctor Domingo, al coleguita que me saludó recién,
0: a Leito,
2: ya, a Leito, ya, a la Mechi, que todo buena vibra y que tengan un extraordinario día. Y realmente es un placer comunicarme contigo por primera vez en vivo, Rodrigo. Así que eso, amigo mío, que tengan un extraordinario y excelente día, como se los deseo todos los días de la semana a todos los que están escuchando y especialmente a ti, amigo mío.
0: Angelini, que llegue sin Novedini a la Peguini.
2: Muchas gracias, chao, chao.
0: Un abrazo, Angelini, el Italiani. Comunicándose a la línea telefónica, gratuiti. Buenos días. El primer saludo de la mañana.
3: Buenos días, Rodrigo. Zárate acá, te llama Pirulini por acá, para Pirulini. Vamos a repartir, Pirulini. Ya estamos aquí. Excelente día para todos, te habla Pirulini.
0: Pirulini, ¿cómo amaneció el Pirulini? El Pirulini de Tomini, el Pirulini. Va a salir a repartini, Pirulini. Que le vaya bien en la repartigini al Pirulini. No pasa nada. Dice, buenos días, hoy es viernes y te esperamos con mucho amino cada mañana. Así que saludos a todos quienes tempranito salimos a buscar a los regalones para llevar a las escuelas.

visitas. Acá la tía Carol y la tía Blanca. Un abrazo, que todos tengamos un hermoso día. No le cuentes a nuestros esposos, pero te amamos. Ay, que eres linda, mi amorcito. 6 de la mañana con 24 minutos. Oye, y recuerden que hoy a las 9 de la noche nos encontramos porque tenemos Noche de Fiesta.

0: eso es a la noche, hombre, a la noche. Ahora no. Eso es a la noche, más rato. Ahora no, hombre. No se han desubicado, pues.
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0: Oye, si nos pegaba un adelanto.
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0: A morir, Pato Yaye, no va. Y ustedes me van mandando audio. Ya, un adelanto, un adelanto. Un adelantini. ¿Qué me dicen? ¿Me veo un adelantini o no? Me vuelvo loquini, me vuelvo loquini.

0: póngale, póngale con todo, con todo, con todo, con todo, con todo, con todo. A morir, póngale nomás, Rorro, autorizado.
1: Subamos el ánimo. Rodrigo, pégate un adelanto, mi hijito, un regalito que está ahí. Pégate un adelanto para subir el Aminini, Rodrigo, Aminini. Oye, ya todo esto se me olvidó. Hoy día tampoco voy al Cruz de Toby. Así que vamos, Amino, Amino, Amino.
2: Buen día, Rodriguito. Soy mi culpa. Por tu culpa, hoy día es viernes y el día es tan feliz. Le mando un abrazo grandote a todos. Es viernes, por tu culpa. ¡Ah! ¡Ah! Vamos, punto 7 arriba a todos. Viernes, un abrazote a todos. Adiós. Bueno, a la Angelina que acabo de escucharlo, a Roberto Carlos. A todos, a Leito, que algún día nos tendremos que conocer. Un abrazote y empecemos el día con acción, como dice Rodrigo. Besitos a todos, adiós.

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0: Rodriguito, estoy que me formo el carrete con todos los adultos a la punta 7.
1: Buen día, Patincito, señor Patorrico, acá, puñón, oiga, Patincito, una que lleva bien, Patincito, oiga, pariente, quiero hacerle una pregunta, pariente, ¿qué pasó con ningún brillo, no, que no se escucha ahora, no? Oiga, pariente, y el oso güey, no, el chinito lo deportaron, no, lo deportaron, ¿qué pasó, no, que no lo escucho ahora? Y el oso, asociégate, hombre, asociégate, te han echado, chao, pariente, de güey, chao.

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0: mañana, Rodrigo, con el Mañana Fiesta aquí en La Negra. Van todos bailando, compadre, todos gozando. No, yo no puedo tomar, tómalo usted atrás, no, yo no voy manejando, soy responsable. Listo, Rodrigo, aquí ya se armó el mambo, así que yo creo que vamos a dar con esto mismo todo el día a la vuelta nomás. Vamos a pasarla bien, ya nomás. Ahí los cachamos, Rodrigo, sigue abriendo buena música.
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0: estoy como medio confundido. Donde tú dices mañana de fiesta.
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3: Muy buenos días, don Rodrigo. Buenos días, Juliana, Patita Villaseca, Pata Patricia, la Julicita, Mari, Camino Cabrero. Salgamos todos a bailar. La música está de lujo, así que movamos el esqueleto tempranito.
4: 1500.
5: Tanto dormir, Rodrigo, que estamos en noche de fiesta.

0: será esta noche. La noche de fiesta estamos presentando. Mañana de fiesta.
1: Te van a echar, güey. Buenos días, 5x7, un taco gigante acá en la rotonda de Huachipato, un Hualpén.
0: Baile entonces, baile, baile, baile en el taco, baile en el taco.
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0: gozar, a gozar.
1: Menos mal que se despailaron en la mañana para dar más ánimo para ir a trabajar. ¿A dónde es la fiesta?

0: ¿Por qué le eché hielo al café?
1: Se cambió en noche de fiesta.

0: la gana de echarle malicia al café.
1: Buenas, Rodriguito. Oye, quiero mandarle un saludo al tío Eduardo y a la tía Yubi. Llevaron el furgón al colegio Alborada. Tienen que ir el medio mambo arriba el furgón, perrito, con los cabritos chicos, tomando lechecita esta mañana, perrito.

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1: Hola, hola, buenos días, Rodrigo. Buena mañana. Oye, se dio el aviso de taco en la rotonda Guachipato. No, no pasa nada. Está todo expedito, expedito, expedito. Saluditos para San Pedro, para los tíos que trabajan allá. De la asociación Los Tíos, la mejor de Talcahuano.
2: Ahí sí, Mudo Rodriguito, da gusto hacer la mañana, así, en la mañana de la punto 7.

0: la mañana, unos buenos churros.
1: ¿Y por qué no te sacáis unos churros mejor? ¡Unos churros! ¡Unos churros! ¡Churros, churros, churros! ¡Churros, buenos churros, churros! ¡Se llenan los churros! ¡Churros, churros, churros! 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
0: Vamos, vamos a gozar, Rodriguito. Ya yo desayuno de corales y agancho. Con manjar.
2: ¿Quién tiene el dato de un clandestino para ir a comprar un copetito? ¿Algún dato de un clandestino para ir a comprar un copete ahora?

Hoy el día lunes podría partir con este carrete, viejo, el día lunes que cuesta tanto, bueno, acuérdate, el día lunes, viejo, 6:30 de la mañana me ponía estos temas para despertar.

0: Me estás haciendo la competencia. Día de fiesta.
1: Ella durmió al calor de las masas.
2: A gozar, a gozar.
3: Pero que tiene un clandestino que vaya a la barbería de Santiago a la dieta toda la noche.
4: Buenos días, Rodriguito. Qué ánimo, viejo. Aquí Jimmy reportando sintonía en su camioncito al ritmo de la música.
5: Yo te apoyo, Carreta, yo te apoyo al clandestino. Dile, ¿dónde vamos? Ahí vamos.
6: Buenas noches, Rodrigo, noche de fiesta.

0: hola cabros, salvos, salvos, la fiesta va a ser en la casa del Rodrigo.
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0: Rodrigo, yo tengo un emprendimiento de fono copete se hace delivery, no se garantiza que llegue todo el copete.
2: Buenos días, Rodriguito, los nevados de Boca Azul. Oye, eso de clandestino es muy vulgar. ¿Por qué no mejor un oasis? Buen día para todos, soy un pan cuñado, adicto a la punto 7.
3: ¿Quién necesita copete? ¿Quién necesita copete? ¿Quién dijo yo? ¿Quién dijo yo? Buenas noches.
4: Oye, parece que te voy a tener que ir a la noche de fiesta también, porque yo escuchar noche de fiesta y nunca está emprendido como estos temas que tenía ahora. No, dice que era puro Tommy Rey nomás, del pura música de los 80, voy a estar poniendo en la noche. Oye, hasta la noche de fiesta.
5: Pero si lo hago yo, pues. Soy yo el que lo hace. ¡Vamos! Este es un adelanto de lo que tendré esta noche. En la noche de fiesta de la punto 7, mezclando en vivo para ustedes, arriba. 5 minutos faltan para las 7 de la mañana. Espero que lo hayan pasado bien.
6: Te van a echar.
5: Ya, sí, yo sé, si me van a retar, pero no importa. ¿Lo pasaron bien, sí o no?
4: Oye, Rodriguito, yo mañana tengo un matrimonio. Tengo el copete, pero... dejamos el matrimonio
5: para
4: hoy día nomás.
5: ¡Vamos! ¡Eso!
7: Oye, Rodriguito, apreciando que estáis mezclando, ¿por qué no te mezcláis una taza de agua caliente con un Milo, por favor, que tengo puro frío?
5: ¡Ya, compadre, no hay problema! ¡Eso! Faltan 4 minutos para que sean las 7 de la mañana. 4 minutos para las 7 de la mañana. Ahí estuvo. Este es súper adelanto de lo que será esta noche. La noche de fiesta en la punto 7. ¿Con quién les habla? Rodrigo Zárate.
8: Falta hielo, Rodrigo. Faltan los hielos.
5: ¡Oh!
9: Hola, Rodriguito, buenos días, Rodrigo Sate. Oye, Marcelo, le acerruchaste el piso al Marcelo.
5: Faltan 4 minutos.
9: Ya va a echar cantando en la radio.
5: ¿Cómo?
9: Marcelo.
5: Faltan 4 minutos.
9: Ya va a echar cantando en la radio.
5: ¿Por qué, compadre? ¿Qué es? Aquí nadie le ha acerruchado el piso a nadie. Si aquí las órdenes nos los damos nosotros, aquí somos nosotros simple obreros nomás. Nosotros jugamos donde nos ponen, somos... jugadores no van. Así que aquí nadie le acerrucha el piso a nadie, amigo mío. Nadie. Hola.
9: Oye, Rodriguito, a ver, ¿a dónde va a ser el carrete? ¿En tu casa o en la radio punto 7 para llevar a la chica cariñosa?
5: No, en la punto 7. Ustedes el carrete lo hacen en la casa. Yo llego a su casa a través del 90.9.
8: Ya, yo llevo el hielo y las cariñosas.
5: Ya, compadre. Vale.
8: Costillar y patita de pollo.
5: Eso.
10: Oye, carreta y el al clandestino invitamos a la Paolita y a la Cristina.
5: Sí.
10: Y también llevamos al Rodrigo.
5: Sí, no hay problema.
11: Buenos días. Oye, Rodriguito, ¿por qué no te mezcláis un cafecito con aguardiente?
5: Oh.
11: Para el frío.
12: Rodriguini, se está acabando todo el copetini, los cigarrillos y los copetini.
5: ¡Oh!
9: Anda curado ya.
5: Muy tempranini. Ya, 2 minutos faltan para las 7 de la mañana. Atención a esta hora, Concepción, Hualpén y San Pedro de la Paz. 8 grados de temperatura. La máxima para hoy en Concepción, Hualpén y San Pedro de la Paz será de 15 grados. La mínima será de 7. Atención, Concepción, Hualpén y San Pedro de la Paz. 8 grados de temperatura actual. La máxima de 15, mínima de 7. Atención, Talcahuano, Penco, Lirquén, Tomé y Dichato. Temperatura máxima probable para hoy será de 14 grados, la mínima de 9 grados. Y la temperatura actual a esta hora en Talcahuano, Penco, Lirquén, Tomé y Dichato es de 8 grados. Curanilagüe, provincia de Arauco. Temperatura actual súper baja. Tenemos 6 grados a esta hora en Curanilagüe. 6 grados de temperatura actual. La temperatura máxima proyectada para hoy en Curanilagüe llegaría a los 16 grados, la mínima a los 6, máxima de 14, mínima de 6 hoy para Curanilagüe.

un minuto para las 7 de la mañana. Uno para las 7 en la punto 7.

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Sí, señores, 7:09. 7:09. Vamos con las noticias más importantes de las últimas horas, porque llega el momento de revisar resumen de titulares. Son los titulares para esta jornada de viernes 15 de mayo en la Punto 7. Reporte de delitos durante primer trimestre de 2026. Robos violentos cayeron un 13% e incivilidades van al alza. Tres carabineros son detenidos por presunto nexo con banda criminal en el Biobío. A solo meses de los incendios, CMPC y Desafío Levantemos Chile inauguran nueva sala cuna en Lirquén. Tres empresas se harán cargo de la seguridad de las obras abandonadas por Tapusa en el Gran Concepción. Daños en Puente Yacolén generan problemas mientras alistan obras en Juan Pablo II sobre el río Biobío. Comisión de Evaluación Ambiental aprueba ampliación de Mall de El Trébol con inversión de 74 millones de dólares. En libertad quedan 17 estudiantes involucrados en masiva riña en el Liceo de Talcahuano. Y dos detenidos y cerca de 40 kilos de marihuana incautada deja operativo en Los Ángeles. En la Punto 7 hemos revisado resumen de titulares en la Punto 7. Siete de la mañana con 11 minutos. Viernes 15 de mayo en la Punto 7.

0: 7:14, 7 de la mañana con 14 minutos. 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Hola, buenos días, buenos días.
1: Buenos días, don Rodrigo Zárate. Dejó a todos prendidos acá en el furgón de la tía Katy y tío Mauro.
0: ¡Qué buena!
1: Siguiendo recolectando niños. Un saludo especial para la tía Anto y tía Yaya. Y un gran y especial saludo a mi amigo Juan Carlos Abello, que anda repartiendo en su camioncito en frío. Saludos a todos.
0: Buenísimo, un abrazo grande. Hola.
2: Hola, buenos días.
0: Buenos días.
2: A la Punto 7.
0: Buenos días.
2: A Punto 7. Voy al colegio Salesiano con mi papá y con mi mamá.
0: ¡Qué hermoso! Un abrazo grande, mi amor.
2: Saludos.
0: Saludos. Gracias por estar ahí conectado con nosotros. Hola.
3: Hola, Rodrigo. ¿Cómo estás? Oye, bien. Avisar que los semáforos de Costanera, bajo el puente Yacolén, y el de Temístocles Rojas están apagados, semáforos apagados.
0: Perfecto. Muchas gracias. Escuchamos nuevamente, Andrés, el reporte de los semáforos ahí en Costanera.
3: Hola, Rodrigo. ¿Cómo estás? Oye, avisar que los semáforos de Costanera, bajo el puente Yacolén, y el de Temístocles Rojas están apagados, semáforos apagados.
0: Semáforos apagados ahí en Costanera, abajo el puente Yacolén, para que tengan precaución quienes transitan por el lugar. Hola.
4: Buenos días, Rodriguito. Buenos días. Mira, Robertito, tú vienes de Yacolén hacia Conce, cuando pasas por debajo del pase nivel, cuando agarras por la Costanera hacia Hualpén, están los dos semáforos apagados. Está ahí complicado el tránsito, porque puede provocar algún accidente ahí, los dos semáforos que están ahí.
0: Perfecto, muchas gracias. 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
5: Atento, Rodriguito. Se informa que los semáforos que están pasados en el Parque Bicentenario, el teatro, hasta el puente ferroviario, están cortados, precaución los conductores.
0: Muchas gracias, el reporte de nuestros auditores a esta hora en la Punto 7, 7 de la mañana, 18 minutos.

0: Vamos avanzando en la punto 7.
1: Oye, Rodrigo.
0: Dígame.
1: Tengo una reflexión.
0: ¿Qué pasó?
1: Si el pez nada, la vaca todo.
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2: ¡Hola, Rodriguito!
0: ¡Hola, mi amor!
2: La mía, y le quiero mandar un saludo a... Primero, a mi hermano que está durmiendo y quiero que se despierte para llegar más temprano. Y para mi hermano mayor, el Matías, para que llegue temprano a su trabajo.
0: ¡Perfecto!
2: Y cambie la rueda. Y por último, a mi papá.
0: Ya, mi amor, un beso muy grande para ti, que tengas un lindo día, mi cielo. ¡Hola!
3: Hola, Rodrigo, buenos días, punto 7.
0: ¡Buenos días!
3: Aquí un saludo desde Refinería de Napo.
0: Un saludo muy grande. ¡Hola!
4: Hola, Rodriguito. Quiero saludar en este día a mi princesita Isidora Soto Plasencia. Hoy cumple 6 añitos. ¿Le podrías cantar el cumpleaños feliz, por favor? Ella te escucha todas las mañanas cuando se va al colegio.
0: Muy bien, ¿cómo se llama ella, mi amor?
4: Hola, Rodriguito. Quiero saludar en este día a mi princesita Isidora Soto Plasencia.
0: Isidora Soto Plasencia. Ella hoy está de cumpleaños. Isidora Soto Plasencia. Muchas felicidades. Isidora Soto. Felicidades. Isidora Soto Plasencia. Un beso muy grande para ti, Isidora. ¿Buscas la cocina perfecta? 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Está aquí en la punto 7. 7:24.

0: mando muchos saludos. Que tengas una linda mañana de muchas bendiciones. Un abrazo de su auditora María de Camino Cabrero. También saludar a todos los auditores de La Punta Chica, especialmente también a mi familia. Abrazos.
1: Ruta 160 de San Pedro hacia Coronel, al menos expedito.
2: No, yo también me sumo al saludo de la Isidora Soto porque ella tiene paciencia. Ah, no era Plasencia.
3: No, Plasencia, hombre, Plasencia, Plasencia. 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
4: Buenos días, Rodrigo.
3: Buenos días.
4: Patricio Navarrete reportando.
3: Patito.
4: Pasando por Costanera en este momento, frente al mall, y se ve que los semáforos ya están funcionando.
3: Perfecto.
4: Hay un camión ahí reparando y lo bueno que está expedito. Saludos.
3: Buenísimo, un abrazo muy grande, muchas gracias. El reporte de Pato Navarrete a través del WhatsApp de La Punto 7. Buenos días, favor enviar saludos de cumpleaños de Megan Moreno, que va en el furgón de la tía Gisela. Vamos camino al colegio con Amino, Amino, Amino de día viernes. Megan Moreno, que hoy está de cumpleaños. ¡Felicidades, Megan!

Megan Moreno hoy está de cumpleaños. Un abrazo grande. Y Florencia Vergara hoy está cumpliendo 9 años de vida. Florencia Vergara, felicidades.

¡Felicidades, Florencia Vergara! En el día de tu cumpleaños, 9 añitos. Florencia Vergara, un beso grande para ti, mi amor. 7:30 de la mañana en la punto 7. Aquí está Mega Puesta. Este soy yo. Sí, soy Rodrigo Zárate. Les acompaño en la punto 7.

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0: ¡Felicidades para nuestra querida Daniela, que hoy está de cumpleaños! ¡Felicidades! A ver, ¿qué dice por acá? Hola, hay un semáforo pegado en rojo en la calle Blanco Encalada, a la altura del edificio Don Cristóbal, en el centro de Talcahuano. Está provocando un taco hasta el Estadio El Morro. El semáforo está pegado en ambos sentidos, pero afecta mayormente a quienes vienen a Talcahuano. Perfecto, esto lo está reportando nuestra amiga Nicole. Un beso grande para ti, Nicole. Perfecto. Entonces me dice la Nicole que hay un semáforo que está pegado en rojo en la calle Blanco Encalada, a la altura del edificio Don Cristóbal, en el centro de Talcahuano. Está provocando un taco hasta el Estadio El Morro. El semáforo está pegado en ambos sentidos, pero afecta mayormente a quienes vienen a Talcahuano. ¡Perfecto! Muchas gracias, Nicole. Ahí está el reporte de nuestra querida Nicole. Un beso grande, Nico. Buenos días. Un saludo de cumpleaños para Camila Irribarra, del Colegio Arrayán. Saludos de parte de su tía Pamela del Furgón. Camila Irribarra, del Colegio Arrayán. Un beso grande para ti, Camila Irribarra. Besitos. Hola, hola, buenos días.
1: Buenos días, Rodrigo. Yo no sé de dónde sacan tanto día. Ahora es primera vez que escucho el Día del Trabajador Universitario.
0: Sí.
1: No entiendo. Antes con suerte se celebraba el Día de la Mamá. Ahora hay día para todo.
0: Sí, oye,
1: feliz día.
0: Feliz día, mi amor. Feliz día del día del día. Hoy es el día del día. Así es. Por ejemplo, ¿qué día le gustaría que se celebrara y que nunca ustedes han escuchado que se celebre? ¿Sí o no? ¿Qué día podríamos celebrar? Hoy día vamos a celebrar el día del día. ¿Sí o no? Estaría bueno hoy día. Hoy día vamos a celebrar el día del día. El otro día caché que celebraban el día de la churrasca, por favor.
2: Rodriguito, tenemos taco aquí en Talcahuano. Entre el liceo y para entrar a la base. Pero no sabemos qué pasó. Si alguien sabe, que avise, porfa.
0: Sí, ahí está el taco, mi amor, por el semáforo que está pegado en rojo. Lo habíamos dicho. Ahí está la información, cariño mío. Oye, por acá me están reportando que en Tomé los semáforos también se están pegando. Sí. Sí, pero se están sacando la mugrienta y se están agarrando a combo los semáforos ahí en Tomé, se están agarrando a combo, se están pegando los semáforos.

0: ¡Feliz Día del Trabajador UDEC para toda la comunidad universitaria orgullosa de pertenecer al Alma Mater! Ya son 17 años trabajando ahí y saludo en especial a mi colega Margaret, que cumple 30 años de servicio en esta hermosa institución. La Pauli, un beso muy grande para ella. Oye, qué rico que celebren el Día del Trabajador de la Universidad de Concepción en sintonía de la .7. Muchas gracias. Un beso muy grande para ustedes. Me honra que estén celebrando este día en nuestra sintonía. Un besito muy, muy grande. ¡Hola!
1: Buenos días a todos. Acá vamos rumbo al Colegio de Arturo Prat con mis hijos Antonio y Alvarito.
0: ¡Muy bien!
1: Me quedo desearle un feliz cumpleaños a mi amado hijo mayor, que lo lleva aquí a mi lado. Antonio González, más conocido como Tonino. Muchas gracias.
0: Antonio González. Antonio González, felicidades. Oye, que hay cumpleañeros hoy día. Antonio González, un abrazo grande, felicidades.

0: Antonio González. ¡Felicidades! Faltan 8 minutos para las 8 de la mañana. 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Hola.
1: Hola, les habla Oscar acá de Hualpén.
0: Hola, ahora Oscar.
1: Voy a los colegios a dejar a mis hijos y sobrino. Yo creo que sería importante celebrar el día de las abuelitas y los abuelitos, porque de verdad que son ancianas.
0: Sí.
1: Hay que celebrarlos como se merecen.
0: Sería bueno, ¿cierto? Celebrar el día del abuelo y de la abuela. Oh, que sería bonito. ¿Cierto? Celebrar ese día, irlos a ver, regalonearlos. Sería bonito. Dice, hola, Keiko, por acá. Un saludo para mis hijos, Sofía y Cristóbal Valderrama. Y a mi amada esposa, Gavita Fuentes, que mañana sábado está de cumpleaños. ¡Buenísimo! Un saludo muy grande. Quiero que se celebre el Día del Mate, ya que un buje compañero para el trabajo... ya que es un buen compañero, dice, para el trabajo, estudiar y a veces para junta de amigos. El mate, mira, el día del mate. Hola.
2: Buenos días, Rodrigo. Saludos para todos en la punto 7. Hoy es el día del cobro de la quincena.
0: ¡Eso! ¿Verdad?
2: Bueno, pues, y viernes, y el cuerpo lo sabe.
0: Hoy es el día de la quincena. ¡Claro que sí! 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Saludos para Gisela González, que está en sintonía de La Punto 7.
3: Celebremos el Día del Mangoneado en honor y recuerdo de nuestro amigo Casiluti.
0: Sí, el Día del Mangoneado.
3: La tosta.
4: Oye, Rodrigo, deberían celebrar el Día del Cabezón Radial.
0: El Día del Cabezón Radial podría ser, ¿sí o no?
5: Buenos días, Rodrigo. Quiero saludar a mi tío, que todos los fines de semana él se encuentra de onomástico.
0: Sí.
5: Saludos, tío Domingo.
0: Oye, un saludo muy grande para todos los panaderos. Podría ser el Día del Panadero. Dicen que ese día no existe. Sí, ah, podría ser el Día del Panadero. Sí, porque el pancito lo comemos todos los días. Y pucha, qué rico. ¡Hola!
6: Hoy día vamos a celebrar el Día del Flojo. Porque el Cristóbal, que va al lado mío, anda con pura cara de sueño.
0: ¡Oh! 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
7: Oigan, Ononi. Mire, yo llevo casi prácticamente una semana sin dormir.
0: ¿Ya?
7: He escuchado la radio día y noche solamente para saber qué pasó. Y nunca he dicho qué pasó.
0: Es que no sé qué pasó, bro. No sé qué
8: pasó. Hola, Rodrigo. Sí, gracias a la amiguita que está avisando el semáforo. Acaba de llegar Carabinero a regular el tránsito.
0: Perfecto.
8: Recién se paró el patrulla y está regulando el tránsito.
0: Perfecto.
9: ¿Sí? Aló, buenos días. Quisiera mandar un saludo, gran saludo a mi hija, Karim, que trabaja en la Universidad de Concepción. Que tenga un hermoso día de parte de su papá. Gracias.
0: Muy bien, un abrazo grande. 4 minutos faltan para las 8 de la mañana. En este viernes 15 de mayo, viernes de quincena.

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Fiesta. Aquí en la punto 7. Y ahora vamos a revisar de inmediato la bolsa de empleos. Los avisos más importantes que nos han llegado para hoy viernes 15 de mayo llegan a esta hora en la punto 7, la más querida del sur de Chile. Recuerden, hoy 21 horas, noche de fiesta, con quien les habla Rodrigo Zárate, y hasta las 6 de la mañana para mover todo lo que es la cuerpa, para mover todo lo que son las panderetas. Oye, un besito muy grande para Angie, que va ahí en sintonía de la punto 7. Un besito muy grande para ella. Sí, ahora estoy de masajista, así que un beso muy grande para Angie ahí, que va en sintonía de la punto 7. Cuando quiera le hago otro masaje, señora, cuando quiera. Creo que para la próxima me va a tener que pagar, sí, ¿ah? Vamos con los avisos, atención. Se necesita personal para trabajar en labores de aseo oficina. Se necesita personal para trabajar en labores de aseo en oficina. Tratar en Paicaví 3055. Se necesita personal para trabajar en labores de aseo y oficina. Tratar en Paicaví 3055, en Concepción. Pueden comunicarse al más 569-69-18-26-34. Repito, se necesita personal para trabajar en labores de aseo en oficina. Tratar en Paicaví 3055 Concepción o comunicarse al más 569-69-18-26-34. Se necesita persona para trabajar en local de accesorios de automóviles como captadora de clientes. Se necesita persona para trabajar en local de accesorios de automóviles como captadora de clientes. Presentarse con currículum, vitae y certificado de antecedentes en calle Salas 722. Se necesita persona para trabajar en local de accesorios de automóviles como captadora de clientes. Presentarse con currículum vitae y certificado de antecedentes en calle Salas 722 en Concepción. Elizabeth busca trabajo en el área de auxiliar de casino con experiencia o bien auxiliar de aseo. Elizabeth busca trabajo en el área de auxiliar de casino con experiencia o bien auxiliar de aseo. Disponibilidad inmediata al más 569-51-25-86-86. Más 569-51-25-86-86. Se necesita repartidor de encomiendas para Talcahuano. Se necesita repartidor de encomiendas para Talcahuano. Teléfono WhatsApp más 569-6270-2840. Más 569-6270-2840. Más 569-6270-2840. Se necesita persona para labores de aseo en casa particular. Tratar interesadas al 989-13-1909. Más 569-89-13-1909. Se necesita operador de grúa horquilla con licencia clase B y D. Se necesita operador de grúa horquilla con licencia clase B y D para empresa ubicada en Talcahuano. Interesados, solicitar entrevista al más 569-98-25-2915. Más 569-98-25-2915.
Se busca empleo para cuidado de adulto mayor en turno de noche con disponibilidad inmediata. Se busca empleo para cuidado de adulto mayor en turno de noche con disponibilidad inmediata al 997-66-4828. 997-66-4828. Se necesita auxiliar de aseo horario part-time solo para trabajo de día. Interesados, contactarse al WhatsApp más 569-91-39-5111. Más 569-91-89-5111. Ferretería de Concepción necesita ayudante de bodega. Contactar vía WhatsApp al más 569-56-25-8310. Más 569-56-25-8310. Y local de sushi en Talcahuano necesita maestro de cocina, repartidor, cajera y garzona. Local de sushi en Talcahuano necesita maestro de cocina, repartidor, cajera y garzona. Presentarse en Avenida Colón 910 en Talcahuano. Ahí está la bolsa de empleos para hoy. Recuerda que si andas en busca de empleo o tienes uno para ofrecer, nos puedes escribir a radio@.7.cl. radio@.7.cl. Hemos presentado la bolsa de empleos para hoy. Viernes 15 de mayo, 8 de la mañana con 13 minutos. 8 de la mañana con 13. Es Paula Rivas y Jordan. Esto se llama Te Juro. Seguimos arriba en la punto 7.

0: vamos a jugar rápido a través de el WhatsApp. ¿Cómo suena tu viernes? ¿Cómo suena tu viernes? Pero quiero que me manden un sonido a través del WhatsApp. Pero que se pueda reproducir, que sea radial, sepo, ¿ya? Quiero que me manden un sonido a través del WhatsApp. ¿Cómo suena tu viernes? Rápido, cortito, una encuesta a través del WhatsApp. Más 569-5405-4668. Más 569-5405-4668. ¿Cómo suena tu viernes?
1: Hola, Rodrigo, ¿cómo estás?
0: Hola, buenos días.
1: Bueno, contarte que hoy la Universidad de Concepción cumple 107 años, un aniversario, por supuesto, y se celebra el Día del Trabajador Universitario. Quiero aprovechar la instancia de saludar a la primera rectora mujer en la historia de la Universidad de Concepción, a la doctora Jacqueline Sepúlveda.
0: ¡Qué buena!
1: Y también saludar en especial a mi esposa, ¿cierto?, que trabaja en la universidad, a todas mis amigas y amigos que trabajan en la Universidad de Concepción.
0: ¡Qué bueno! Así, un abrazo grande.
1: Un fuerte abrazo para todos. Espero que tengan un día maravilloso. Felicidades, UDEC, en estos 107 años de historia.
0: Oye, y qué bueno que hay muchos trabajadores en la Universidad de Concepción que están ahí en sintonía y están celebrando el Día del Trabajador Universitario de la UDEC en sintonía de la Punto 7. ¡Qué buena eso! Muchas gracias, trabajadores de la UDEC, por celebrar su día con nosotros y les cantamos el cumpleaños feliz. ¡Felicidades! ¡Muchas felicidades! ¡Feliz Día del Trabajador Universitario! ¡Y feliz aniversario a todos los trabajadores de la UDEC! ¡Sí! 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

0: y hoy noche de fiesta. Saludos para todos los puntos 7 y a la tía Vale, que siempre está conectada también con la punto 7.
1: Muy bien, gracias amigo. ¿Cómo suena tu viernes?
2: Mi viernes suena así. A beber.
1: ¡Oh! ¿Cómo suena tu viernes?
3: ¡Ay, así es mi viernes, Rodriguito! ¡Ese es mi viernes en el jugón!
1: ¡Oh! ¿Cómo suena tu viernes?
4: Hoy es viernes y el cuerpo lo sabe. Voy a bailar, disfrutar, a gozar. Hoy es viernes.
1: ¡Ay, ay, ay! Así suena el viernes, mira, ¿cómo suena tu viernes? ¡Oh! ¿Cómo suena tu viernes?
5: Hola, Rodriguito, muy buenos días, buenos días, buenos días. Sí, en verdad, hoy día es viernes, pero hace frío. Oye, ¿qué pasó? Ya, pues, Rodrigo, cuéntala, ¿qué pasó?
1: Pues, no, pero sí, ¿cómo suena tu viernes? Pues ya pasó lo que pasó.
6: Viernes suena así. Oye, ¿qué
1: espera? ¿Qué pasa? ¡Ah! ¿Qué pasó? ¿Ah?
7: Caballero, caballero.
1: ¿Cómo suena tu viernes?
8: Le quedan 15 minutos con la chica.
1: ¡Oh, y así suena tu viernes! ¡Yu! No solo importa el precio. ¡No!
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0: que las cuento. Y no hay quincena después.
1: Y no hay quincena, chuta. ¿Cómo suena tu viernes?
2: Mi viernes suena hoy. Es noche de fiesta.
1: Eso.
2: Con Rodrigo. Eso. Zárate.
3: Mi viernes suena así. Me voy a comer un costillar de chanchito que tengo aquí.
1: Oh, viejo pelado, tenés que puro invitar. Invítate, invítate. Yo tengo una gana de comerme un costillar de cerdo, viejo. Y chupetearle todos los huesitos. 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Ya llegan los titulares en la punto 7. ¿Y cómo suena tu viernes? ¡Ay, me salió un
4: gato!
1: Es que estoy en la pubertad, estoy cambiando la voz. Sí, dos. Sí, dos.

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2: ¡26 minutos para las 9 de la mañana en la punto 7! Ya llega el resumen de titulares.

Gustavo Lima y Bosé vendría siendo como Jordan y tú, ¿o no? Sí, ¿sí o no? Jordan y tú vendría siendo como Gustavo Lima y Bosé, ¿sí o no? Vendría siendo algo parecido. Oye, un abrazo muy grande ahí para mi amigo Gabriel Riquelme. Gabo, un abrazo grande, Gabito. Que vaya en sintonía. Gabriel Riquelme y Bosé. Que va en sintonía, mi compadre. Oye, el mejor gaffiter del mundo de la vida. En serio, viejo. Destapa todo tipo de cañerías. No, me contaron que era como tonto para destapar cañerías. Así que un abrazo muy grande ahí para el cabo Riquelme, que va en sintonía de la punto 7. Va con todo el amino, amino, amino, amino. Amino, amino, amino. Amino, amino, amino.

En la punto 7 revisamos resumen de titulares. Reporte de delitos durante primer trimestre del año 2026. Robos violentos cayeron un 13% e incivilidades van al alza. Tres carabineros son detenidos por presunto nexo con banda criminal en el Biobío. A solo meses de los incendios, CMPC y Desafío Levantemos Chile inauguran nueva sala cuna en Lirquén. Tres empresas se harán cargo de la seguridad de las obras abandonadas por Tapusa en el Gran Concepción. Daños en Puente Yacolén generan problemas mientras alistan obras en el Juan Pablo II sobre el río Biobío. Comisión de Evaluación Ambiental aprueba ampliación del Mall del Trébol con inversión de 74 millones de dólares. En libertad quedan 17 estudiantes involucrados en masiva riña en Liceo de Talcahuano. Y dos detenidos y cerca de 40 kilos de marihuana incautada. Deja operativo en la ciudad de Los Ángeles. En la punto 7, en esta mañana de viernes 15 de mayo, hemos presentado resumen de titulares.

0: ¡Buenos días!
1: Ya vamos, cabrón, anda el Rodrigo. Yo con la malla de Cholga.
0: ¡Oh! Mira, ya llegan allá una mallita de Cholga para que hagamos un carretito. Dice por acá, hola mi perrito, soy el Omar, buen día. Yo acá en terapia, mira, me manda fotografías de las enfermeras que están ahí con él. Un saludo muy grande. 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
2: Mi viernes es así.
0: ¿Cómo?
2: Con ese recuerdo.
0: Ah, pero me manda una canción ahí la Carmen. No, pero dígamelo usted, vos. Usted me tiene que mandar cómo suena tu viernes, pues, mi amor. Usted tiene que hacerme el sonido de su viernes. ¡Hola! ¡Hola, hola!
3: Caballero, caballero, le quedan 10 minutos con la señorita.
0: Ah, sí, suena tu viernes, muy bien. Perfecto, perfecto. 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

0: 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Con nosotros en la .7. ¿Cómo suena tu viernes? Será un viernes con sed. ¿Qué tal? 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Aquí está Shakira. 13 para las 9. Envíame un sonido y con tu sonido dime cómo suena tu viernes.
1: Ay, gracias a Dios, es viernes chiquillo, es viernes.

0: ¿Cómo sigue la temperatura a esta hora de la mañana, matutina, matinal, por la mañana in the morning? Baja, muy baja, 9 grados en Concepción. 9 grados en Concepción. Sí, la máxima para hoy, Concepción, Gualpén, San Pedro de la Paz, llegará solamente a los 15 grados. 9 grados a esta hora en Concepción, la máxima a 15 grados. Atención, Talcahuano, Penco, Lirquén, Tomé y Dichato, también 9 grados de temperatura a esta hora de la mañana. La máxima llegará solo a los 14 grados en Talcahuano, Penco, Lirquén, Tomé y Dichato. Curanilagüe, atención, Curanilagüe, temperatura en este instante 5 grados. 5 grados de temperatura. La máxima para hoy llegaría solo a los 14 grados en Curanilagüe. 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CGE, a esta hora en la punto 7. ¿Cómo suena tu viernes?
1: Hola, hola, buen día.
0: Buenos días.
1: Nosotros somos del furgón de la tía Anto ya. Y la tía Yaya.
0: Muy bien.
1: Y nuestro viernes termina. Y tu cuerpo lo sabe.
0: ¡Eso! Muy bien, así suena tu viernes. ¡Qué buena! Así suena tu viernes.
1: ¿No? Y tu cuerpo lo sabe.
0: ¡Eso! Muy bien.
2: ¡Por fin es viernes!
0: Eso, muy bien, mira, así suena el viernes del amigo. Espectacular. ¿Cómo suena tu viernes?
3: Mi viernes suena así. ¡Pasen a ver el circo! ¡Es que voy a ir al circo hoy día!
0: Muy bien, hola.
4: Maestro, me lleva por 300.
0: Uy, así suena tu viernes hoy día. O sea, estamos, pero así ya. Estamos en la última.
4: Maestro, me lleva por 300.
0: Uy, así suena tu viernes hoy día.
2: Tenemos set.
0: ¿Cómo suena tu viernes?
5: Hola, hola, ¿cómo están? Tenía un amigo que decía que el viernes sonaba así. Tu, tu, tu, tu, tu, tu, tu, tu, tu, tu.
6: No, no, ni. Yo me pongo con los choros. Yo voy con el Brian, el Bert, el Byron, el Kevin y todas las secuas.
0: Vale, vale, vale, vale. A ver, ¿cómo suena tu viernes? Envíelo al WhatsApp. ¿Cómo suena tu viernes?
7: Tío Rodrigo, la temperatura para más rato, ¿cómo va a estar para el noche de fiesta? Para ver qué nos vamos a servir.
0: Compadre,
7: si se lita otra cosa.
0: La temperatura va a estar ardiente para la noche de fiesta.
8: Ya.
0: Así suena tu viernes, muy bien. ¿Cómo suena tu viernes?
9: ¡Ay, la liebre! ¡Ay, la liebre! ¡La liebre! ¡La liebre! ¡La liebre!
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Oye, quiero mandarle un abrazo muy grande al amigo de la Mini Verde 058 que va en sintonía de la Punto 7. Gracias, amigo de la Mini Verde 058. Y ha muerto de la risa ahí. Un abrazo grande, amigo de la Mini Verde 058. Muchas gracias por regalarnos su sintonía. 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Ya llegan los titulares, ya llegan las informaciones, ya llegan las noticias con Mario Alejandro Sangüesa.

0: 9 de la mañana en punto y ya estamos listos para revisar las informaciones. Para eso está con nosotros Mario Alejandro Sangüesa. Mario, ¿qué tal?
1: Hola, ¿qué tal? ¿Cómo estás, Rodrigo? Muy buenos días. Mira, te cuento de inmediato que una vivienda destruida dejó un ataque incendiario que se registró la madrugada este viernes en Contulmo. De acuerdo a lo informado, el hecho tuvo lugar en el kilómetro 42 de la ruta P60R, esto en el sector de la ex estación Lanalhue. Hasta ese lugar varios desconocidos arribaron esta madrugada, en donde procedieron a prender fuego al inmueble. Asimismo, dejaron en el lugar un saco que tenía escrito una leyenda que hace referencia a los denominados presos políticos mapuche involucrados en el atentado.

0: Atentado al Molino Grolmus. Carabineros efectuaba esta mañana patrullajes por el sector en busca de pistas de los responsables de este ataque incendiario en Contulmo. Una fatal colisión vehicular se registró en las últimas horas en la ruta que une Cabrero con Concepción. El accidente de tránsito tuvo lugar a la altura del kilómetro 38 de la ruta 146. En ese sentido, por razones que deberán ser esclarecidas, una camioneta roja Mitsubishi modelo L200 colisionó contra un camión con acoplado. Debido a la magnitud del impacto, una persona a bordo del vehículo murió. Hasta el sitio del suceso concurrieron equipos de emergencia, bomberos, SAMU y carabineros. Se confirmó que la víctima fatal corresponde a una mujer que iba de copiloto en la camioneta implicada. Otros ocupantes del vehículo menor resultaron con lesiones menores. La policía realizaba las indagaciones del caso para determinar la dinámica de este fatal accidente en la ruta Concepción-Cabrero. El alcalde derechista de Huechuraba, Maximiliano Luksic, llamó al gobierno de José Antonio Kast a reflexionar sobre las prioridades de Chile, luego de los recortes anunciados al presupuesto del Ministerio de Salud. Según informó la cartera liderada por la ministra May Chomaly, el ajuste presupuestario acordado para el sector corresponde a una rebaja del 2,5%. La noticia ha generado críticas desde diversos sectores, incluido el oficialismo. Luksic, quien fue elegido bajo el alero de Chile Vamos, criticó el recorte. El exdirector ejecutivo Canal 13 utilizó su cuenta ex para invitar al gobierno a reflexionar sobre los recortes anunciados en salud y las prioridades verdaderas de Chile. A juicio del jefe comunal, el recorte afectará la ya exigida atención primaria. Escribió, la atención primaria ya está muy presionada y cada peso menos ofrece peores atenciones médicas para los chilenos, señaló Luksic. La crítica del alcalde de Huechuraba a las decisiones del gobierno se suma a la del alcalde Santiago Mario Desbordes, quien en otra materia, desde la semana pasada, está enfrentado con las autoridades del Ministerio de Justicia por la ampliación de la cárcel Santiago 1. En el deporte hay variada actividad porque está comenzando el COPEC Rally Móvil de Arauco, tercera fecha del calendario nacional que tendrá como epicentro la comuna de Arauco. Todo esto partirá hoy a las 14 horas con el shakedown de 5 kilómetros en territorio araucano. Posteriormente, la tradicional partida estelar será desde las 18 horas en la Plaza de Armas de la Comuna Forestal, instancia que reunirá a fanáticos y equipos en una verdadera fiesta tuerca. Ahora, la competencia oficial en terreno se disputará entre sábado y domingo, culminando con el esperado Mobile One Power Stage de 3.68 kilómetros en el sector Sara Las Cruces. Entonces, fecha de COPEC Rally Móvil en Arauco a contar de las 14 horas de hoy. En el fútbol, Primera División A, comienza la fecha número 12 a las 20 horas de hoy. Palestino La Serena, Coquimbo Audax. Mañana, 17:30, Universidad de Concepción con Ricardo Viveros en la banca. Se dice que Cristian Anona Muñoz retornaría al equipo del Campanil. Frente O'Higgins en Rancagua, Huachipato el domingo 12:30 con Unión Calera y Deportes Concepción a Collao el domingo a las 20 horas para recibir a Everton. Mañana, Lota Schwager con Rengo jugará en Coronel a las 16 horas. Mañana también, fecha 6 de tercera, Estadio El Morro de Talcahuano, Naval Comunal Cabrero. En tanto, en tercera B, equipos de acá, de la región y la zona. Mañana, 15:30, Laja Histórico en el Fortín Facela con Iberia. Mañana a las 4 de la tarde, Conchalí local ante Inter de Concepción. Mañana a 17 horas, Vicente Pérez Rosales en Puerto Montt recibiendo a Arturo Fernández Vial. Mañana a las 3 de la tarde, Buenos Aires para el anfitrión de República Independiente de Hualqui. Y mañana a mediodía, Nacimiento será anfitrión de Deportes Hualpe. A ver, la temperatura está en los 8.3 grados a esta hora de la mañana. Se espera una máxima de 15 con cielos despejados en líneas generales. Ahí sí, de cara al fin de semana, parece.
1: Muchas gracias, Mario. En una hora más noticias, aquí en La Punto 7. Me voy, un abrazo grande. Regreso a las 2 de la tarde para continuar con ustedes, acompañándoles en La Punto 7. Y luego a las 9 de la noche, noche de fiesta en el matinal. Pedro Andrés Vilches continúa.

0: continúa con ustedes. Un abrazo apretado. Sigan en sintonía de la Punto 7. Soy Rodrigo Zárate. Hasta más ratito.
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3: Mucho frío estos días. 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

buenos días, queridas amigas, queridos amigos. Saludos afectuosos desde la punto 7 para cada uno de ustedes que está obviamente captando el 90.9, el dial de la diversión de el riquiti, riquiti. Hoy día es viernes, hoy día sí que tenemos riquiti, riquiti, riquiti. Arriba las palmas, a mover el esqueleto. Claro que el esqueleto mío, así que hay que hacerlo mover. Ya, pero hay chiquillos que tienen un esqueleto más delgadito, entonces esos bailarán, harán danza, harán el trencito, el grito, el grito. ¡Es viernes, destápate! Pero, o sea, no imaginamos que se destape, pero a esta hora si está acostado, no, pues ¿para qué? Entonces, a mover el esqueleto, riquiti, riquiti. Y no se olvide que a las 21 y hasta las 6 de la madrugada, en vivo y en directo, estará Rodrigo Zárate. ¿Cuánto vas a sacar hoy día? ¿Cuántas jornadas de pan te tocan hoy día? Ya. Entonces, todo listo, todo preparado, porque jornada de viernes, para que todo el mundo esté alegre, la goce, lo pase bien. Ahí celebren cumpleaños, aniversario de matrimonio, despedida de soltera. En fin, a lo mejor más rato se van a casar en el registro civil. Más rato, claro, y a la tarde van a hacer la celebración. Y no va a faltar ahí el pariente, el primo, que le va a decir: ¡arrepiéntete! Cuando antes que el juez de paz o la jueza le pregunte, ¿van a firmar la libretita para toda la vida? Entonces nos falta el pesadilla. Y en los carnes, porque a veces ya que no sucede, se quedaron acá y hay que volver a la caja con los parientes a buscar el carnet de la chiquilla o el chiquillo. De todas maneras, felicidades. Esa es la misión que tenemos todos los días, cada uno de los animadores y animadoras de la punto 7, para que le coloquemos color, sabor, entretención, diversión, alegría. Buena, bailemos.

0: ¿Serían whisky con harina?
1: No, bueno, hermano, creo que sea muy bueno.
0: Que a mí ya se me han olvidado todos esos sabores. Ya. Whisky con harina.
1: Con harina, ve, con harina, ve, con harina, ve.
0: Alegría buena, divertida, entretenida. El saludo cordial de su amigo Pedro. Pedro. En la sala Master Patricio Alejandro Cueva. ¿Qué tal, Pato? Yo lo veo, mira, al Pato decía, oh, qué envidia, viene con pura casaca y camisa nomás. Y yo estoy pensando más rato cuando salga el termine el turno. Ir a comprarme una camiseta, no, porque mi espalda ya está el lomo. Ya no soy, ¿cómo se llama? El del lomo plateado ya. No, ya no soy novillo ya. El novillo se transforma en el güey, después el güey, no sé. No, no me molestí. No, el güey era toro. Y lo mandaron a la universidad y ahí le cortaron los estudios. Entonces, no pudo seguir en la carrera. Dice, hola, ¿qué tal, Pedro? Buen día, gusto de escuchar, estoy acostadita, está nublado acá, Viña del Mar, hace un poco de frío, un abrazo grande, gigante, desde Viña del Mar. Yo estoy en la sintonía de la .7, www.vagina7.cl, ahí la escucho, así que saludo para nuestra amiga Eli, allá en Viña del Mar. Oh, Viña del Mar, vamos a recordar a un gran cantante que justamente hizo un tema como este. Hola, ¿qué tal, Pedro? Muy buen día, como siempre, escuchando aquí en La Maestranza y nuestros saludos a los colegas, al tío René, a la Ardilla y al Casi Casi. Bueno. Oye, ¿estos cabros harán reja o no? Porque todos los días pasando la vez, yo creo que yo la mitad de la reja lista ya. Bueno, la reja, hombre, el Casi Casi no trabaja nunca. Ya. Ahí pueden mandar el reporte de sintonía. Saludos, cariños, afectos cordiales. Y abrazo ahí para nuestra amiga la Patricia Melita. Cariños para ella, para que le vaya estupendo a divertirse, a pasarlo bien. Y obviamente todos los que andan resfriados, gripados, constipados, de la hija la voy. Y todas las chiquillas, los chiquillos que no se fueron a vacunar por porfiado y por andar en polera nomás la tarde. Ahora andan todos. Ay, ay, ay, ay, ay, ay. 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

palmas, palmas, palmas, palmas. Y las hermanitas palmas se subieron a la mesa. Alegría buena porque viernes a través de la punto 7. 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A esta hora en la punto 7 presentamos... El viejazo musical. Un 15 de mayo, pero del año 1928, se presenta por primera vez a Mickey Mouse en las salas de cine, en un cortometraje de dibujos animados titulado Planet Crazy. El año 1940, los hermanos Dick y Mac McDonald abrieron el primer restaurante McDonald's en San Bernardino, California, Estados Unidos. Y la Asamblea General de las Naciones Unidas decide que el 15 de mayo de cada año se celebre el Día Internacional de la Familia. Esta fecha fue proclamada en 1993, haciendo eco de la importancia que la comunidad internacional le otorga a la familia. Y un 15 de mayo del año 2013, a los 67 años de edad, a causa de un enfisema pulmonar, fallece el cantautor español de baladas románticas, Manolo Galván. Y en el viejazo de hoy, en este viernes aquí en la punto 7, Manolo Galván nos entrega Te quise, te quiero, te querré, te querré, te querré.

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2: Mucho frío estos días. 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

0: Oye, mujer, decía la letra, obviamente, a través de la .7, saludamos a todas las mujeres. ¿Qué habría pintado Picasso? ¿Qué habría escrito Neruda si no existieran musas como ustedes? Mujeres. Así es que felicidades para todas ellas que en día viernes se preparan para el carrete. No se olvide de día en esta jornada. Hay que levantarse cada día con una actitud positiva, con una sonrisa en los labios, ser agradecido de la vida. No lo digo yo, lo dice la psicóloga Pilar Sordo. Así es que ya lo sabes. Si tú se prepara entonces en esa acción mental, toma esa decisión de gozarla, de pasarlo lindo, maravilloso, estupendo en este día. Claro, porque ella dice que la felicidad no es eterna. Es un estado solamente pequeño de alegría, de gozadera, de diversión, que es justamente la misión que nosotros le entregamos gratamente a través de la .7, ¿ah? Así que ya lo sabes, hay que levantarse. Levántate, hombre flojo, sale a trabajar cada día con una actitud positiva, con una sonrisa en los labios, así. Claro que si se sonríe así, se la da el choclero. Y ese choclero va a donde el dentista, ese dentista. Y lo queda mirando. Sería endodoncia por 500.000. ¿Por qué uno no se cuida desde chiquitito los dientes? No, después. 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Buena alternativa para tener un billetito. ¿Qué hizo por acá nuestra amiga María? ¡María! ¡Buen día!
1: Bellito. Hola, Patito. Muy buenos días. Les mando muchos saludos. Gracias. Que tengas una linda mañana de muchas bendiciones.

0: Así, entonces usted la goza con la familia, lo pasan bien, se van a ver, se visitan, se llevan cosas, se dan abrazos, se dan besos y todo aquello. 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Hola, hola, hola, ¿qué tal?
1: Hola, buen día, Pedrito. Malta con harina. Eso, en la mañanita. Pero estoy trabajando, no puedo, pero yo creo que mañana lo haré. Que tenga un lindo día y un lindo turno.
0: Bueno, cuando vuelva a la tarde después de la pega, ahí se manda su guaracacín de ella quería una malta con harina. Malta con gol también. Ahora le echa la malta con gol, un poquito de cacao. Ya, ahí usted puede hacer reporte de sintonía en el más 569-5405-4668.

¡Qué frío, qué frío! ¿Cómo el agua el río? Son la... 15 minutos faltan para las 10 de la mañana. Dice que en este horario tenemos 9 grados, solamente parcial nuboso. El resto de la jornada estará con nubes y claros, parcialmente nuboso, nubes y claros, soleado. Pero la máxima... Ah, sí, no, va a ser plata. 14 grados será para el día. Pero a esta hora hay frío, con razón. Yo me acordaba cuando uno era cabro chico, lo mandaban para el colegio con esos pijamas como los... bananas en pijama. Ahí está, ¿ves? Eso es blanco

0: con azul.
1: Pero, claro que a mí ahora me tocaría así como sandía en pijama. Gracias. Debo de eso, y era un género grueso. No sé cómo se llamaba ese género, pero era grueso. Y uno no se bañaba, dice. Pero a veces no tenía como muchas comodidades, entonces uno se levaba por presa nomás. En el caso mío, de repente, antes que tuviéramos ducha y todo eso, por presa. Y no me sacaba después el pijama, me volvía a colocar el pijama y me llevaba allá. Y ya después me lo saqué cuando los compañeros empezaron a cachar. Y yo ya con el pijama me lo colocaba, obviamente, el pijama. Y con el calcetín, para que no se viera, así como el caballero cuando andaba en bicicleta antiguamente. De que para que no se le enredara el pantalón en la cadena de la bicicleta, se colocaban hecho el calcetín. Y así lo hacía, pero nos faltaba el compañero sapo. Cuando uno estaba sentado, decía, ¡oh, señorita! O le decía a las cabras, porque era Milton mi colegio. Entonces le decía a la chica, ¡oh, mira, el Virche anda con pijama! Ahí todo empezaba a agarrarme el teléfono. Al final, después, ahí me di cuenta y nunca más fui en pijama, fui así nomás a los gringos. Me comía más, pero siempre he pasado frío. Mira, ahí está, bueno, sí, yo tuve, o sea, no igual que ellos, pero todo de esos pijamas, como los bananas en pijama, bueno, era calentito, sí, no dan ganas de sacarse el pijama durante todo el día. Claro que después, como en la tarde, tipo, con unos 15 grados, obviamente que había problemas, porque después te empezabas a coser las piernas. ¡Ah! Era otro estén. Ay, y también, pues, y la mamá en la mañana se levantaba temprano, la señora entendía el brasero ahí, el carboncito en el brasero, y para que la ropa se fuera calentita, empezaba a salir el humo del secador, ese secador de mimbre que tenían. Ya después del secador de mimbre me acostumbré a la otra de mimbre. Ya, pero esa era otra cuestión, ya un poquito más grande. Ya. Del secador de mimbre salté a la... esa de mimbre. De cinco. Y a ver qué se fuera que le hace guía la Mechi. Hola, Mechi, buen día, ¿qué tal?
2: Hola, Pedrito.
1: Hola, señorita.
2: Hola, Patito. Hola. Muy buenos días. Que tengan una linda jornada. Abracitos de la Mechi.
1: Hola, Mechi, ¿qué tal? ¿Cómo le va? ¿Qué cuenta, amiga? Arararara, ya. Entonces, buena entretención, diversión, alegría. 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

buen ritmo con la gran Celia Cruz. Lo que más yo me arrepiento cuando estaba trabajando como animadora allá en los adobes de Argomedo fue que no había fotógrafo. O sea, había un fotógrafo, pero él le sacaba obviamente fotos al público que iba ahí a los adobes de Argomedo, que era el templo de folclore allá en Santiago de Chile. Estaba animando y justo vino ella, la Celia Cruz, con varias personas más a una teletón. Obviamente don Francisco le invitó a comer ahí al local ese, que le gustaba ir a don Francisco a los adobes de Argomedo, y llegó la Celia Cruz. Y ahí me dijeron, ya pues, a ver si tú eres tan animador y trabajaste en radio, como decía, ya pues, haz que suba al escenario. Subió, pues. Y ahí lo que me arrepiento, que nunca me pude sacar una foto con ella, pues no había... No había flash. Ah, ya. Oye, ¿no? No habían tantas máquinas, pues. Y justo el puro caballero que trabajaba ahí... No, es que me quedan pocas. De esos rollos, me queda poco, dijo. Y en ese tiempo yo no tenía rollo. Y no me saqué una foto con la señora, imagínate, habría sido una foto histórica con la Celia Cruz. Ah, ya. Ahora no, pues, igual yo escucho el tema de la azúcar. Ahora yo tengo que decir, ¡Estevia! Pero lo que no me quedó claro fue al final, que ella decía, ¿que siga la pachanga o vamos a comer una pichanga? Ella decía que vamos a comer una pichanga a la tarde, bueno, no es malo, a la tarde, ¿cierto? Van a tener alguna celebración, una pichanguita, fiambre, jamón, salame, mortadela, derivados del cerdo, aceituna, queso, verdura, encurtida, cebollitas, pepinos, ¡oh, ya me dio apetito ya! ¿Listo? Espérate, ¿cuánto me queda? Ah, ¿verdad? Que vivía quincena, ¿verdad? Ah, no, aquí estamos salvados. Voy a pegar a donde un primo hermano que vivía en... Claro, hoy día me dicen Pedro Ricón. No, Ricón. Mira, Pato, ¿cómo te verías con ese tremendo plato ahí? Mira, ya. Esa parte para ti, un cuarto de plato para ti. ¿Cómo quedáis ahí? Yo me tengo que contar una vez que hace tiempo estaba una infidencia, invité al Pato a una parrillada, una pichanga. Y trajeron una pichanga para cuatro, le dije yo, porque usted sabe cómo soy yo. Más aquí el joncito, ¿ya? Ah, dijo sí, con una para cuatro, quedan bien, van a quedar. Y el Pato veía que yo comía, y el Pato... Y el Pato tomaba. No, o sea, tomaba el tenedor para enterrarlo ahí. Y hasta que me dijo, ya vos, Pedro, si déjame comer algo. Digo, claro, te está yendo, está la pelota de la pichanga, amigo. El pito del árbitro, todo lo de la pichanga. La tarjeta roja, amarilla. Ay, cosas de la vida. Ya. Puede hacer reporte de sintonía, puede mandar saludos, cariño, afectos, cordiales. 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Ay, dice Pedro, invítame de nuevo a una pichanga, pero quiero un remate acá donde tú sabes que yo nunca he ido, dice el Pato.

0: Me está haciendo la mano. ¿Viste que? Oh, perdón, estaba mal aire. No me di cuenta, estaba mal aire. Ya tenemos que dar informaciones.
1: Sí, vamos con las noticias.
0: Mario,
1: sí. De inmediato, Pedrito, te saludo y te cuento que un funcionario de carabineros que se encontraba de franco disparó y dio muerte a un delincuente tras un asalto ocurrido al interior de un bus del sistema Red en la comuna capitalina de Recoleta. El incidente se registró en la caletera de Américo Vespucio a la altura de la avenida El Salto, cuando, según los informes preliminares, dos individuos se encontraban asaltando a los pasajeros. El uniformado, que en este caso vestía de civil, se percató de la situación e inició una persecución de los sujetos y utilizó su arma de servicio al ser amenazado por uno de los involucrados, efectuando al menos 6 disparos que causaron el fallecimiento inmediato del sujeto. Carabineros alertó a centros asistenciales ante la posible llegada del segundo cómplice, quien logró escapar del sitio del suceso. La Fiscalía instruyó a la Brigada de Homicidios de la PDI para que se haga cargo de las pericias correspondientes y determinar la dinámica exacta de los hechos. La polémica por el recorte presupuestario al Ministerio de Salud escaló nuevamente luego que senadores de oposición de la Comisión de Salud denunciaran un desangramiento justamente del sector público en el tema sanitario tras conocerse el decreto 333 del Ministerio de Hacienda, que reduce más de 413.000 millones los recursos destinados al sector. La medida afecta directamente a FONASA, hospitales bajo modelo, atención primaria y decenas de recintos asistenciales a nivel nacional, en medio de un escenario marcado por listas de espera, déficit financiero hospitalario y aumento sostenido de usuarios en el sistema público. Ante ello, la Comisión de Salud de la Cámara Baja citó para el lunes a la ministra May Chomalí para que explicara con fundamentos esta sensible rebaja en los recursos en su área. Desde Los Ángeles esta mañana, y en esta línea, funcionarios del hospital local instalaron pancartas en el ingreso del establecimiento, llamando la atención en cuanto a los recortes de dineros, que en este caso particular angelino, superarían los 2.700 millones de pesos. Un importante avance en los negocios entre Chile y China se consolidó en las últimas horas. Se trata de Vinos del Valle del Itata, que se abren camino en la ruta exportadora. Con destino a China, la operación considera en sus inicios 17.000 botellas y 60.000 litros de vino a granel, elaborados con cepas patrimoniales como Moscatel de Alejandría y Sinsol, además de variedades francesas de amplia presencia en el mercado como Cabernet Sauvignon y Malbec. Una iniciativa inédita que reúne a productores y empresas campesinas del territorio, que cuenta con apoyo de Intap Ñuble para su articulación comercial y logística. Más que una venta puntual, el envío refleja un proceso que la agricultura familiar campesina del Valle del Itata viene empujando hace años: pasar de la inversión productiva de la viña y la bodega a la comercialización en mercados internacionales, señalaron los productores. En esta primera etapa están concretando el envío a las empresas Vinos de Patio S.P.A., Cooperativa Mocín Limitada, Agrícola La Magdalena Limitada y Genial Wines Limitada de Coelemu. También Vinos Cortés Molina de Portezuelo y Joel Neira Fuente Alba de Ranquil. A ellos se suma la cooperativa Covicente Quillón. Para los exportadores se trata de un gran salto comercial hacia el extremo oriente, hacia China, desde la región de Ñuble. Mira, el Mundial está muy cerca en cuanto a fechas. Estamos a 27 días nada más del Mundial de Fútbol México, Estados Unidos, Canadá. Y la FIFA, la Federación Internacional de Fútbol Asociado, anunció el ingreso libre de visa a Estados Unidos para los hinchas con entradas para el Mundial. O sea, si alguien quiere ir a Estados Unidos y ver el Mundial, ¿no es cierto?, no va a necesitar la visa, sino que necesariamente con la entrada, ya, con el ticket, no sé si en la mano o a través del teléfono celular, en modo celular, lo puede mostrar y, bueno, si viene a ver partidos, pasa libre, ¿eh?, para una Copa Mundial inclusiva, señaló Infantino, el presidente de la FIFA, para los hinchas que vayan a ver a sus selecciones.
0: Pero van a cobrar.
1: Ni te digo.
0: Inmensamente caro. Creo que la más barata vale 7 millones de pesos. ¿7 millones de pesos?
1: Estamos hablando, claro, hay partidos que tienen una entrada bastante superlativa. El inicio del Mundial mismo en México, ¿no es cierto?, con México y Sudáfrica, la finalísima, en donde va a haber un show en la mitad del partido final con Shakira, Madonna.
0: Tienen que pagar a Shakira,
1: Entonces, el tema es más o menos carón en ese sentido. Claro. Así que es un tema comercial de envergadura el fútbol que mueve miles, una moledora de
0: ¿quieres dinero. ¿Quieres ir a transmitir?
1: Al mundial, a transmitir, ¿sí? desde Nueva York.
0: Te pago el pasaje, ¿Sí?
1: Listo, vamos. Hecho. Firmado, seguía
0: y gracias, Amarito.
1: Y seguimos con noticias. ¿Sí?
0: Exactamente, más informaciones en la .7, luego a las 11 de esta mañana.
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3: Frío estos días. 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

La felicidad justamente la enviamos desde la punto 7 para que usted lo pase estupendo. ¿A quién tenemos hoy día que darle capotera? ¿A quién tenemos que saludar? Es a Isidro. ¿Se llama así usted, Isidro? Bueno, desde la punto 7 en esta jornada, con cariño, con afecto cordial, le enviamos nuestro saludo. Isidro, ¿es de origen griego, ah? Bien, sí. Significado regalo de Isis. Característica de Isidro, bueno, es un tipo que suele decir que les encanta la tierra y el ahorro. Ah, sí. Son ahorradores, pero no amarrete. Además, Isidro, pese a ser persona reservada, destacan por ser sinceros y tiernos. ¡Ay! En amor, son muy hogareños y les gusta mucho la paz familiar, les gusta andar con el delantal y todo ese tipo de cosas y hacer los quehaceres del hogar. Le dicen, no, gordita, yo hago todo lo que... Así que, ya sabes, señora, tiene que buscarse un Isidro por ahí porque son bastante hogareños, les gusta picar la leña, hacer el almuerzo, sobre todo los fines de semana, y les gusta la paz familiar. Así que ahí está, todo relajado, todo tranquilo. Bien, ¿eh? Felicidad. Entonces, estas son las mañanitas que cantaba el rey David. Y en el día de tus santos te cantamos a ti, Isidro, para que lo pase bien, para que bailotee. No se olvide que a la noche, desde las 21 y hasta las 6 de la madrugada, el mejor bailable de Chile lo tenemos para ustedes, que es el Noche de Fiesta. 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

sigue el ritmo y seguirá el sabor. Sí, por supuesto. A través de la .7 queremos que lo pasen estupendo. Es que liberen todas las tensiones que acumularon durante la semana en la actividad de estudio. Por eso hoy día iban como con la carita más llena de satisfacción. Los niñitos, las niñitas, cuando los pasaban a buscar en el furgón amarillo o blanco también, son los que se usan hoy en día. Y por lo menos hasta las 4 de la tarde vamos a tener hoy día actividad escolar. Y después vamos a salir a vivir al cumpleaños de la Ceci. Y ahí ustedes se juntan y todo aquello. ¡Qué bueno! Y hay reunión familiar también. A lo mejor ya les vamos a contar por qué. 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Lo que pasa es que hay reunión familiar. Claro, dice, oye, hace tiempo que no nos juntamos, pero yo escuché que hoy día 15 de mayo de este 2026 hay Día Internacional de las Familias. Justamente, el lema a través de la Organización de las Naciones Unidas, Familias, Desigualdad y Bienestar Infantil, enfocado en cómo las disparidades económicas afectan al desarrollo de los chiquititos también en la familia. Entonces, por eso la base fundamental, que son los padres, la mamá, el papá, cuando están todos ordenaditos como familia, porque hoy en día las cosas han cambiado. Hay familias que son de una sola persona. Ah, ya no es como antiguamente. Que eran las familias mansas, ni que familia, eran como 45 dormían en dos literas. Y no era chiste. Entonces hoy día, claro, ahí la familia. Entonces ahí ustedes nos comentan cómo ha sido la reuniones familiares. Cuando se juntan son bochincheros. ¿Quién es el que más le echa a talla, la goza, al tío? ¿Cuál es el más bueno para la diversión? Ahí usted nos comenta, ya que hoy, 15 de mayo, es el Día Internacional de la Familia. ¿Cómo se reúne con la familia? ¿Se llevan bien? ¿Andan más o menos? ¿Hacen caso de todo lo que dice, por ejemplo, el hermano mayor? Porque es así, porque generalmente siempre el hermano mayor o la hermana mayor es la que maneja todo el sistema dentro de la familia. Ahí usted nos comenta, pues nos cuenta a través de más 569-54-054-668 o un chiste de la familia y todo aquello. Ahí usted comenta y participa. ¿Cómo es su familia? ¿Cuántos son los integrantes? ¿Son dos, son tres, son cuatro, son cinco? O a lo mejor tiene una familia canina. En fin, también pues se ha cambiado todo ha cambiado. Ya no es como antes, como decía, que generalmente las familias eran grandes, de siete hermanos, más encima la tía que la traían del campo, la abuelita, a veces vivían hasta las dos abuelitas en la misma casa, que eran casas grandes también. Ahora no, difícil la cosa. Entonces, ahí ustedes nos comentan cómo es su familia, querida amiga, querido amigo. Claro, hay otros que tienen dos familias, no sé si esos van a participar o no, pero... Y siempre uno le echa la culpa a él que tiene dos familias. Sí, es que generalmente son ellos los que tienen dos familias. Y la chica, es que yo no me imagino, no sé. No he escuchado una historia así que la señora tenga dos familias, pero el caballero sí. Porque uno vivió esa situación, pues. Después, al final, la mamá de uno sí, pues. Yo estoy hablando de la época mía, antigua, y la señora eran ahí nomás, pues. No eran como... Hoy en día ya ha cambiado todo, eran sumisas, entonces el caballero decía, mira aquí, y ahí, como con cinco hijos, pero el caballero tenía familia por otro lado. Era que lo que pasa es que el caballero era familiar, pero era bueno. Claro, lo que pasa es que el caballero era afectuoso, bonachón. Porque todo el mundo decía, oye, bonachón, este caballero, no le decís nombre mejor, pero ya, don Pedro. No, mi papá. Y mi mamá me decía, oye, este siempre dice que tiene que regalarle a una señora que es humilde, le lleva zapatitos de guagua. ¿Y por qué no regalará a esa señora? Que la señora era cocinera, trabajaba en un restaurante que ya no existe, ya era Orcos. Entonces mi papá decía, no, es que la señora es humilde, hay que regalarle zapatitos, que tuvo una guaguita, decía. Y además sospechaba. Capaz que tengo un hermano que sea dueño de un restaurante, ¿dónde está ahí?

0: internacional de la familia. Familia unida jamás será vencida. Dice, oye, la Marcelita dice, desde que mis padres fallecieron ya no nos juntamos como antes, cada cual por su lado. Bueno, pasa eso también, pues sí. Uno piensa que las familias son buenas y hay de todo. Y las frases tradicionales también pueden ser frases así, como esa, dice, sí, pues si hasta las mejores familias pasan. Hay una que puede ser un chistecito de familia. A ver qué dice por acá el Miguel. Hola, ¿qué tal? Buen día.
1: Sí, Pedrito, nosotros éramos hartos hermanos, po.
0: ¿Ya?
1: Y dormíamos en la misma cama. Y la cama era tan dura que había que levantarse a las 4 de la mañana a descansar.
0: Bueno. Puede haber sido. Porque el otro día tuve que cambiar de cama. Y en la cama esas que tienen, ¿cómo se llama? Maderita abajo. ¡Ay, qué dura la cosa! No pude dormir. Al final me puse el colchón en el suelo y me tiré en el suelo. Estaba más blando. Esas camas antiguas de madera que era para la columna. Obviamente que decían que era para que uno arreglara la columna. ¡Ya! ¿Cómo se lleva con la familia? ¿Cuántos son en la familia? ¿Son dos, son tres, son cuatro, son cinco, son siete? ¿Se llevan bien con la familia? ¿Salen todos los veranos a acampar? ¿Juntan su cuota? ¿Hacen las tremendas ramadas? Ahí usted nos cuenta cómo es la familia. Ya que el significado de la familia, grupo de personas unidas por vínculos de parentesco, matrimonio, adopción o lazos afectivos. Ah, mire, también están los padres adoptivos. Bueno, es considerada la célula básica de la sociedad, la familia, encargada de brindar protección, identidad y transmitir valores a sus integrantes. Entonces, ¿ahí qué valores le asado todos los fines de semana? Esta es la familia parrillera. Dice... tipo de familia, por ejemplo, nuclear, formada por una pareja o un adulto y sus hijos. Nuclear. Ay, ven. El núcleo familiar, ¿ves? O frases ahí de la familia también pueden dar. O un chistecito de la familia. Claro, o por ejemplo, ¿qué rol cumple usted dentro de su familia? Como decíamos, siempre el hermano mayor o la hermana mayor llega como la batuta. Y después llega, como es la hermana mayor, ella llega con el ron y con el... ese que es como agüita, ¿cómo se llama? Ah, no, y llega ahora con la Red Bull. Bien, antes la cuestión era existía. Ya, ¿qué rol cumple dentro de la familia? ¿O cómo es su familia? ¿Son todos aclanados? O cada uno por su lado, como decía la amiga, que ya ahora no se juntan con la hermana. Mala onda hacía esa cuestión, ¿eh? Pero igual uno tiene que echarle una llamadita a los hermanitos. Al final, ya, o mandan un chistecito o una frase esa, como decíamos. Sí, pues si hasta en las mejores familias pasan. ¿Dice? Ahí ven, escuchando esta canción y bueno, ahí salen todas la historia de la familia. 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Oye, yo me acuerdo del caso de un amigo que tenía, que era una familia grande y obviamente que siempre íbamos a la casa de ellos porque tenían juegos, tenían naipes, de todas las cuestiones de que éramos cabros chicos, íbamos creciendo y hacían, cocimiento, de todo. Y tenían un tío que ese tío llegaba siempre para la época de septiembre. El tío Jaime. Y llegaba, hola, cabros, felicidades, a todos, abrazos, en septiembre. Pero nunca llevaba nada. Y se comía, pero todo. Pero como no querían, él sabía que la familia lo quería igual. Ya. Y cuando le tiraban la talla, le decía, ya, pues tío, rájese con algo. Le decía, pero ¿cómo que no me he rajado con algo, sobrino? Si el año 70 yo me rajé con un asado. Y se divirtió. Está
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Ya, el Día Internacional de la Familia, ahí usted nos cuenta cómo en su familia, dos personas, tres, cinco, cuatro, cómo se llevan con el resto de la familia, qué rol cumple usted en su familia. Ahí nos cuenta alguna cobuchita de lo que le ha pasado ahí en su familia. 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

0: cosas importantes, profesionales y todo un montón. A ver, ¿qué dice la Rosita? Hola, Rosita, buen día.
1: Hola, Pedrito. Mira, nosotros somos 14 hermanos.
0: ¿Yo?
1: Y hasta ahora habemos 11 vivos.
0: Ya.
1: Pero también no lo visitamos nunca. Y yo soy la única que llamo por teléfono a todo, uno por uno. Pero cuando hay alguien enfermo, ahí está toda la familia unida.
0: Ah, claro, claro. Eso es bueno, ¿eh? ¿Qué dice el Bebelucho por acá? ¿Qué dice Bebelucho? Hola, ¿qué tal? Buen día, Bebelucho.
2: ¿Tú sabes en qué se parece una bomba, la luna y la familia?
0: No, no sé.
2: Es que la bomba estalla.
0: Ya.
2: La luna estalla.
0: Ya.
2: Y la familia está bien, gracias.
0: Ah, qué bueno. Me alegra, así que tu familia esté bien, gracias. Mi familia está bien, no fue culpa mía, sí. Yo llegué a esa familia, claro, porque uno llega a una familia, ¿no? ¿Qué sabe uno? Si pudiera elegir, ¿usted elegiría a su familia o no? ¿O se queda con la misma nomás? No, está bien. Pato dice, no, ya estoy bien espectacular con mi familia, con mi papá y con mi mamá. Dice, con ellos dos nomás, sí. Ah, ya, con tu hermana, con tu hermano también, tú. Oye, mira, sonó así como la semana con tu hermana. Dice, yo soy la oveja blanca de la familia. Ay, ¿verdad? Esa. ¿Quién es la oveja negra de la familia? Que los demás digan, porque no creo que el que sea la oveja o el oveja negra de la familia va a decir, va a llamar para acá y decir, ay, yo soy la oveja negra. El bueno va al pasto. Dice, yo soy la Jenny. Dice, yo soy la oveja blanca de la familia. Está bien. Sí, porque siempre hay una hermana que ayuda más a todos los demás. Ya, ¿cómo se lleva con la familia? Mira, pato. El Omar nos envía una foto donde está en su terapia. Dice, por acá en mi terapia. Y aparecen dos estupendas señoritas que obviamente son de tecnólogas médicas y están ahí. ¡Ah, no! Ya, yo me voy a ir. ¡Ay, le están haciendo masaje en las piernas! ¡Oh! ¡Oh, la señorita espectacular, es linda! ¡Bueno, Mar! ¡Uy, uy, me está dando calambre en la pierna! ¡Oh, oh, oh! ¡Dame el dato donde tengo que ir a... Ya, ya, mira. Hay una de las chicas que hace Amor y Paz y no es la otra también, hace la vez de la victoria. Ya, ya, entonces la que hace Amor y Paz dice va al pato. No, pero para que le haga masaje en la rodilla, si ya son tecnólogas médicas que están haciéndole ¿cómo se llama? La terapia ahí a Omar. Recupérate, Omar. No creo si al ver a esas chiquillas, esta señorita, va a salir más, con más problemas este oso. Ya. Señorita, señoritas, ¿le pueden hacer un masaje en la cara al Omar para que se la ruida? Mentira. Un abrazo, porque el cabrón se ríe, está escuchando la puntucita ahí también. Ya, entonces, dentro de la familia, ya que hoy es el Día Internacional de la Familia, pueden mandar una frase de la familia también, pues, o contar a un chistecito de la familia, no sé, o... dice, la familia es el único lugar donde puedes comportarte como un loco y la gente seguirá queriéndote. ¿Es verdad, profesor? Ah, porque dice, ¡ay, pucha! Mi tío Pedro es más loco. Y sobre todo cuando se toma sus cometes, da puro jugo, pero igual es bien simpático. Sobre todo esos tíos que le regalan dulce a los niñitos, a los más chiquititos de la familia. ¿Cómo se lleva con su familia? ¿Quiénes constituyen su familia? Y todo aquello, pues nos puede comentar a través de la punto 7.

0: se forma la familia, bueno, se conoce la pareja, se miran, se hacen ojitos, deciden casarse y así obviamente van formando ese vínculo tan especial de parentesco que es el matrimonio. Puede ser también adopción o lazos afectivos. De ahí se va formando la familia. Los tíos, los abuelitos, los primos, sobrinos, de todo. Ese es un gran clan familiar. Hoy día internacional de la familia a través de lo que destaca la Organización de las Naciones Unidas, donde hay familia nuclear extendida. Incluye a otros parientes, como decía yo, a los abuelos, los tías, los tíos, los primos. Conviviendo a veces en el mismo lugar, porque no hay como para comprar un departamento. Entonces dice, ya pues, por un tiempo junta la plata y quédate acá con nosotros. Y ahí después se van acostumbrando y van arreglándose. De repente hay familias de esas que tienen terrenos grandes. Ya a este lado vive el Jorge, a este otro lado vive la Ruta, a este lado vive el Fernando, a este otro lado vive todo y se juntan ahí. Pero de repente también se disgustan, ¿verdad? Como en todas las familias, ¿viste? Ahí hay una frase. Como en todas las familias. Claro, pero lo importante sí en lo de la unión de familia, el afecto, el apoyo que brinda el soporte emocional, la seguridad y el sentido de pertenencia fundamentales para el desarrollo humano. ¿Hay algún chistecito de familia? Ahí entonces usted comenta, pues, nos comenta aquella situación, pues, estimado amigo o amiga, de cómo se lleva con la familia. A ver, ¿quién se ve acá? Ah, no, acá este chiquillo dice, igual también manda saludos a su familia. Pedro, acá el pato de las tortillas, los sureños están trabajando en la fundición de Potrerillos. Un saludo para la familia del José, que es de Hualqui. Ahí está el José y el pato, que el otro día nos trajo la tortilla y se arrancó para allá. Andaba en la tortilla corredora, y ahora está allá en el Potrerillo. No, ve un casco medio plomo, casco blanco. Bueno, los de casco blanco nunca trabajan, siempre andan con las manos mirando. Anda, ¿sabes? ¿Viste? Mira, y nuestro amigo el pato anda todo cochino. Y el otro, antibarras nuevas, anda limpiando y anda con un plano en la mano, ¿viste? Anda con el plano en la mano. No hace ni una cuestión. Ya, saludos a estos chiquillos. El José que le manda saludos a su familia que está en Hualqui. Y el pato que le manda saludos a su familia también, que están allá en la fundición de Pottery, armando todo ahí. ¿Están armando o están desarmando? Armando, parece. Ya, chiquillos, que estén bien, cuídense. ¿Qué hizo por acá nuestro amigo el Pancho?
1: Hola, amigo.
0: ¿Qué tal, amigo?
1: Buena, cabrón. Estamos, buenos días por la mañana aquí. El regalón de mi mamá, la Marita, yo, Panchito. Ya, Marita también. Reportando sintonía, que claro. Tenga un excelente turno usted y Patito Cueva.
0: Gracias, amigo.
1: Amigo Pedrito.
0: Sí, señor.
1: Y los gusanitos se le mueven todavía en la guatita. No. O sea, no, ya.
0: No sé.
1: Ya, un abrazo.
0: Oiga.
1: A cada uno, a la distancia.
0: No, yo lo que quiero saber, ¿por qué me regalaron esas bolsas de dulces que son de forma de gusano? ¿Qué querían decirme con esa cuestión? De que me vaya acostumbrando a los gusanos.
1: Amigo Pedrito,
0: sí,
1: y
0: sí,
1: al
0: sí.
1: Patito,
0: ¿ya?
1: Que le hagan un masaje en la cara, a ver si se le arregla el carajo.
0: No, ah, no sé nadie. Yo no me meto nada ahí en esa cuestión. No. Oye, Pancho, el pato dice que va a consultar si hay un 2x1 para llevarte, para ir juntos los dos. 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

usted nos sigue comentando de cuántos integrantes es su familia, quién es el líder de la familia, el hermano mayor, el hermano del medio. En fin, ahí nos cuento algún chascarro que le haya pasado como familia. 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Puede ser una frase de la familia también o un chiste de familia. Ahí nos cuenta en el más 569-05-4668. ¿Cómo se lleva con los restos de los hermanos? ¿Cómo se lleva con ellos? ¿Se llevan bien? Sí, se comparten, se hablan, se visitan. Ahí usted nos cuenta. No, lo que pasa es que mi familia era... 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Y a propósito, aquí nadie se había acordado. ¿Cuál es la familia que anda siempre observando todo? ¿Cuál es la familia que siempre anda observando todo? La familia Miranda.

0: Estamos aquí en la punto 7, listos para conocer algunas informaciones. Ahí se ordena Marito y nos comenta de inmediato una de ellas.
1: Sí, Pedrito, ¿qué tal? ¿Cómo estás? Mira, te cuento que la Corte Suprema confirmó el rechazo al recurso de amparo presentado por la defensa del estudiante de 18 años, imputado por asesinar a una inspectora y por herir a otras cuatro personas al interior del Instituto Obispo Silva Lezaeta de Calama. La acción judicial buscaba suspender el procedimiento en contra del alumno de cuarto medio, argumentando una eventual inimputabilidad por enajenación mental. Asimismo, la resolución añade que los antecedentes del caso evidenciarían la existencia de una planificación previa y detallada del delito. El estudiante de 18 años se halla en juicio y con prisión preventiva. Te cuento en otro orden de cosas que dos sujetos fueron detenidos por carabineros de la Sexta Comisaría de Chillán durante la madrugada de hoy, luego de ser sorprendidos sustrayendo especies desde un camión estacionado en las cercanías de la ruta y huir tras el ilícito en un auto con encargo por robo. El personal policial de Chillán divisó en la ruta 5 Sur un auto que minutos antes había sido encargado vía radial por funcionarios del retén Ninquihue en San Carlos tras la sustracción de especies desde un camión. Con la oportuna coordinación radial, carabineros procedió a interceptar el vehículo momento en que los antisociales se dieron a la fuga para posteriormente descender del automóvil y huir hacia un sitio de Eriazo. Luego serían capturados al interior de un bus de transporte interprovincial al cual habían subido intentando escapar de la policía. Ambos detenidos registran antecedentes policiales y serán puestos a disposición del tribunal por los delitos de robo y receptación de vehículo motorizado. Una controversia se generó en redes sociales luego que un usuario de TikTok y senderista identificado como Gatos denunciara presuntos malos tratos en el acceso al refugio Garganta del Diablo, ubicado en el Valle de las Trancas y administrado por la Asociación de Andinismo Ñuble bajo comodato municipal. A través de una publicación viral, el excursionista aseguró que durante una visita al recinto fue obligado a pagar 5.000 pesos para ingresar y que recibió un trato prepotente y desconfiado por parte de quien se presentó como presidente del club. El afectado apuntó a que el refugio estaría funcionando de manera privada para un grupo reducido, dejando de ser un espacio libre y abierto para todos. Conozco casos cercanos de personas que han tenido que transferir dinero para poder entrar o cocinar o realizar alguna actividad dentro del refugio, explicó el usuario Gatos mediante el video. A su juicio, el lugar revela un supuesto descuido por parte de la administración a cargo del refugio, conocido en la cordillera de Ñuble como la Garganta del Diablo. Cuento que miles de mineros asociados en cooperativas marcharon y paralizaron La Paz para exigir al gobierno de Bolivia atención a sus demandas como la provisión de combustible y explosivos para sus actividades en una manifestación que derivó en un enfrentamiento con agentes antidisturbios. La protesta comenzó en la ciudad de El Alto y avanzó hacia La Paz, sede de los poderes ejecutivo y legislativo, mientras los manifestantes hacían explotar cargas de dinamita y activaban petardos. Durante el recorrido, algunos mineros respondieron con golpes e insultos a los reclamos de transeúntes que cuestionaban la protesta, la cual interrumpió durante varias horas la circulación vehicular y provocó el cierre de comercios en Bolivia. A ver, tenemos actividad, en este caso atlética, para el fin de semana. A ver, esto es un cross country del Club Atlético Collao, mañana sábado, desde el mismo estadio atlético allá en Puchacay, compartida a las 9 horas. En 200, 400 y 600 metros para los chiquititos, fíjate, también habrá una categoría de 1, 2 y 3 kilómetros. Es una corrida de carácter familiar, repetimos, en el Club Atlético Collao, con salida en el Estadio Atlético al lado del Estadio Municipal Alcaldesa Roa Rebolledo, sábado 9 horas. Y lo otro, que se ha confirmado la corrida deportiva Mes del Mar en Talcahuano para el domingo 31 de mayo, en 3, 5 y 10 kilómetros. El punto de reunión será la Avenida Blanco Encalada, ahí a la altura del gimnasio La Tortuga. Y también nos están pidiendo en el fútbol amateur la invitación para que la gente acude al Estadio El Morro el domingo a las 11 de la mañana, porque se juega la finalísima de Años Dorados 2026, Estadio El Morro, Gol Cross con el equipo de Monte Águila, a las 11 de la mañana. Ahí tenemos algunos datitos para seguir compartiendo un ratito más, Pedrito.
0: Gracias, Mario. Más informaciones en la punto 7 al mediodía.
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0: A gozar, a gozar. Ya, tenemos alguna por acá. Por ejemplo, ¿cuál es la familia más dura? ¿Cuál es la familia más dura? El apellido de la familia. ¿Cuál es la familia más dura? ¿Cuál es la familia más dura? Claro, ¿cuál es el apellido de la familia más dura? ¿Cuál es el apellido de la familia más dura? Ya, den la respuesta. A ver, ¿cuál se le ocurre? ¿Cuál se le ocurre? A ver, ¿qué dice por acá la Rosita? Rosita. Hola, Rosita, buen día.
1: Hola, Pedrito, buenos días, ¿cómo está? Un gusto saludarlo.
0: Gracias.
1: La Rosita de Chihuayante.
0: Sí,
1: Rosita. Yo quiero saludar a mi familia.
0: Ya.
1: Que yo formé, que son mis hijos y mis nietos.
0: Bien.
1: Quiero desearles lo mejor del mundo para ellos y gracias por estar siempre a mi lado. Que los amo mucho. Para mí, esa es mi familia. Que estés bien, Pedrito, cariño.
0: Gracias, Rosita. Ahí se iban reyes con en familia y la Rosita. 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Sí. Yo le decía al pato que tengo frío. El Esparta. 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Ya, ¿qué hizo por acá? Juanito, hola, ¿qué tal, Juanito?
2: Somos pocos, pero bueno. ¿Cómo estamos? Muy buenos días.
0: Oye,
2: ya. En la familia hay de todo.
0: Pero
2: también hay enfermizo. Igual como ustedes en la custosita, somos una familia.
0: Sí,
2: y el enfermizo, el Marcelito.
0: Oye, cada un mes se enferma. Cae una gota y se resfrió. Es como, ¿cómo se llama la película del niño que vivía ancho de la burbuja? Es de un niño de cristal. Pero de cerveza cristal, sí. Ya, ¿cuál es la familia con el apellido más duro? ¿Cuál es la familia con el apellido más duro? Claro, porque por ejemplo también está la familia que nunca usa bloqueador. La familia Moreno, ¿viste? Ahí se la regalamos una. Inventen. O busquen. ¿Cuál es la familia más dura?
3: No te asustes,
0: esta cosa que la voy a arreglar. ¿Cuál es la familia que tiene que ver con el área forestal? ¿Cuál es la familia que tiene que ver con el área forestal? Los pinos. Bueno. Ya. Oye, inventen ustedes. Ayuden. ¿Qué es el Pirulex?
4: Hola, Pirulex.
5: ¿Apareciste Panchita o apareciste Doctor Simi?
0: Ay, el Pirulex vi allá en Tomé también, pues, cerca de la casa del Pancho, la señora María, su mamá, que ayer nos vinieron a él y nos trajeron unos regalitos, unos dulcecitos. Claro, por eso yo quedé preocupado porque el dulcecito que me tocó a mí era igualito que un gusano. Entonces, no sé. ¿Qué querrán decir con él? Buena, Pirulex, que te quede todo rico el pancito que preparas allá para la familia de Tomé. Ya, y la familia que aplaude, ¿cuál es la familia que aplaude? ¿La saben o no? ¿Cuál es la familia que aplaude? A ver si se le ocurre. La familia Palma, pobre. Gracias. Ay. Oye, no, los servicios, mijo lindo, son más rato. De las 13:30 a las 14 horas y con el marito. Ahí usted tiene que llamar y escribir y todo aquello, pero más rato. O si no, después se va a perder aquí y así. Ya, ahí nos cuenta cómo se llevan con su familia. Ya dijimos, por ejemplo, cuál era la familia más dura, el apellido de la familia más dura. La familia Fierro. Ahí inventa otra. Espérate, aquí están escribiendo, ¿eh? ¿Qué está escribiendo? No, María Esther. ¿Qué escribe? La familia que quita Espérate, ¿eh? La familia que te sirve para aliviar los dolores. La familia que sirve. La familia que sirve para aliviar los dolores. De la panza, sobre todo, la familia Romero. Abuela Romero. ¡Mande foto! No, pero de la taza de agua de Romero estábamos hablando.

0: está buena la orquesta esa.
1: Tararara. Sí, yo creo que también la vamos a tener ahí en la noche de fiesta, desde las 21 y hasta las 6 de la madrugada, con la animación de Rodrigo Zárate, aquí en la punto 7, para que vayan, para que llamen también y saluden, envíen buenas vibraciones y cariño para todos los que van a estar celebrando, ya que hoy es el Día Internacional de la Familia. Ahí pueden hacer la fiesta para que lo pasen estupendo y se divertirán como familia. 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Estamos aquí en la punto 7. A ver qué dicen los amigos. El Roberto Carlos por acá. Hola, ¿qué tal? Buenas.
2: Mamá, ¿te puedo hacer una pregunta? ¿Por qué mi papá es tan pelado? Bueno, tu papá es pelado porque piensa mucho. ¿Y tú por qué tienes tanto pelo? Ya cállate y come.
1: Ay, pero ¿cómo? ¡Qué falta de respeto! ¡Qué atropello la razón! A la mamá, claro. No, mi mamá era... Era chascona también, mi mamá. Tenía harto cabello la vieja. No, oye, no, pues ya me... Parece que uno después de los 40 empieza a caerse el pelo a la mayoría de los varones. Y ya yo estoy así como... ¿Cómo se llama? Como en el arzobispo. Tengo la corona de arzobispo. Ay, ya. ¿Cuál es la familia que sujeta los pantalones? ¿Cuál es el apellido de la familia que sujeta los pantalones? La familia Correa. Ya, oye, ya me inventen, pues. Están haciendo trabajar a mí nomás. Inventen alguna. Ya, mira, yo les voy a dar una, pero ustedes tienen que hacer el remate. Tienen que hacer el remate. Ya. Dice, ¿cuál es la familia que saca pecho? Ya, está diciendo. ¿Eh? Tienen que inventar ahí, inventen la respuesta. Chistosa. Radial, sí. Hola, ¿qué tal? Buenas, señorita.
3: Hola, mi sendiquito. La familia que tiene el apellido Fierro.
1: Ah, ella estaba dando la respuesta de cuál era la familia más dura. El apellido Fierro. Bueno, sí. Oiga, inventen otra. Ocho. Ya le hemos dicho, por ejemplo... Ah, ya, esta apuesta que no se la sabe. ¿Cuál es la familia que tiene una gran extensión de agua en el campo? ¿Cuál es el apellido de la familia que tiene una gran extensión de agua en el campo? Ya hay canoa, ya andan ahí... ¿Cuál es la familia? A ver si se la sabe. ¿Cuál es la familia que tiene una gran extensión de agua en el campo? Ya hay canoa y de todas esas cosas. ¿Cuál es la familia? ¿Cuál es el apellido de la familia? A ver qué hizo por acá la amiga. Ah, claro, la familia más dura era la familia Fierro. La Erika Mabel. Oye, ¿y cómo anda la familia, amiga Erika? ¿Su familia? Es más o menos, aunque no sea el apellido Fierro, pero son más o menos así, ¿o no? Ah, oh, porque siempre en toda la familia tiene que haber uno. Que sea Durango, ¡ay, oh, qué duro! No entienden nunca. Y dice, chavo. Hay que poner la plata para hacer el asado al fin de... Y en medio sordo alguna, ¿ah? ¿Ah? Ya, le dice, ya, listo, ya, dice. Y le colocan alto ritmo, ¿eh? Ay, yo voy a ir al asado, yo. Y uno está pensando, ¿qué hay? Y dice, yo llevo la servilleta. Ya. Otra familia. Ya, ¿quién sabe cuál era? Espera, ¿eh? Está buena. Nosotros somos una familia negativa, somos los Contreras. Dale, ¿y en la concha no? ¿Qué? Está buena, me gustó, ya. Ojalá que no sea así, pues, chiquillos. Que sean unidos ahí todos los Contreras. Contreras, unidos, jamás serán
4: mentiros. Y a Ríos es la que tiene una gran extensión de agua. Toma. Y la familia que saca pecho, ¿ya? Y la familia Bustos.
1: ¡El aplauso!

0: ¿Cuál es el apellido de la familia que en la cancha siempre lo echan para afuera?
1: Ah, esa está papá, ya está papá. Está tan papá que no la voy a decir. Ah, pero ustedes la pueden decir, pues sí, va, sí va, es para eso, para que echemos la talla. ¿Cuál es la familia que a ver, son más tranquilos que... ¿Qué? Dice. Son más tranquilos que el agua que está ahí en esa cuestión. Y aquí dice, no, si este es tranquilito, es como agüita de... ¿Cuál es el apellido de la familia esa que dice que es más tranquilita que el agua de... De pozo. ¿Se la saben o no? A ver, a ver. ¿Qué dice el amigo? ¿Qué dice el amigo? ¿Qué dice el amigo? No dice nada. Se desmayó. Dale, ¿eh? Hola, ¿qué tal? Hola, ¿qué tal?
2: Pedrito, ¿sí? ¿Cuál es la familia que aplaude? La familia Palma. ¿Y cuál es la familia que aplaude con alegría?
1: ¿Cuál?
2: La familia Bravo.
1: No, es más, la otra que decía yo era justo esa, pues. ¿Cuál es? Este es más tranquilo que la agüita de Pozo, de la familia Pozo. Buena, buena, buena, buena.
3: Pedrito, Pedrito, ¿cómo sí, estás? Sí. Saludos.
1: Aquí. Familia, familia.
3: Oye, la familia que tiene mucha suerte.
1: ¿Ya?
3: La familia Cuevas.
1: Ah, sí, es verdad, es verdad. No. Buena, buena. Es verdad, es verdad. Tarararara. Buenos días, ¿qué tal? ¿Cómo estás? Teresita. Teresita, buenos días.
4: No, ya dijeron la mía ya, pues.
1: ¿Pero cuál éramos? Igual. Pero
4: no, nosotros somos la familia con más suerte, pues.
1: ¿Pero cuál era?
4: Cuea, pues, la familia Cuea.
1: Buena, amiga. Cariño, Teresita. Se enojó la Teresita. Mucha Teresita.
4: Sí, porque me la ganaron.
1: Pues. Pero tiene otra, tiene otra, tiene, ¿o no?
4: No, ya no.
1: ¿Y el otro apellido suyo cuál es? ¡Ah, pero no! Para mí que lo tiró al suelo. ¿Qué? ¡Tanta cuestión! Vamos a echar la talla. Ya, dice por acá Pedro, mi hermanita Cecilia y yo nos queremos mucho. Siempre en las buenas o en las malas estamos juntas. Siempre desde chiquitita hemos estado unidas. Teresita de Talcahuano y Cecilia.

0: Pedrito, ¿cuál es la familia que se enoja cuando llama a la radio? La familia Cuevas.
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0: ¿Cuál es la familia cuyo apellido tiene más A?
1: No sé, ¿cuál?
0: Lo Ochoa.
1: La galina so, la galina so. Aburriba, guasito. Ya, ¿cuál es la familia, Pedro? ¿Cuál es la familia que tiene apellido de Dulce? ¿Cuál es la familia que tiene apellido de Dulce? No, no sé. ¿Cuál es la familia que tiene apellido de Dulce? La familia Mora. Mora. La Mora. ¡Ay, buena, buena! Me gustó. Me acordaron que tengo que pasar a buscar más rato una de estas. Pero sin azúcar, sí. Bueno, ¿qué tanto gusto con azúcar, sin azúcar? Ya, No, aquí esta no la entendí. ¿Cuánto tú la entendiste, no? No, tampoco la entendí. Ya, ocha. No, sí, era radial, pero no la entendí. Esa me gustó, la... El Ariel, a ver qué es el Ariel, Parece que la había hablado el Ariel, ¿o no?
2: Pedrito, ¿cuál es la familia más devota? Iglesias.
1: Buena. El Ariel. ¿Y el Andrés Monroy? Vale, ya lo dejo. Laverito, no sé qué andaba alegando Laverito, que decía que participaba en los concursos y no ganaba ningún premio. ¿Y cuándo? Si no está. Laverito. Claro, nosotros somos como una radio de campo, ¿no? Humilde. Claro que en la radio de campo yo creo que regalan unas vaquillas, sushi afeitado, una KF Sancho. Ah, mira. Dice, ¿cuál es la familia más adinerada? ¿Quién la sabe? Ya era el primero. El primero que la cría, ¿sí o no? ¿Y qué le regalamos al primero que escría? Una canción. Ya, una canción. A la una, a las dos, a las tres. No, ya se demoraron mucho. Dice, la familia más adinerada, pero son los Riquelme. Ahora sí, parece que estaban medio dormidos delante porque no participaban. Espérate.
3: La familia con más suertes.
1: ¿Cuál?
3: Con más suerte.
1: ¿Sería?
3: Cuevas.
4: ¿Cuál es la familia, Pedrito?
1: ¿Qué?
4: Que no tiene plata.
1: No sé.
4: El Omar.
5: Hola, Pedrito. ¿Cuál es la familia que celebra siempre?
1: ¿Quién?
5: ¡Jijip, hurra! ¡Jijip, hurra! ¡Saludos!
1: Oye, pensé que era yo el oro. Y yo pensé que era el único que tenía. ¡Tengo chistes peores! Oye, dice. Oye, ¿cuál es la familia que nunca hace nada, que siempre está ordenadito, nunca molesta a nadie? ¿Cuál es la familia? La familia Santos. Ay. Está buena, me gustó. ¿Cuál es la familia que siempre pide licencia? La familia Saavedra. Yo hago reemplazo.

0: Bueno, algunas tan buenas, tan buenas.
1: 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Estamos en la punto 7, mira. ¿Qué hizo por acá la amiga, la Ruth Nelly? Hola, hola, hola, hola, ¿qué tal?
2: Hola, Pedrito. Hola. ¿Cuál es la familia que viven todos en una comunidad? ¿Ya? Y más encima tienen plata, los desgraciados.
1: ¡Oh, y tienen plata! ¿Saben cuál es la familia, no? ¿Saben cuál es la familia, no? Es de... Y que viven en una comunidad grande y más encima tienen todos, tienen plata. Y son todos ricos. Se pasa la lengua de Ruth. Entre ellos. La familia Villarrica. Y Freddy, eso dijo la Ruth. La Ruth. Bueno, ahí está. ¿Dónde está? El pato se vuelve, ¿eh?
3: La familia más flaquita, familia Delgado.
1: Ah, yo quiero ser de ellos, quiero ser parte de ellos. Ay, ay. Mira, chao, chao.
3: Hola, Pedrito.
1: Hola.
3: ¿Cuál es la familia más borracha?
1: No sé.
3: Los Vilches.
1: Ay, ay, ay. Está buena. A ver, ¿qué hice por acá? ¿Por acá estamos? Ah, no, ya la habíamos dado. A ver. ¿Qué familia?
4: Pedrito, ¿cuál es la familia que vive entre medio del bosque?
1: No sé.
4: La familia Pino.
1: Bueno. A propósito, ahora me acordé. Ay, la tienen que adivinar al tiro. A propósito de que el amigo hablaba del bosque. ¿Cuál es la familia justamente que está escondido en el bosque cuando vas a la Caperucita? Ah, no, pero usted la dice, sí, pues yo no. ¿Cuál es el apellido de la familia que está escondida en el bosque cuando pasa la Caperucita? Bueno. Ya hay otra. Estuvo buena. ¿Quién más? La familia más grande, Pedro. ¿Cuál es la familia más grande? No sé. Los Grandón. Bueno. Ah, ¿se viste? Ahora despertaron. 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Ya, otra familia. ¿Dónde quedamos? Ya, Luisa, a ver qué dice la amiga Luisa.
5: Hola, Pedrito. ¿Cuál es la familia más cochinita?
1: No sé.
5: La familia Cerda.
1: Delante había uno de los chiquillos, algo había dicho de los chanchitos, pero no me acuerdo a dónde quedó. Que nos escriba de nuevo. ¿La otra cuál era? Había otra también. Que decía que quién era la familia que tenía, dominaba en el campo, algo así. La familia Toro y la Vaca. Buena. Oye, pero es que no encuentro ninguno, pero aquí.
6: Hola, ¿me podría contestar que le hable?
1: Pero que se queda, pídeme esta cosa. ¿Era pariente, cómo se llama, el guruguru? No se entendió nada. ¿Guruguru?
6: Hola, ah, ¿cuál sí. es la familia más comelona?
1: No sé. La familia del Pedro Vilche. Ya, pero no dijo cuál era la familia más comida.
7: Que llame de nuevo.
1: Dale, Mara Juliet, bonito nombre, ¿eh? Mara Juliet. Que nos diga de nuevo. Pero que hable bien, sí, que module bien porque no se le entiende mucho. A ver, hola, ¿qué tal?
8: ¿Cuál es la familia más aplaudida?
1: No sé.
8: Familia Bravo.
1: ¡Bravo! A ver, ¿qué más? La familia cuánto?
0: La familia Rojas.
1: Ah,
0: Pedrito.
1: Buena, buena, buena. Yo dije, ¿cuál es la familia que en la cancha de fútbol la expulsaban a cada rato? La familia Roja, con la tarjeta roja. ¡Buena, amigo! ¡Buena, viste! Hoy a ti no nos acordamos de los Rojas Morales, que está allá en el cielo. De allá arriba ahí nos tiene que cuidar nomás. Dice, Pedro, la familia más confiable que tú lo puedes dejar a cargo de tu casa, que te cuide en la casa, ¿cuál es? Los seguros. ¡Buena, cabrón! No es malo. Muy bueno, muy bueno, muy bueno. ¿Quién más? ¿Quién más? La Rosita de nuevo. A ver, ¿qué quiere la Rosita? Rosita.
7: ¿Cuál es la familia, Pedrito, que pasa volando, no, viajando?
1: No, no sé.
7: La familia Águila.
1: La familia. Ay, ay, buena, buena. A ver, este oso. Oye, aquí tengo miedo con esto. ¿La lanzo o no la lanzo? Tengo miedo con esto, sí, pero igual ya.
9: ¿Cuál es la familia con más suerte? Lo tenía al frente.
1: No, este viene recién levantándose, ya se la tiraron. De esa talla la tiraron como cuatro veces, la misma familia, pues hombre. ¡Enchúfate, pues! Ay, ay, ay. Oye, a propósito de esa, ¿cuáles son las cuevas más famosas? No, pues la que está allá, ¿cómo sé dónde está el Milodón? Ah, la cueva del pirata también. Pero, oye, pero se me acordé de una talla. Pero, ¿cuál es la familia más ladrona? Los Roa. Ya, pues, a propósito de esto, yo, en serio, el papá de un amigo, Fierro Roa. O Roa, es arre. El papá, Roa Fierro, ya, entonces. Caballero estaba trabajando en una empresa, pero hace años atrás, y el hijo contaba la historia del papá. Y estaba el papá, y justo trabajaba en una empresa metalmecánica, y se habían robado los fierros, se habían robado. Llegan los carabineros, empiezan a hacer, ya, la investigación, sí, yo estaba aquí, estaba ahora ya. Señor, ¿y cuál es su nombre? Y al final no me acuerdo si era Fernando, no me acuerdo, o Mario. Mario. Roa Fierro, le dijo. No, si la verdad fue verdad, fue verdad. Y claro, y era como se llama, dentro de la familia, era contar la historia siempre, y se mataban de la risa, claro, y era sencillito, tranquilito, caballero. ¿Y usted cómo se llama? Yo me llamo Mario, y justo ahí han robado Fierro. Mario, y su apellido, Roa, y el otro apellido, Fierro. Mario, Roa Fierro. No, pero él no juega. Ay, tú buena. La familia más ladrona lo robó. ¡Ya! Ay, ay, ay, señor. ¿Tío?
7: Pedrito, ¿qué? ¿Cuál es la familia donde todos nacen por azar?
1: No sé, ay, me pilló.
7: Los Salazar. Salazar.
1: A ver, así. Tarararararara. Bueno, ya. ¿Cuándo bailemos? 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

0: Llegamos así al momento informativo aquí en la Punto 7. Mario, ¿qué nos comentas?
1: Sí, ¿qué tal, Pedrito? Gusto saludarte. Te cuento que hace algunas semanas el Departamento de Evaluación, Medición y Registro Educacional de la Universidad de Chile anunció la fecha de inscripción a la PAES Regular 2026, la prueba de acceso a la educación superior. El anuncio forma parte del calendario de admisión 2027 que detalla todas las fechas del proceso, incluyendo la aplicación de esta prueba, que se rinde a fin de año, la PAES de invierno, la entrega de resultados e incluso las matrículas del próximo año. Ahora, ojo con este dato, la institución informó que la inscripción a la PAES regular comenzará a las 9 horas del próximo lunes 1 de junio y se extenderá hasta las 13 horas del miércoles 22 de julio. Para anotarse habrá que ingresar a una plataforma que estará disponible en demre.cl y acceso.mineduc.cl en la fecha indicada. Ahora, te cuento que en este sentido el Departamento de Evaluación, Medición y Registro Educacional llamó a los estudiantes a hacer el trámite a tiempo, asegurando que este año el Comité Técnico de Acceso al Subsistema Universitario decidió no extender el periodo de inscripción. La Fiscalía tomó la decisión de formalizar una investigación en contra de un funcionario del Ejército que a comienzo de año atropelló y dejó con lesiones graves a un joven músico en Angol, en la región de la Araucanía. Este incidente vial ocurrió el 1 de enero del 2026, en plena celebración de Año Nuevo en Avenida O'Higgins, cuando el militar impactó al estudiante universitario Gianfranco Loren, de 18 años, que cruzaba debidamente la calle. El fiscal jefe de Angol, Cristian Casitúa, explicó que la decisión de formalizar la investigación en contra del conductor de una camioneta del Ejército es porque las diligencias ya están agotadas. Estas tienen relación con las pericias de la CIAT y el informe de lesiones de la víctima realizados en el servicio médico legal. El persecutor penal adelantó que el funcionario militar será formalizado por cuasi delito de lesiones graves. La audiencia será solicitada en los próximos días en el juzgado de garantía de Angol. Hay varias noticias del ámbito deportivo. Te cuento que Omar Carabalí, el arquero de O'Higgins de Rancagua, está muy cerca del Mundial 2026. Fíjate que esto aparece luego de la resolución oficial de la FIFA con la autorización para defender a su país natal, que es Ecuador. Resulta que este arquero necesitaba la notificación especial debido a que en 2019 recibió la nacionalidad chilena y fue citado al Preolímpico Sub-23 de La Roja. Incluso después fue convocado a la selección adulta en fecha de las eliminatorias, aunque no jugó, no sumó minutos. El hecho de no registrar tiempo en la cancha en el representativo mayor de Chile le permitió, tras gestionar permisos, quedar en calidad de elegible para el combinado ecuatoriano que dirige actualmente Sebastián Becachese. Así que probablemente en la nómina oficial y de acuerdo al alto rendimiento que tiene en O'Higgins de Rancagua, Omar Carabalí será llamado a la selección de Ecuador. También te cuento que un ratito más, en un par de horas, comienza la tremenda fiesta tuerca en Arauco, el Rally de Arauco, una nueva fecha del COPEC Rally Móvil 2026, en la tercera fecha del campeonato. Ahora bien, esto partirá a las 14 horas, un rato más, con el shakedown de 5.27 kilómetros en Arauco, donde se muestra la potencialidad de las máquinas. Y la partida estelar será a las 18 horas esta tarde en la Plaza de Armas de la Comuna Forestal, en una verdadera fiesta tuerca, entonces en Arauco. Lo otro es consignar que hoy parte la fecha 12 del Campeonato de Primera División con dos partidos, Palestino La Serena y Coquimbo, el actual campeón, frente al Audax. Ambos cotejos serán a las 20 horas. Y ahí seguimos con más noticias, un ratito más te cuento. Siempre preguntan del tiempo, mira. La temperatura,
0: ¿ya?
1: Estamos en los 11, casi 12 grados, espero una máxima de 15 y nada más. Y no hay anuncios de precipitaciones ni el fin de semana, ni la próxima semana. Y de acuerdo a la AccuWeather, tú estás viendo el meteo red ahí,
0: ¿sí?
1: Fíjate que habría algunas precipitaciones el martes 26 de mayo. Eso es lo que dice el satélite internacional. O sea, estamos hablando de unos 10 días más aproximadamente. Por ahora tenemos sol, no calienta mucho el sol, pero de todas maneras está ahí presente.
0: Con este, claro, sol de otoño.
1: Sol de otoño, tú lo has dicho. Pedrito, volvemos.
0: Gracias, Mario.
1: Un ratito más.
0: Exactamente, a las 13 horas te esperamos para el resumen informativo.
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0: Estamos en la punto 7. 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En la punto 7, en este horario, comenzamos con nuestro espacio que se denomina el Minuto de Confianza. Nos puede usted, amiga, amigo, contactar a través de la línea 800-380-900. 800-380-900. 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Saludamos a nuestro amigo auditor, don Ramón. ¿Qué tal? Buenas tardes.
1: Pedrito, Vilcher, Loyola, ¿cómo estás tú, mi niño?
0: Muy bien, amigo, don Ramón. Qué bueno escucharlo. Oiga, estoy en la caja Los Andes, comadre Lola. ¿Aló, don Ramón?
1: ¿Cuántos perniles trajiste para la colación hoy día?
0: No. Estoy a dieta. Don Ramoncito.
1: Qué bien.
0: Qué bueno. Dice usted. ¿Y qué nos quiere comentar en el minuto de confianza, don Ramón?
1: Mira, mi niño, yo quiero decirle al señor presidente de la República que está buscando retención en todas partes que realmente necesitamos nosotros que no se haga. Las retenciones principales tiene que hacerla él detrás de la manada que tiene de sinvergüenzas. ¿Por qué? Porque tienen que ver los viáticos, tienen que ver la benzina, y tienen que ver los sueldos tan fabulosos que tienen. Pues entonces, ¿cómo se le ocurre al Hospital Gran Benavente quitarle más de 2,000 millones de pesos, en donde necesitamos nosotros muchas veces tener que hacernos exámenes y todas esas cosas? Entonces necesitamos que el hospital tenga beneficios y tenga la maquinaria que corresponde y tenga los medicamentos que necesitamos. Así es que yo creo que tiene que empezar a retener por donde él sabe que tiene que empezar. Que Dios le bendiga.
0: Gracias, amigo Ramón. Un abrazo. Estamos aquí en la punto 7 con el minuto de confianza. Nos puede llamar al 800-380-900. Don Jaime, buenas tardes. ¿Qué tal?
2: Buenas tardes, Pedro. ¿Cómo está usted?
0: Muy bien, gracias a Dios. Don Jaime, ¿qué nos comenta?
2: Mire, Pedro, necesito hacer un reclamo contra la televisión en general.
0: ¿Ya?
2: Estoy muy, molesto. Porque resulta que hablan toda la mañana de la farándula y de la anorexia y de esto otro y lo otro.
0: ¿Ya?
2: Pero no hablan de las cosas reales, por ejemplo, lo que pasa en el Congreso, de la señora ministra, que fue a hacer el ridículo, y eso nadie habla en la televisión.
0: ¿Ya? No, si le escuchamos.
2: Eso es lo que me molesta, me duele, que el gobierno no se coloque los pantalones y vote toda esa gente que no le sirve. Es bueno, incluido él, porque él tampoco sirve. Y hagan algo bueno, no le quiten la plata al servicio de salud, a los estudiantes, etcétera. Eso es lo que me molesta. Estoy muy, muy molesto con eso.
0: Perfecto, don Jaime. Gracias por llamarnos y participar en este espacio que se denomina, aquí en la punto 7, el Minuto de Confianza. Línea gratis, 800-380-900.

0: tarde de la punto 7, estamos en nuestro espacio El Minuto de Confianza. Muy buenas tardes, don Renato.
1: Buenas tardes.
0: Le escuchamos. ¿Cuál es su minuto de confianza?
1: Mi minuto de confianza es el siguiente. En todas las oficinas públicas del territorio nacional se tiene el cuadro con la fotografía del presidente de la República. ¿Ya? En este caso, don José Antonio Kast. En la oficina del Banco del Estado de Chihuahua no está hace más de 2 meses ya que asumió el nuevo presidente. No hay fotografía.
0: Ya.
1: Hice la consulta con la gente y la gente dijo, se les ha olvidado mandarla.
0: ¿Puede ser? ¿En una de esas?
1: Pero son más de 2 meses. Te falta la memoria, hay que comprarles papas.
0: Ya, entonces, eso es lo que le molesta a usted ahí en el Banco de Estado de Chihuayante. ¿Va? ¿Don Renato cortó? Aló, aló. Bueno, ya. Sí. Ahí usted tiene que dar a conocer alguna situación negativa o como estas cosas que han dado a conocer alguno de los auditores. Extravió documentos o encontró documentos, que también los puede venir a dejar acá, al tercer piso de nuestra oficina. La dirección es O'Higgins 680, tercer piso, ¿eh? Oficina 302. Bueno, ahí a la entrada está nuestro recepcionista y usted obviamente deja también ahí los documentos que puede haber encontrado, o llaves que a veces se pierden en el centro de nuestra ciudad, ya que hay harto movimiento, o nos da a conocer alguna situación que no tiene luz en su sector, los semáforos que no están funcionando en ciertos lugares, y que la extracción a lo mejor de la basura no está siendo correcta. En fin, ahí tiene varias posibilidades de participar en este espacio que se hace de lunes a viernes en este horario. Llamando a la línea 800-380-900. 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Muy buenas tardes, amiga Eliana.
2: Hola, buenas tardes, Pedrito. ¿Cómo está usted?
0: Muy bien, gracias. Gracias.
2: Con alto frío, pero bien.
0: Eliana. No, aquí estamos abrazados con el pato, así que no hay problema.
2: Sí, están abrigaditos los dos.
0: Sí, estamos abrazaditos.
2: Ah, eso es importante. No tan abrazados.
0: No. No, somos hombrecitos abrazados, pero sin besitos, así no. Amiga Elianita, ¿qué nos quiere comentar?
2: Mire, en este Pedrito, minuto? Como siempre yo llamo, nuevamente están echando basura en la esquina de mi casa otra vez.
0: ¿Dónde es eso, Elianita?
2: Aquí, Almirante La Torre, con Camino Viejo de Isquén.
0: Ya, Almirante La Torre.
2: La gente está cortando sus arbolitos, sus plantitas, y están echando la basura ahí. Yo hablé con el alcalde hace como 2 días atrás, que tuvimos un almuerzo con él.
0: ¿Ya?
2: Y le conversé sobre el tema yo le dije que había que poner un letrero, no botar basura, a ver si la gente entiende, Pedrito.
0: No entiende nunca.
2: Claro, no entiende nunca, que porque si tienen su basura, si cortan su árboles, su... ¿Por qué no lo echan dentro de una bolsita? Lo van quebrando y la echan dentro de una bolsita y después cuando pasa el camión lo tiran arriba. Pues, claro. ¿Para qué lo tiran toda la esquina? Es una parte que está esquina, que la gente, uno camina por la vereda con bastón, imagínate. Y más encima está un cerca de un mall que está en otra esquina y otro lado. No es que la gente esté echando basura de aquí mismo, pues, Pedrito.
0: Ya, entonces ella
2: lo... ¿Cómo no van a tener conciencia?
0: ¿Y cuál sería ese sector? ¿Cuál es la población ¿Cómo se llama?
2: La población mía, la población Baquedano, Pedrito.
0: Ya, Baquedano en Lirquén, entonces, ahí en Almirante Baquedano, La Torre.
2: Sí, tengo Camino Viejo, Lirquén, claro. con mi calle y Almirante La Torre número 20.
0: Ya, ahí yo entonces.
2: En poquito tiempo más va a empezar a echar, van a empezar a llegar colchones, cualquier cosa. Y parece que es un punto que hay ahí negro.
0: Ya, ojalá entonces que... ¿y el alcalde se comprometió? ¿Qué dijo el señor alcalde?
2: No, me dijo de que iban a tratar lo posible, lo más posible, de traer un letrero para poner ahí para no botar basura. Ojalá que llegue luego y la gente también respete el letrero, pues, mi niño.
0: Ojalá sea así, pues, amiga Elianito. Un abrazo grande. Gracias por participar. Perfecto, con eso entonces llegamos al punto final durante esta semana de lo que ha sido aquí en La Punto 7, el minuto de confianza. De confianza.

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0: Alegría, alegría, alegría. Todo el día les envía gratamente la punto 7. En este horario, ahí está el Patricio Alejandro. Hasta las 15 horas en la sala máster, que parece una sala de un avión de esos grandes, esos aviones cargueros. El DC-4. Ahí con todas las perillas, todas las luces, todo el equipo ahí que tiene el pato. Va a ir a volar a la estratosfera. ¡Ya! ¡En una tierra plana! ¡Atención! ¿Hace cuánto tiempo no sientes tranquilidad? 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Dijimos entonces que hoy es el Día Internacional de la Familia. Familia unida. Taratara. Dijimos que la familia era el grupo de personas unidas por vínculos de parentesco, matrimonio, adopción o lazos afectivos. ¿Cómo se iba con la familia? Y empezamos ahí, ¿quién era el líder de la familia? Dijeron que eran las ovejas blancas, las ovejas negras y todo aquello.
1: Un gran saludo a la familia Bustos Bello.
0: Ajá. ¡Cochino! ¡Sucio! A ver, que sí, sí existe la familia, pero este otro cochino lo juntó. Espérate. ¿Qué dice el amigo acá? ¿Qué dice el amigo?
2: ¿Cuál sería la familia de los deseos?
0: No sé.
2: Bueno, la familia Fuentes.
0: La fuente de los deseos, una de espalda. Lanza la moneda y cae en la fuente. En la fuente de los deseos. Ah, bueno, está bueno. ¿Qué hizo por acá la amiga? A ver, hola, ¿qué tal?
3: Jurito, ¿cuál es la familia guerrillera?
0: No sé.
3: Los Rodríguez.
0: Ah, está bueno. Y a propósito de eso, ¿cuál es la familia que siempre se lo lleva perdiendo? Ojalá que no más. Y que ojalá que los que justo están peleando ahora vuelvan a la paz algún día. Allá no están peleando. ¿Cuál es la familia? La familia que siempre se lo lleva peleando y se llevan bombas y de todo. Ya, pues, la familia guerra. ¡Gracias! ¿Cuál es la familia de la botellita? ¿Cuál es la familia de la botellita? ¿Se acuerda que hay hasta una canción? La botellita. ¿De Jerez? ¿Los Jerez? ¿Jerez? ¿Los Jerez? ¿La botellita de Jerez? Dice ¡Vamos, que dice así! ¡Botellita de rompope! No. ¡Botellita de Jerez! ¡Llevándose el café! ¡Ya no!

0: Hola, Pedrito. ¿Cuál es la familia que se lo pasa corriendo?
1: No sé. ¿Cuál?
0: Los Urrea.
1: Yo pensé que iba a decir que eran los Carreras. No, ¿cuál es la...? Dale, ¿cuál es la familia que tiene un cuesco al medio? ¿Quién escribió esta cuestión? ¿Cuál es la familia que tiene un cuesco al medio, Pedro? No, no sé, no sé, ¿cómo? No se me ocurre, ¿no? ¿Quién? ¿Cuál? ¿Lo hace Arturo? No. Ahí, ya, ¿qué hizo por acá? El Guaso, el Robinson. Bueno, es que sale vestido de Guaso.
2: Hola, Pedrito. Bueno, compadre. Días por acá, Robinson. Mira, hola. ¿Tú sabes cuál fue la primera familia del universo?
1: No, no sé.
2: Fue la familia Pérez, porque cuando Dios le dijo a Adán, si comes de esa manzana, perecerás. Pérez.
1: Pérez. Ya, y otro. Delante escribió un amigo y dijo, Pedro, ¿cuál es la familia vegetariana? ¿El apellido de la familia vegetariana? No, no sé. ¿Cuál es el apellido de la familia vegetariana? Los Pérez Gil. ¿Qué sale, tío Guaso? Dije, Pedro, ¿cuál es la familia más feliz? No sé. La familia radial de la punto... Ah, gracias, compadre. Saludos a todos y gracias por alegrar el almanaque. Oye, bonito ese caballito, una yegüita, caballito, ¿qué es lo que es? ¡Un caballo! Está bonito, ¿eh? Está gordito, está gordito. Oye, a propósito de gordito, ya. La familia que...
3: ¿Cuál es la familia que son esposa del zapato?
1: No sé.
3: La familia Zapata.
1: O la familia que justamente no tiene auto y anda siempre a pata, a zapata. Oye, ¿cuál es el oso? ¿Dónde está el oso, Pato? Este. A ver, hola.
4: Pedrito.
1: ¿Qué?
4: ¿Cuál es el apellido de la familia a donde todos son duros?
1: No sé.
4: La familia Roca.
1: ¿Y vos? Parece que se está negando los apellidos. Ah, el Raya, ¿eh? A ver si salva el caballo. A ver, hola, ¿qué tal? Hola.
5: ¿Cuál es la familia que trabaja la tierra? Los Arao. No hay que trabajan con los Arao y... ¡Gracias!
1: Ah, no, sí. Y yo sé. A ver. Este oso. Oh. Ya, ahí va.
6: ¿Cuál es la familia que no sale de noche?
1: No sé.
6: Los Días.
1: ¿A dónde está la otra, Pato, que de noche la leímos? Que eran, ¿cómo se llama? Que eran pintores de día. ¿Cómo era? Uy, ya se me perdió.
7: ¿Cuál es la familia que hace leña?
1: No sé.
7: El bosque.
1: Ah, sí, pues los del bosque, sí, ¿no? Sí. Y también está el oso. ¿Qué les dijo a propósito de bosque un bosque argentino a otro bosque argentino? ¿Y vos qué? Gracias. Oye, ¿dónde está esa? La que dijo que eran pintores de día. Ahí está. ¿Cuál es la familia? Me decían que somos pintores. Nosotros como familia somos pintores de día, decía. Claro, porque somos los Pinto Días. Claro. Ellos me escribieron, pero no sé dónde la dejé. Claro, porque eran Pinto. Y de día, días. Ellos pintaban de día. Porque de noche, ¿a dónde anda a pintar de noche? Claro, está todo cerrado, ir a comprar brochas y qué sé yo. Y tendréis que colocar unos manzones y que foco y los vecinos del lado. Ay, ay, ay. Muchas gracias. 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

0: 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Espérate, está llegando la última, la última, la última. ¿Cuál es la familia que no quiere poner atención, no quiere escuchar nada? ¿Cuál es la familia que no quiere escuchar absolutamente nada? ¿Cómo se llama? El apellido de la familia que no quiere escuchar absolutamente nada. No escucho nada. ¿Qué? Tapia.
1: Tapia. Sordo como una tapia.
2: Ya no queda nada por decir.
0: El Mario me la dijo esa.

0: cuáles son los familiares que tenemos en el campo? Son los Alerce y los Robles.
1: ¿Cuál es la familia que le gustan las castañas?
2: No sé.
1: Los Castañedas, que soy parte de ellos.
3: Bueno, sí. Ahí en Chivayante, justamente en la calle Los Castaños, ahí yo iba donde la familia Guzmán, y no me acuerdo el otro apellido, Espinosa, Guzmán Espinosa, y ahí ellos ya no estaban, ya, pero ahí tenían los tremendos árboles de castaño, y bueno, y justo en Chivayante se hace también la fiesta de la castaña, y ahí... Obvio que cuando éramos cabros chicos nos columpiábamos, estaban ahí los columpios y castañas cuando caían con el viento las castañas. ¡Oh, qué rico! Buenos recuerdos, lindos recuerdos. De ahí, de ese sector de Chihuayante, los castaños. Y ella es la familia Castañeda, bien. Tarran, tarran, tan, tan, tarran. Ya, otro apellido. Otro apellido, a ver, ¿qué dijo el Tito?
4: ¿Cuál es la familia que nadie pasa?
3: No sé.
4: Los Barrera.
3: ¡Salvaste la mañana! Ya, y el Tito, ¿me dijo el Tito? ¿Esta es el Tito? ¿Salió o no?
5: Hola, Pedrito.
3: Hola.
5: ¿Cuál es la familia que siempre choca con la muralla?
3: No sé.
5: Los hermanos Bastián y Santi López Araya, los que chocan con la muralla.
3: son los nietos de él, porque era Araya, que siempre chocan con la muralla. ¿Y ahí el Maxi?
6: Pedrito, la familia de nosotros.
3: ¿Cuál?
6: Los gorditos son los gordillos.
3: Buena, me la ganaste, se me había olvidado. Sí, pues yo le dije al pato. Ya, y también yo podría participar de la familia de los apellidos Zenón. ¿Verdad? Delante lo dijo un amigo, pero yo no sé dónde quedó. Que dijo, pero, ¿cuál es la familia que de plata? La familia Barriga. Él la dijo, yo no lo dije. Espérate, a ver, esta.
7: ¿Cuál es la familia que vive en el bosque?
3: No sé.
7: Los Pinos.
8: ¿Cuál es la familia más sensual?
3: No sé, ¿cuál?
8: La familia Menezes.
3: Menece va allá, Menece va acá, Menece la casa, Menece. Ay, bueno. ¿Y esta cuál era esta?
9: La familia Perales.
3: Ah, no, espera, ahí. Espérate.
9: ¿Cuál es la familia que se asimila su apellido con una fruta? La familia Perales.
3: Ay,
4: ¿cuál es la familia que te alienta?
3: ¡Los Barra! Oye, Pato, esa la dijiste tú. Pato, para mí que hay micrófonos por aquí, ¿ah? ¿Eh? ¿Alguien nos está escuchando, Pato? Porque han salido todos los chistes que hemos tirado nosotros. Están saliendo acá. Revisa, Pato, de Iron Man. Chate uno de esos. Claro, y en el mismo chiste fue porque nosotros nos quisimos tirar.

0: 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Ramoncito, ¿qué tal, Ramón?
1: Aquí estamos, pues, Pedrito, oye.
0: ¿Qué le pasa? ¿Qué le pasa a ese camión? Corta. ¿La familia que qué?
1: Que más corta.
0: No sé.
1: La familia Sierra.
0: Buena, Ramón. Un abrazo, Ramón.
1: Vale, chao.
0: Chao, amigo. Que te vaya bonito. Ya. Ha sido un agrado haber compartido con ustedes en este horario. Será, si os quiere, hasta la tarde, a la hora 16. Su amigo Pedro Andrés Vilches. Pedro. Pedro. Ya, a ver, espérate, ¿soy bicho o no? ¿O seres? Oye, ¿miran a pagar lo mismo que anoche? ¿O no? Ya vamos a ir a hablar ahí con administración. Un abrazo grande, gracias, Patricio. Si os quiere, hasta mañana. A las 9 de la mañana. Llega justo en el horario el super Pedro. No. No, está bien medio raro esa cuestión. Ya, mañana seguimos jugando. Si os quiere. Un abrazo. Un abrazo grande. Gracias, Patricio. Luego viene Mario Alejandro Sangüesa con las informaciones.
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3: Buenas tardes. Exactamente las 13 horas con 6 minutos de este viernes 15 de mayo. Es tiempo de noticias aquí en la .7.

Un atentado incendiario dejó una casa destruida en Contulmo. En el lugar se encontró una pancarta alusiva a presos políticos mapuches. Una mujer falleció tras un grave accidente de tránsito en la ruta Cabrero-Concepción. El alcalde de Huechuraba, Maximiliano Luxich, criticó al gobierno por los recortes presupuestarios en el área de salud. Un carabinero de Franco dio muerte a tiros a un delincuente que robaba pasajeros al interior de un bus capitalino. La Corte Suprema rechazó un recurso de amparo de estudiante que mató a inspectora Eliseo de Calama. La defensa del joven pretendía establecer su enajenación mental que no fue considerada por el tribunal. Nada menos que 17.000 botellas de vino del Valle del Itata partieron con destino a China, abriendo nuevos espacios exportadores a productores de Ñuble. La ciudad de La Paz enfrenta una paralización casi total de sus actividades en el marco de protestas encabezadas por mineros bolivianos que exigen atención a sus demandas económicas. En los próximos minutos se dará inicio a una nueva fecha del Copec Rally Móvil de Autos en Arauco. En el fútbol este fin de semana, equipos de la zona penquista saldrán a la cancha en busca de importantísimos puntos que los hagan escalar en sus respectivas categorías. Tal es el caso de Huachipato, Universidad de Concepción y Los Lilas. Lo mismo que el otro Schwager y Naval, además de otros 7 equipos de tercera B. Una vivienda destruida dejó un ataque incendiario que se registró la madrugada este viernes en Contulmo, región del Biobío. De acuerdo a lo informado, el hecho tuvo lugar en el kilómetro 42 de la ruta P60R, esto en el sector de la exestación Lanalhue. Hasta ese lugar arribaron varios desconocidos que procedieron a prender fuego al inmueble. Asimismo, dejaron en el lugar un saco que tenía escrito una leyenda que hace referencia a los denominados presos políticos mapuche involucrados en el atentado al Molino Grolmus. Carabineros efectuó hoy patrullaje por el sector en busca de pistas de los responsables de este ataque incendiario en Contulmo. Una fatal colisión vehicular se registró en las últimas horas en la ruta que une Cabrero con Concepción. El accidente de tránsito tuvo lugar a la altura del kilómetro 38 de la ruta 146. En ese sentido, el tránsito, por razones que deberán ser esclarecidas, una camioneta roja Mitsubishi modelo L200 colisionó contra un camión con acoplado. Debido a la magnitud del impacto, una persona a bordo del vehículo menor murió. Hasta el sitio del suceso concurrieron equipos de emergencia, bomberos, AMO y carabineros. Se confirmó que la víctima fatal corresponde a una mujer quien iba de copiloto en la camioneta implicada. Otros ocupantes del vehículo menor resultaron con lesiones menores. La policía realizaba las indagaciones del caso para determinar la dinámica de este fatal accidente en la ruta Concepción-Cabrero. La Corte Suprema confirmó el rechazo al recurso de amparo presentado por la defensa del estudiante de 18 años imputado por asesinar a una inspectora y por herir a otras 4 personas al interior del Instituto Obispo Silva Lezaeta de Calama en la región de Antofagasta. La acción judicial buscaba suspender el procedimiento en contra del alumno de cuarto medio, argumentando una eventual inimputabilidad por enajenación mental. Asimismo, la resolución añade que los antecedentes del caso evidenciarían la existencia de una planificación previa y detallada del delito. El estudiante de 18 años se halla en juicio y con prisión preventiva. Un funcionario de carabineros que se encontraba de franco disparó y dio muerte a un delincuente tras un asalto ocurrido al interior de un bus del sistema Red en la comuna capitalina de Recoleta. El incidente se registró en la caletera de Américo Vespucio, a la altura de la avenida El Salto, cuando, según los informes preliminares, 2 individuos se encontraban asaltando a los pasajeros. El uniformado, que en este caso vestía de civil, se percató de la situación e inició una persecución de los sujetos y utilizó su arma de servicio al ser amenazado por uno de los involucrados, efectuando al menos 6 disparos que causaron el fallecimiento inmediato del sujeto. Carabineros alertó a centros asistenciales ante la posible llegada del segundo cómplice, quien logró escapar del sitio del suceso. La fiscalía instruyó a la PDI para que se haga cargo de las pericias correspondientes y determinar la dinámica exacta de estos hechos. El alcalde derechista de Huechuraba, Maximiliano Luxich, llamó al gobierno de José Antonio Kast a reflexionar sobre las prioridades de Chile luego de los recortes anunciados al presupuesto del Ministerio de Salud. Según informó la cartera liderada por la ministra May Chomalí, el ajuste presupuestario acordado para el sector corresponde a un 2,5%. La noticia ha generado críticas desde diversos sectores, incluido el oficialismo. Luxich, quien fue elegido bajo el alero de Chile Vamos, criticó el recorte.
El exdirector ejecutivo del Canal 13 utilizó su cuenta ex para invitar al gobierno a reflexionar sobre los recortes anunciados en salud y prioridades para el país. A juicio del jefe comunal, el recorte afectará la ya exigida atención primaria. Escribió, la atención primaria ya está muy presionada y cada peso menos es menos y peores atenciones médicas para los chilenos, señor Luksic. La crítica a las decisiones del gobierno se suma a la del alcalde Santiago Mario Desbordes, quien en otra materia, desde la semana pasada, está enfrentado con las autoridades del Ministerio de Justicia por la ampliación de la cárcel Santiago 1. La Municipalidad de Talcahuano confirmó la apertura del primer albergue en la ciudad bajo la administración municipal por medio del programa Calle. Se trata del ex albergue del arzobispado Padre Jesús Balmaceda, que desde este 15 de mayo pasó a ser dirigido por el municipio, que continuará la atención de 20 beneficiarios por 365 días bajo el nombre Albergue Protege, el sector San Vicente, ubicado en Avenida España 271. La administración de este sitio de refugio fue adjudicada al municipio por medio de un concurso público levantado por la Seremi de Desarrollo Social y Familia, entidad que además entrega parte de los recursos para la ejecución del servicio. Un importante avance en los negocios entre Chile y China se consolidó en las últimas horas. Se trata de vinos del Valle del Itata que se abren camino en la ruta exportadora. Con destino a China, la operación considera en sus inicios 17.000 botellas y 60.000 litros de vino a granel, elaborados con cepas patrimoniales como Moscatel de Alejandría y Cinsault, además de variedades francesas de amplia presencia en el mercado como Cabernet Sauvignon y Malbec. Una iniciativa inédita que reúne a productores y empresas campesinas del territorio que cuenta con apoyo de Intap Ñuble para su articulación comercial y logística. Más que una venta puntual, el envío refleja un proceso que la agricultura familiar campesina del Valle del Itata viene empujando hace años. Pasar de la inversión productiva en la viña y la bodega a la comercialización en mercados internacionales. En esta primera etapa están concretando el envío a las empresas Vinos del Patio, Cooperativa Mossi Limitada, Agrícola La Magdalena y Genial Wines Limitada de Coelemu, Vinos Cortés Molina de Portezuelo y Joel Neira Fuentealba de Ranquil. A ello se suma la cooperativa Covicente Quillón. Para los exportadores se trata de un gran salto comercial hacia el extremo oriente desde la región de Ñuble. Una pelea a puñetazos entre estudiantes movilizó a carabineros hasta el Liceo Técnico de Nacimiento por las agresiones que se habrían registrado al interior del recinto educacional. De acuerdo con la información preliminar, se alertó a personal policial de la Tercera Comisaría de la ocurrencia de este hecho de violencia escolar que fue advertido por funcionarios del establecimiento. Al concurrir al lugar, Carabineros constató que 6 alumnos de cuarto año medio estaban involucrados en agresiones mutuas. Los participantes corresponden a 5 menores de edad y un joven de 18. Producto del incidente, uno de los estudiantes resultó con lesiones de carácter leve. Asimismo, 3 asistentes de educación también terminaron lesionados mientras intervenían para controlar la situación. Los antecedentes del caso serán remitidos a las autoridades competentes para determinar eventuales responsabilidades y medidas a adoptar. Hasta Santiago llegó el alcalde de Lota, Jaime Vázquez Castillo, para sostener una importante reunión con la ministra de Educación, María Paz Arzola, en medio del complejo escenario financiero heredado por el ex Departamento de Educación Municipal. El encuentro en el que también participó y gestionó la diputada Flor Baize tuvo como objetivo buscar soluciones urgentes frente a la enorme deuda que hoy golpea las arcas municipales y que mantiene a la comuna lotina enfrentando un escenario crítico producto de años de mala administración de recursos. Deudas con proveedores, millonarios juicios laborales, demandas judiciales y compromisos financieros pendientes forman parte de la delicada situación que actualmente afecta el presupuesto municipal, impactando directamente a vecinos y familias de Lota, además de sectores como Colcura y Chivilingo. Frente a esta realidad, el alcalde Jaime Vázquez está encabezando gestiones ahora para enfrentar una de las crisis financieras más complejas que ha debido asumir el municipio, articulando junto al gobierno y distintos organismos del Estado mecanismos que permitan avanzar hacia una solución concreta y responsable. Como es sabido, la deuda municipal de arrastre de Lota implica deudas previsionales y laborales que superan los 20.000 millones de pesos acumulados entre el 2019 y 2024, provocando demandas millonarias por parte de profesores y asistentes de la educación.
Esta situación ha generado lagunas previsionales y recortes de sueldo. En el reporte policial de la mañana, el rápido actuar de carabineros de la sección Centauro de Talcahuano permitió la detención de una persona durante un procedimiento de violencia intrafamiliar. En este operativo se incautó un arma de fuego y varias municiones que mantenía el agresor. En tanto, carabineros de la Cuarta Comisaría de Hualpén, mediante el despliegue de sus servicios preventivos, detuvo a dos sujetos, uno de ellos por el delito de porte de arma blanca y el otro por orden de detención vigente. Ambos quedaron a disposición del Tribunal de Garantía de Talcahuano. Carabineros de la Tenencia Hualqui, en una fiscalización preventiva, detuvieron a dos sujetos, quienes al ver la presencia policial huyeron del lugar lanzando un envase contenedor de marihuana y bolsas dosificadoras. Mantenían entre sus vestimentas un cuchillo y dinero en efectivo. En el ámbito internacional, miles de mineros asociados en cooperativas marcharon y paralizaron La Paz para exigir al gobierno de Bolivia atención a sus demandas, como la provisión de combustible y explosivos para sus actividades, en una manifestación que derivó en un enfrentamiento con agentes antidisturbios. La protesta comenzó en la ciudad de El Alto y avanzó hacia La Paz, sede de los poderes ejecutivo y legislativo, mientras los manifestantes hacían explotar cargas de dinamita y activaban petardos. Durante el recorrido, algunos mineros respondieron con golpes e insultos a los reclamos de transeúntes que cuestionaron la protesta, la cual interrumpió durante varias horas la circulación vehicular y provocó el cierre de comercio en La Paz. El presidente estadounidense Donald Trump aseguró este viernes, antes de almorzar con su homólogo chino Xi Jinping, que ambos comparten una visión muy similar sobre cómo poner fin al conflicto en Irán, que Estados Unidos e Israel iniciaron a finales de febrero y que desembocó en el cierre del estrecho de Hormuz por parte de Teherán. Hablamos sobre Irán. Tenemos una opinión muy similar sobre ese país. Queremos que se acabe y no queremos que tengan un arma nuclear y queremos que el estrecho se abra, indicó Trump en un encuentro en Zhongnanhai, el complejo cercano a la ciudad prohibida de Pekín, que acoge a la cúpula del Partido Comunista Chino. Trump dijo que Irán decidió cerrar el estrecho y explicó que Estados Unidos decidió entonces cerrarlo encima de ellos. Pero queremos que se abra luego porque es algo desquiciado y no es positivo, señaló el mandatario estadounidense. Vamos al deporte, el Mundial de Fútbol. Faltan 27 días para la cita planetaria y la FIFA anunció el ingreso a Estados Unidos a todos aquellos pasajeros e hinchas libres de visa. Ingreso libre de visa a Estados Unidos para los hinchas con la entrada en la mano para el Mundial. Se trata de una Copa Mundial inclusiva, señalado la FIFA, entregando hoy este detalle. Les contaremos que en el tenis Challenger de Valencia en España, Tabilo, el chileno, derrotó al serbio Dusan Lajovic 4-6, 7-5, 6-4 y pasó a segunda ronda. Su objetivo, señor Tabilo, es Roland Garros. En el cross country, en el Club Atlético de Collao hay una programación para mañana sábado desde el Estadio Atlético Puchacay a las 9 horas para 1, 2 y 3 kilómetros. Y 200, 400 y 650 metros para los más chiquititos, a las 9 de la mañana. En Talcahuano se confirmó la corrida deportiva Mes del Mar, el domingo 31 de mayo, 3, 5 y 10 kilómetros. Punto de reunión será la Avenida Blanco Encalada, frente al gimnasio La Tortuga. Digamos también que viene el torneo Años Dorados y el domingo está fechada la final, a las 11 de la mañana en el Estadio El Morro de Talcahuano. Finalísima, Gold Cross del Puerto con Monte Águila. Y acá tenemos harta actividad, tuerca. Tenemos nada menos que la tercera fecha de la COPEC Rally Móvil de Autos, calendario nacional, epicentro en la comuna de Arauco. La actividad comenzará en un rato, a las 14 horas, con el shakedown de 5.27 kilómetros en Arauco mismo. Posteriormente, la tradicional partida estelar, a las 18 horas en la Plaza de Armas de la Comuna Forestal, instancia que reunirá a fanáticos y equipos en una verdadera fiesta tuerca este fin de semana. A anotar también en la agenda, porque tras los compromisos de Copa Chile, en donde el campeón resultó ser Universidad de Concepción,
viene la ronda final de partidos a jugarse entre 8 equipos, cuartos de final, al mejor de 5 cotejos. En la zona centro, Universidad de Concepción jugará con Boston College. Primer partido de la serie, mañana sábado a las 19:30 horas. El segundo el domingo a las 20:30 horas, entradas por Ticket Plus. Las otras llaves, Municipal Puente Alto chocará ante Colegio Los Leones de Quilpué. Español de Osorno va a enfrentar a Club Deportivo Valdivia y Las Ánimas con Puerto Varas. Al fútbol, nos sumergimos en el fútbol, primera A, fecha 12, hoy día 2 partidos. A las 20 horas simultáneamente, Palestino La Serena y Coquimbo ante el Audax Italiano. Para los equipos de la zona, Universidad de Concepción se traslada a Rancagua para jugar mañana a las 17:30 con O'Higgins. El domingo 12:30, en Las Higueras, Huachipato Cup, Huachipato local con Unión Calera subcolista. A las 20 horas, un rato después, Estadio Alcaldes Eterro Arrebolledo, Deportes Concepción por los puntos ante Everton. Segunda división, octava fecha, mañana 16 horas en Coronel, Lota Schweiger recibe a Deportes Rengo. Tercera división A, fecha 6, mañana sábado, Estadio El Morro de Talcahuano. Tiquio.cl, entradas en La Tortuga y sector tribuna el día del partido mañana. Naval frente a Comunal Cabrero. Tercera B, quinta fecha, vamos revisando. Mañana sábado, 15 horas, Buenos Aires, Parral local frente a República Independiente de Hualqui. Mañana a las 12 del día, Nacimiento será local ante Deportes Hualpén. A las 4 de la tarde, este sábado, Conchalí local ante Inter de Concepción. A las 15:30 horas, Laja Histórico en el Fortín Facela ante Iberia. Y mañana a las 17 horas, en Puerto Montt, Vicente Pérez Rosales recibe a Arturo Fernández Vial. ...13 grados de temperatura, no se espera mucho más. 14:15 en horas de la tarde con cielos despejados. Las 13 horas 23 minutos han sido noticias aquí en La Punto 7.

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Mire, ya están llegando avisos a oferta de empleo, se compra, se vende, llame ahora, llame ya. Se ha pedido el almuerzo a través de TikTok, sí, está pedido por TikTok, por Instagram, por Facebook, las redes sociales, todas, ¿eh? Ahí vamos a esperar la respuesta en un instante. ¿Qué tenemos hoy día en el menú? Antes de aquello,

Conexión con Historia. Los Sabanales, interpretada por Carlos Vives, en colaboración con Ryan Castro, es un relato nostálgico e inspirado al amor, ambientado en los paisajes colombianos. Desde el inicio la canción resalta el orgullo de ser colombiano, cafetalero, un sentimiento que ambos artistas comparten y celebran. Este orgullo se entrelaza con una narrativa de añoranza. Lugares significativos como los guayabales y sabanales que evocan recuerdos del amor y felicidad de otros tiempos. Describe igual momento de soledad y la necesidad de reconectar con esos lugares y personas que han dejado una huella profunda. La imagen del árbol en el patio donde la madre reposa simboliza un punto de encuentro y de paz. Un lugar donde el amor florece bajo el sol. Es Carlos Vives con Los Sabanales en nuestra canción con historia de la Punto 7.

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0: San Isidro Labrador hoy día y Denise están de onomástico. Mañana San Ono, Honorato, y el domingo Pascual. Ah, igual Pascual el domingo, ¿ya? Estamos llegando a la mitad del mes de mayo. El próximo jueves está con rojo en el calendario. Feriado, ¿eh? Día de las Glorias Navales. El desfile, por si acaso. Desfile, Glorias Navales, ¿ya? Iniciamos en este instante los servicios, ofertas, entregas y compras. Hoy día nos estaban llamando, tenemos comida internacional. Adelante con la primera información de la tarde, por favor. Ahora, ya.
1: Buenas tardes, don Mario.
0: Hola.
1: Se vende camión Tolva Mercedes modelo 3631, 14 metros cúbicos, ya. En 14 millones. Llamar al 979-66-99-49. Le repito, 979-66-99-49. Gracias, don Mario.
0: Gracias por llamar a Perfecto. Roberto, buenas tardes.
2: Buenas tardes, don Alejandro.
0: Adelante, ¿sí? Dele nomás.
2: Ya. Mire, yo vendo celular. Allí llamé por un celular.
0: Ya.
2: Lo vendo en 50 lucas.
0: Ya. 50 mil.
2: Un Samsung.
0: Samsung, correcto. Sí. 50 mil. Ya. ¿Qué más?
2: ¿El nuevo teléfono?
0: Ahora, a continuación,
2: ya.
0: Dele.
2: Ya, 93-96-20-409 es el celular.
0: A ver, está lleno.
2: En 50 lucas lo vendo.
0: Oiga, me repite el número, pasó de largo un número. 93. Ya, 96.
2: Ya,
0: dele.
2: 93.
0: Bien.
2: 96.
0: Perfecto.
2: 20-409.
0: Ahí estamos bien. ¿De dónde nos llama Roberto?
2: De aquí, Chihuayante.
0: Que le vaya bien, ¿ah? Celular. Se vende máquina industrial. Mire el datito, ¿ah? Se vende una máquina industrial para hacer pan, ¿ah? Para pancito amasado, todo eso, ¿ah? Máquina industrial para pan. Para pan, ya. Revolvedora. Amasadoras para 8 kilos en buen estado. Sarita en San Pedro de la Paz. Máquina industrial para hacer pan. Amasador, revolvedora. Acá está. 944-41-02-789. Ana Luz, buenas tardes.
3: Buenas tardes, don Mario Alejandro.
0: Adelante, Anita.
3: ¿Sabe que llamo para ofrecer mi servicio como podóloga? Tengo mi consulta acá en Gualpén, donde espero a todos mis pacientitos que vengan y yo les voy a solucionar sus problemas podales.
0: Ya.
3: Además, le ofrezco una atención de parasinoterapia para suavizar y que queden como pie de guaguita los pies de mis pacientitos.
0: Pie
3: y las
0: de
3: manos
0: guagua.
3: También, si gustan.
0: Hay que hacer agenda. ¿Cuál es su agenda? ¿Cuál es su número para incorporarla?
3: El 92-78-77-85-6.
0: Que le vaya muy bien, ¿ah? ¿Eh? Éxito, ¿ah? ¿Eh? Se ofrece armado de muebles de grandes tiendas, ¿eh? Armado de muebles grandes. A veces vienen los fierros, las maderitas, y hay que armarla, y eso cuesta. Y esta persona ofrece el armado de muebles de grandes tiendas del retail. Cotizaciones, él supera los problemas. Más 569-81-47-2757. Se vende ropa de mujer, polar, zapatos, ¿eh? En perfecto estado. En Talcahuano, 99-75-55-690. Aquí está en el escenario el de los rulos y los lentes, la gafa oscura. Aquí está este niño, Leo Rey.

0: las noticias del momento en la punto 7.
1: Buenas tardes, don Mario Alejandro Sangüesa.
0: Hola.
1: Don Mario Alejandro, se ofrece maestro soldador con máquina y herramienta para trabajo domiciliario, ya sea en fabricación o mantenimiento de rejas, portones, protección, etcétera. Teléfono más 569-6735-6557, repito, más 569-6735-6557, comunicarse con Elías. Muchas gracias, don Mario Alejandro.
0: A usted, Gladys, muy buenas tardes.
2: Buenas tardes, don Benito.
0: Adelante, señorita.
2: Mire, todavía no he podido vender mi living, quiero que me pase la visita de nuevo.
0: Vamos de inmediato
2: con el living. Es un living de felpa, color azul, muy bonito.
0: ¿Living?
2: Y lo tengo en venta.
0: Living de felpa.
2: Y además de eso, tengo una camita de una plaza, colchón y la base.
0: Con colchón y base, correcto. Sí. ¿Dónde es esto, Gladys? ¿En qué parte?
2: Aquí en Gualpén.
0: Gualpén,
2: sí. En el número 99-940-88-1811. Ahí me pueden llamar, por favor.
0: Que le vaya muy bien, ¿eh?
2: Muchas gracias.
0: Que le vaya muy bien. Ahí están, pues, el número 940-881-1811. ¿Ya? ¿Qué dice acá? Busco trabajo, dice, se ofrece persona, se ofrece operador de máquina, grúa horquilla, ¿no? Operador de máquina. En este caso está ofreciendo sus servicios en este instante. Disponibilidad inmediata, 920-489-340. Perfecto, perfecto. Que dice, ofrezco servicio de gasfitería y electricidad certificado por el SEC, Superintendencia. Me pueden llamar al 97, escribe, 5659-365. También se vende, acá está, ¿no? Se vende un par de zapatos de niño, número 22, 10,000 pesos, más 569-8282-5121.

0: ver, se necesita persona para trabajar en local de accesorios de automóviles como captadora de clientes. En este caso, currículum vitae, certificado antecedentes en calle Salas 722 Concepción. También Elizabeth busca trabajo en el área de auxiliar de casino con experiencia o bien auxiliar de aseo. Disponibilidad inmediata. Más 569-51-25-8686. Se necesita persona para labores de aseo en casa particular. Llamar al 98-91-31-909. Seguimos recibiendo, a ver, ¿qué dice acá? El número de los sillones, por favor. La persona del sillón, a ver, ¿dónde está? Ah, acá está la persona. El living. ¿Living? Living. Acá está. 94, vamos bien. 08, perfecto. 81, bien. 811. Ahí está el número, ¿eh? La persona de los sillones. Perfecto. Nos están llegando algunas fotografías con un datito. Se compra, se vende, llame ahora, llame ya. A ver.
1: Hola, buenas tardes.
0: Hola.
1: ¿Sabe? Mandé tres fotos.
0: ¿De?
1: Tengo una silla de rueda para vender, esta nueva. Nueva, no pudimos devolverla porque se me perdió la boleta.
0: Ah, ya.
1: Así que por si hay algún interesado, la persona que se le compró está pesando como 55 o 58 kilos. ¿Ya?
0: Bien.
1: Y mi teléfono es el 972-283689. Por favor, para quien esté interesado.
0: Ahí está la silla de ruedas, ¿ah? A ver, se venden zapatillas. A ver, mejor dijimos que pase el aviso esta misma persona.
2: Vendo un par de zapatillas número 46 de hombre, azul moda. Están casi nuevas, tuvieron una postura nomás. Tratar con Sara al 944-10-2789.
0: Ahí está el número de las zapatillas y esta es Organización X. Están llegando los invitados a... Por si acaso, adelante, pase, pase.

0: ¿qué será? Adelante.
1: Hola, buenas tardes, punto 7.
0: Hola.
1: Tengo a la venta un refrigerador, una cocina, una lavadora y una cómoda. Por cambio de domicilio los vendo. Mi número para contactarse, mi nombre es Erika, es el +569 346 579 53. Gracias.
0: Perfecto, ahí está el datito. Nos están escuchando en Laraquiete a esta hora, vía siglo XXI. Están en Géminis, ¿qué es esto? ¿Sí? Base Naval escuchando San Pedro, San Remo, la Sotrapel. ¿Quién estaba ahí? Adelante, buenas tardes. Mercedes, buenas tardes. Ahí cortó. Adelante, por favor, ¿qué será esto acá? Llamando.
2: Un avisito. Ya. Me llegó pintura blanca. Un bidoncito de 5 litros tengo disponible.
0: Ya.
2: Esta pintura es de alto frasco. Es solamente para cemento. Y son murallas, panderetas. Incluso me han comprado como para pintar sepulturas. En oferta la tengo en 5.000 pesos. Por si alguien está interesado, me puede ubicar al +569 56 96 12 73. Gracias, don Mario.
0: Gracias por llamar. Nos está escuchando Carlitos, el del triciclo, el del negocio. Escuchando María en el camino a Cabrero. Adelante, por favor, me imagino que puede ser esto.
3: Hola, tío Mario. Tío Mario, le tengo otra canción. Aquí está el tío Mario,
0: ya,
3: que nos viene a informar, sí, con noticias, sí, nuevecitas y avisos para trabajar. Tío Mario, tío Mario, gracias por informar. Con su amigo el pato, que atiende la llamada.
0: Copa de campeón, gracias, ¿eh? Gracias, José Luis. Gracias, gran aportación. Copa de Campeones 2026 final. Año Dorado, Gold Cross versus Ferroviarios de Monte Águila en El Morro, el domingo a las 11 de la mañana. Ahí está el aviso. Se vende abrigo cuadrillier rojo con negro, talla L, 15.000. Montgomery Beige, talla XL, 15.000. Cartera de cuero, 20.000. Pantalón tornasol, marca H, talla 40, 15.000. Dos pares de zapatillas negras con rojo nueva, 42-45. Bota negra, el de las botas negras, ojo con eso. Nuevas, 36, con plataforma en 25.000. Más 569-77-63-06-75. A ver.
4: Tenemos hambre, está lista la comida.
0: Llegan los invitados. Adelante, por favor. Por acá. Están golpeando. Adelante. Sin ningún problema. Vamos a abrir.
5: ¡Ay! Hola. Pase adelante. Pase.
6: ¿Nombre?
5: Gonzalo. Pero me dicen Chalo.
0: Este es el menú de hoy con los invitados que van llegando. Menú internacional a la carta. Vamos traduciendo una cosa así,
7: ¿eh?
0: Tenemos espagueti con salsa boloñesa tradicional. ¿Qué más? Trae ajo, zanahoria, cebollas, tomates picados, una hoja de laurel, orégano y comino. ¿Qué más?
7: 插话小说，西格，墨西哥的心脏全球首发仪式在墨西哥馆举行了。它的作者克里斯蒂娜也特别的希望在。
0: Bajativo, decía la dama. Té de hinojos con galletas para la conversación. Esa es la colación de hoy. Entonces, comida internacional, espagueti con salsa boloñesa tradicional, salsa china y el té de hinojos. Con esta colación, con este almuerzo, nos vamos a... ¿Qué será esto?
8: ¿Cómo estamos? La radio punto 7. Quería saber el aviso de la grúa horquilla con licencia B y D.
0: Grúa horquilla, ni un problema. Mecedora trae todo esto con pila vibradora. 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Rico almuerzo internacional en la punto 7 con todos nuestros amigos. Bienvenidos a
6: México.
7: Gonzalo,
5: pero me dicen Chalo.
0: Buen provecho, gracias. Adelante.

0: อยแล้ว
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2:09. Señoras y señores, la música nos invita a dos cosas. Una podría ser al cine, a ver la película de Michael. Esa podría ser una opción. La otra opción podría ser a una fiesta de los años 80. Y otra opción es para los que no les ha llegado la quincena y la están viendo negra. Entonces, a esta hora de la tarde, querido Patricio Cuevas, me le viene una pregunta a la cabeza, y en esta cabeza sí que caben preguntas, cuestionamientos y pensamientos, y todos a la vez. ¿Dónde va la micro hoy día, viernes 15? ¿Dónde va la micro hoy día, Pato? ¿Para el cine? ¿Para la casa, para ponerse un guaterito y dormir toda la noche? ¿O hacer vida social? ¿Dónde va la micro hoy día, terminada la jornada laboral, Pato? ¿O a lo mejor ni siquiera tomáis la micro, sino que vaya a pata y vaya a la Galería O'Higgins? ¿O a lo mejor ahí a carrera? ¿Ah? Ahí en Eras y Era. En Eras y Era. Yera. No es Yera, sino que Yera. ¿Sí o no? ¿Dónde va la micro, cabros, cabras, chiquillos y chiquillas, chicuilines y chicuilinas? Respóndanme eso al WhatsApp. Se las dejo al tiro ahí, planteada, extendida, cursada. ¿A dónde va la micro hoy día? ¿Hacia dónde va el GPS? ¿Hacia dónde nos lleva el Waze? ¡Ah! Cuéntenme ustedes al WhatsApp. Más 569-5405-4668. ¿Los lleva camino a Penco? ¿Ah? No, muy caro. No, muy caro, muy caro. Porque ahí en la laguna de San Sebastián es más barato. Mil estrellas. ¿Sí o no? ¿A dónde? ¿Para dónde lo lleva la micro en la tarde de hoy, saliendo del laburo? ¿Ah? Coméntenmelo al WhatsApp. Más 569-5405-4668. Buenas tardes, familia chilena.

0: dónde nos lleva la micro, chiquillos? ¿A dónde nos lleva la micro hoy? ¿A dónde nos lleva la micro?
1: Hola, Rodrigo, muy buenas tardes.
0: Buenas tardes.
1: Te mando muchos saludos.
0: Igual para
1: Mira,
0: ti.
1: Mira, hoy día yo después de la 11, mi micro se va a ir directo a la cama. Un besito. Que tengas tu linda tarde junto al patito.
0: Muy bien. A la cama. Guaterito y a la cama a descansar, dice la Mari. Un beso grande para ti. Mari, Mari, Mari, eres la dueña de mi corazón, guachita.
2: Hola, Rodriguito.
0: Hola, mi amor.
2: Linda tarde.
0: Igual para
2: a
0: ti.
2: A mí la micro me lleva a puro descansar.
0: Mira.
2: A puro estar hecha todo el fin de semana como la vaca, Rodriguito. Así que, abracitos.
0: Un beso.
2: Linda tarde.
0: Linda tarde, echada como una vaca, dice la Mechi. La micro me lleva para estar echada como una vaca, dijo la. Dijo tal cual. Hola.
3: Hola, Rodriguito, la carito por acá.
0: Hola, Caro.
3: No, hoy día la micro va directamente a una noche de descanso con mi familia. Estamos todos medio morir saltando, así que a descansar nomás. No, ya no estoy para estos trotes. El otro día fue a celebrar mi cumpleaños el sábado pasado.
0: ¿Ya?
3: No duré ni 2 horas y me quise venir. Me dio sueño, me dio flojera. Ya no estoy para esos trotes. Cariños.
0: Es que lo que pasa, Caro, que yo creo que si no te moví en una fiesta y te quedáis ahí como sentada y todo, y no te dais ánimo, se te empieza a dar todo lo que es el síndrome del echamiento de la yegua. Y cuando se te comienza a dar ese síndrome del echamiento de la yegua, ahí ya no hay nada que hacer. No hay nada que hacer. Yo el otro día, por ejemplo, me invitaron a la casa de mi amiga Paula y Felipe, en la comuna de Tomé, y fui a cantar karaoke, y yo no le pongo entre pere bigote, nada. Me estuve tomando un juguito, en serio. Me tomé como medio litro jugo. Y en serio, compadre. Díganme que soy fome. Hoy estuve. Y después me dijeron que tenía malicia la cuestión. Pero yo juraba que estaba tomando jugo, ¿ah? No, de verdad, y estuve cantando, viejo, hasta las 4 de la mañana. Y no me paraba nadie, viejo. En serio. Pero el ambiente se lo arma uno, compadre, ¿sí o no? El ambiente se lo arma uno. Y despacito, ¿ah? A lo Luis Fonsi. Despacito. En serio, pero quedé cantando yo solo porque todos se fueron después, pues. Pero no importa, compadre, si la mejor compañía es uno mismo. Oye, hasta me encontraba rico yo mismo. Me daba besos yo y me empecé a abrazar yo mismo y me tocaba yo mismo las manos. Oye, y me lloré, oye, que soy rico. Ay, rico. Y yo decía, ay, ¿por qué no me comí antes yo mismo? Decía yo, en serio. Y hasta las 4 de la mañana estuve cantando karaoke solo ahí en la casa de mi amigo Felipe con la Paula ahí en Tomé. Un abrazo muy grande ahí. Oye, y dejé todo el micrófono babeado ahí cantando y toda la cuestión. Sonó feo eso, ¿eh? ¡Hola!
4: Hola, un besito. A mí la micro hoy día nos lleva a la junta, a una junta a la casa de mi hijo, ya que estoy yo de cumpleaños. Así que vamos a juntar allá más rato con un disco.
0: ¿Qué?
4: Y muchas cosas ricas. Así que después me tendré que devolverme en Uber.
0: ¡Mira! ¡Ah! Me tendré que devolver en Uber, o sea... No. Mire, yo no sé si está llorando o está pidiendo públicamente que alguien la vaya a buscar o está diciendo que va a regresar en calidad de bulto. ¿Sí o no? ¿A dónde te va a llevar la micro hoy viernes 15 de mayo?
5: Hola, hola.
0: Hola.
5: Aquí recién saliendo del trabajo y voy rumbo a buscar a mi familia para irnos a la casa y por lo menos yo voy a tomarme una siesta y después se verá.
0: Ya.
5: Si vamos a dar una vuelta al mall o nos quedamos encerrados en la casa un rato más, no sé. Pero lo que sí o sí va es la siesta de la tarde.
0: ¿Qué tal? ¿Qué tal? Sí o sí la siesta. ¿Sí o no? Hay que reponer la cuerpa. ¡Hola!
1: Hola, Rorrito, ¿cómo estás?
0: Bien,
1: oye,
0: ¿y tú, mi amor?
1: La micro a mí me lleva a Tomé, como ahora estoy viviendo en Hualpén.
0: Mira.
1: Me lleva a Tomé todo este fin de semana para estar con mi gente maravillosa, con el Jorgito de los Cayas en Dichato, también una competencia que empieza hoy día de mountain bike, ahí en Bellavista, en Los Tilos,
0: Q.
1: Y muchas actividades más que hay en nuestra hermosa comuna de Tomé. Así que preparando ya todo el bolso para viajar a la comuna que amo, que es Somé. Besito, espero verte por allá, Rorro.
0: Muy bien, Ginita, un beso muy grande. Ya, oye, tengo... La amiga dice, mira, la amiga que dijo que se iba a ir en Uber, que iba a regresar a la casa en Uber, no estaba llorando porque no tenía que ir, que él la fuera a buscar, dijo que se iba a regresar, mira, lo puso ahí, en calidad de bulto dijo que iba a regresar a la casa. Dios mío, 2:21 p.m. ¿Y a ti? ¿A dónde te va a llevar la amiga?

0: 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Y esta tarde, después de la pega, ¿para dónde te lleva la micro? Hola, WhatsApp.
1: Hola, pues, Rodrigo.
0: Hola.
1: Buenas tardes.
0: Buenas
1: la micro
0: tardes.
1: No me lleva, me lleva el avión. Vamos a Santiago a ver los Pimpinela Movistar hoy.
0: Viejo, pero qué onda, pero qué onda. A Pimpinela, viejo. ¿Y este gallo tiene dos familias? Quiero brindar por mi gente sencilla, de corazón. Tengo yo dos familias. Hola.
2: Hola, Rodrigo. Muy buenas tardes, mi niño precioso hermoso. Estoy enojada. En la mañana no me tomaste en cuenta mi audio. No, ¿para dónde va la micro? A mi nieta que la lleva al mall. Lo ganamos una Jeep Car en una rifa.
0: Ya.
2: Y la va a disfrutar mi nieta en unos juegos que hay. Unas 15 luquitas, eran algo mínimo nomás. Ya, mi niño, que tenga buena tarde. Me alegro de escucharte de nuevo. Chao, un besito.
0: Un beso, mi amor. No es que no te haya tomado en cuenta, tesoro. Lo que pasa es que llegan muchos WhatsApp en la mañana y de repente se pasan y no alcanzo a revisarlos todos. Pero te voy a anotar en la lista, amiga. Ahora no sé si te voy a anotar en la lista o en la lesa, pero ahí por ahí. ¡Hola!
3: Hola, Rodriguito.
0: Hola, mi amor.
3: A mí la micro me dejó en un parrón que me serví un harinado más rico, hijo.
0: ¡Ay, ay, ay! ¡Ay, ay, ay! ¡Araña de parrón, te dicen a ti! ¡Ay, ay, ay!
4: Hola.
0: Hola.
4: A mí la micro me llevó al jardín. Tengo unas rosas de arbello y las estoy preparando para llevarlas para el campo en Salto.
0: ¿Qué tal? ¡Chao, chao!
5: Tomando jugo, dicen.
0: Desubicado. Desubicado, bloqueado. Atentamente, la producción de Punto 7. Bloqueado. Bloqueado por desubicado, nada que ver. ¿Cómo se le ocurre decir esto, mira?
5: Tomando jugo, dicen.
0: Bloqueado. Al tiro. Nada que ver. Siempre con esa con ese espíritu negativo, tirando al comunicador, ¿ah? Siempre tirando al comunicador para abajo, tirándole tierra. Claro, uno que está en rehabilitación, ¿cierto? ¡Hola!
6: Buenas tardes, Rodrigo.
0: Buenas tardes.
6: Un llamado de emergencia. Lo que pasa es que mi hijo se subió en una ruta a las playas. Yo sé que no va a aparecer, porque la ubicación me manda que está en el terminal de la ruta a las playas.
0: ¿Tu hijo?
6: Y yo digo, y el chofer no vio que la mamá lo llamaba, y yo estaba angustiada al saber que mi hijo andaba en otro lugar. ¿Cómo no tener un corazón ahí?

0: A esta altura del partido la gente no, ya no tiene corazón. Llamaba solamente para decir que los choferes de la ruta a las playas, coludidamente, porque yo creo que todo, oye, aquí encontré un celular y nadie dice devolverlo.
1: Ah, pero es que mi amorcito a lo mejor no es el chofer, pues tesoro. En la micro sube cualquier cantidad de gente, pues tesoro. Hay que ser cuidado. Mi amorcito, mire, yo le voy a decir una cosa y se lo voy a decir con mucha responsabilidad, con todo el respeto y con mucho, mucho, mucho cariño. Que esta es una técnica que yo tengo, de verdad. Antes de decir algo tan grave como hablar de que alguien se colude con otro, que es grave decir eso, y de prejuiciar tanto, hay que ponerse en la vereda de la otra persona y mirar con altura de mira, ¿cierto? Y pensar que en la micro sube cualquier cantidad de personas y el chofer no sabe quién sube. Así que, mi amor, hay que ser cuidadoso con eso, ¿ya? Hay que ser cuidadoso, de verdad que sí, hay que ser muy cuidadoso con eso. Hay mucha, mucha, mucha gente que sube las micros. De repente se te queda algo, pasa el llevador y jodiste, ¿no? Y los celulares desaparecen y desaparecen. Así que, mira, yo nunca defiendo a nadie, pero hay que ser siempre, siempre, siempre mirar las cosas con altura de mira y antes de prejuiciar, hay que ponerse en todos los escenarios posibles, de verdad que sí. Y ahora, mi amor, yo te voy a decir una cosa. ¡Ayer pasé por tu casa y me tiraste un celular! Casi me Nokia. Y se divertirá.

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0: Dos, sí, sí, sí, dos. Hola, WhatsApp.
1: No, ni tú no te comiste tú mismo porque después ya estás con Arca.
0: Oh, bloqueado. Bloqueado al tiro nomás. Oye, viejo, ¿qué les pasa? ¿Y usted qué? Oye, ¿por qué siempre echan para abajo a la gente bonita, Pato? ¿Por qué siempre echan a nosotros los bellos? ¿Por qué siempre nos echan para abajo? ¿Ustedes creen que me van a hacer sentir mal? ¿O mi belleza se va a opacar porque ustedes me dicen esas cosas? No, viejo. No, si yo voy a seguir siendo bello. Oye, un abrazo muy grande a la Janita, allá a los chiquillos del Pozón de los Herrera. La Janita, que está con el Rodri ahí. Uy, mira, Pato, qué cocimiento más rico, los mansos pedazos de longa con carnecita ahí. Un abrazo más grande. Y esa es una longa de chancha. Oye, qué rico. Ay, qué rico, rico, rico, rico. ¿Y para dónde nos lleva la micro hoy día después de la pega?
2: ¿Qué tal, Rodrigo? ¿Cómo estás? Muy buenas tardes, gusto de saludarte aquí, siempre atento a la punto 7. Esta tarde, después del trabajo, boletos para el mall, ya estoy sentenciado, hay que ir ahí a consumir.
0: ¿A consumir? Amigo, ¿y qué está consumiendo? Amigo, en el mall lo van a cachar al tiro, tiene que... Si va a consumir, vaya al Parque Ecuador, alguna parte más piola, no ve que... Sí, mire, ahí por ejemplo, si va a consumir alguna cosa, pa' Icaví, pa' adentro, ahí más piola. Yera. Sí, po. Y invitáis Yera, po. ¡Hola!
3: Te enojaste.
0: Oh. Y hablando de consumir, mira.
3: Te enojaste.
1: Ah. Oye. La micro te lleva al Pozón de los Herrera, vos, si ya sabís. ¿Para qué preguntáis? Saludos, aquí te mando saludos. ¡Saludos!
0: Oye, manden una foto de los filetes, mejor que están mandando audio. De los filetes que van al Pozón de los Herrera, porque me contaron que van unos filetes para allá al Pozón de los Herrera, ¿sí o no? Unos obucos, unos lomos petados. Y unos guayalomos, unos pedazos guayalomos. Oh, y nosotros acá con el Pato te vamos a mandar un pedazo anticucho que tenemos. Claro, por lo flaco que estamos. Sí. ¡Hola!
4: Rodriguito, para eso están las cámaras de seguridad. Son un cuchillo de doble filo. Así como te pueden defender.
0: ¿Sí?
4: También te pueden echar al agua.
0: Claro.
4: Con respetito.
0: Sí, claro. No entiendo. Ah, lo que pasa es que le pusieron cámara a la botillería. Hoy andan puro sapeando, ¿ah? Señoras y señores, ¿a dónde te lleva la micro hoy después del trabajo? ¿Ah?

0: Oye, vamos a clarificar esto que aparece acá en el audio del WhatsApp. Aparece sobre las cámaras de seguridad, que yo no entendía mucho en realidad. Aparecía acá que decía que las cámaras, y claro, me puse a revisar la foto, y es nuestro amigo Jorge, que es chofer de la locomoción colectiva. Claro, y Jorge estaba hablando por la amiga que decía que le habían robado el celular a su hijo. Y claro, decía que podía pedir que revisaran las cámaras de seguridad, que eran un arma de doble filo, que esas cámaras podían mostrar quién se había robado el celular de su hijo y que ella tenía todo el derecho de poder pedirlas. Así que ahí está, amiga. Un chofer de la locomoción colectiva le aconseja que haga eso. ¿Qué tal? Y a propósito de la micro, de chofer de la locomoción colectiva, hoy día, después del trabajo, estamos en quincena. Estamos a 15 de mayo. La pregunta es, ¿a dónde te lleva la micro? ¿A?
1: Rodrigo, pero yo estoy completamente de acuerdo con lo que tú dices. Sin embargo, tengo algo también que decir, como tú dices suavemente también. Yo también te digo suavemente, escuchemos el audio de nuevo. Parece que la auditora dijo que la aplicación le marcaba el celular en el terminal. Entonces no era el llevador. Ahora, que estén todos coludidos, no sé si sea tan así. Pero la aplicación marcaba que estaba en el terminal. Eso es lo que yo entendí del audio.
0: Sí, pero es que a lo mejor el celular está ahí en el terminal, estará guardado. Por eso te digo, yo no digo que... No, ahora no hagamos polémica de eso, pero... puede que a lo mejor esté guardado ahí, a lo mejor hay que ir al terminal, hay que pedir las cámaras y ahí poder resolver y poder saber básicamente qué ocurrió con eso, ¿cierto? Ahora nosotros acá en la radio no somos quienes para poder juzgar y poder investigar qué pasó con el celular perdido, ¿cierto? Así que eso. Ahora, ¿cuántos años tiene el niño que le robaron el celular? También es importante saber eso, ¿cierto? Bueno, es importante eso. ¡Hola, hola!
2: Oye, Rodriguito, ¿sí? Yo tengo entendido de que para poder pedir las cámaras de la micro, el hombre tiene que hacer una denuncia primero a Carabineros, a Investigaciones, y ellos vienen a ver el video, pero no le van a entregar el video, por lo que tengo
0: ya,
2: yo entendido.
0: Perfecto. Bueno, el Pancho sabe porque el Pancho se ha robado celular, ¿ya? Ya, muy bien. No, así es broma. Ya, chiquillos, dejemos el temita ahí. Amiga, el consejo ya como para cerrar el tema... Vaya Carabinero, ponga una denuncia que le robaron el celular o que se le quedó el celular, ¿cierto? Se le cayó, no sé qué sé yo. Y ellos deben pedir las cámaras de la micro y ahí se sigue todo el protocolo.

0: Colo, y va a poder saber qué ocurrió finalmente con el teléfono.
1: Oye, ¿y mi celular? Pato, ¿mi teléfono? El Pancho Astroza.
0: ¡Pancho! ¡Pancho! ¡Pancho, mi teléfono! ¡Astroza! ¡Astroza!

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Oye, un abrazo muy grande a Osvaldo, que está escuchando la Punto 7 en Penco. Le voy a pedir disculpas públicas a Osvaldito, a mi amigo Osvaldo, que le pedí una carrera y me equivoqué solamente una hora nomás. Era una hora después la carrera, así que está esperando ahí. Pero no te preocupes, Osvaldo, yo me rajo con el almuerzo. Un pancito con cecina lisa nomás y un juguito en sobre. ¿Ya? Osvaldito, mi guachito, no se enoje con este pobre guacho. Estoy molesto, me dijo, estoy molesto, perdí una carrera por tu culpa. Perdón. Se va DJ, o sea, se va Patricio Cuevas y llega DJ Gaos a tomar los controles, botones, perillas y palancas en la sala mastere de la Punto 7. Ya, muy bien. Y ustedes pueden comenzar ahora a llamar al WhatsApp, al teléfono de la Punto 7, 800-380-900. Y también pueden comenzar a mandar o enviar WhatsApp al más 569-5405-4668. Porque desde ahora, desde este minuto, ustedes pueden comenzar a solicitar, a pedir sus canciones, porque comienzan los solicitados de la Punto 7. Comiencen a llamar ahora y programen sus canciones. 800-380-900 o al WhatsApp de la Punto 7. 800-380-900 o el WhatsApp más 569-5405-4668. Por ambos medios de contacto, ustedes pueden pedir su canción favorita. Y ahora nos vamos con esto que lo programó nuestra amiga María Carolina desde Chiguayante.

0: Muy bien, señoras y señores, estamos con los solicitados de la Punto 7. 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Ahí está María. ¡Hola!
1: Hola, Rodrigo, ¿cómo estás?
0: Bien, ¿y tú, querida María? Qué gusto saludarte.
1: Igualmente. Hacía tiempo que no llamaba, solo solicitaba por WhatsApp.
0: María, ¿cómo va la vida? ¿Cómo está todo?
1: Bien, gracias a Dios, todo bien acá, esperando que lleguen mis hijas y mi nieta del colegio y mis hijas del trabajo.
0: ¿La salud, María?
1: Bien, gracias a Dios, súper, súper bien. Y mi esposo también, ya bien recuperado, con las gracias a mi Dios. Así que todo bien.
0: Qué bueno, sí, mi amor.
1: Todo bien. Sí,
0: qué
1: bien,
0: bueno,
1: gracias.
0: Qué bueno.
1: Muchas gracias.
0: Qué rico tesoro, sí, muy bien. Oiga, ¿algún saludo especial para alguien, cariño?
1: Mira, quiero saludar a toda mi familia, a mis hijas, a mis hijos, a mis nietas, a mis nietos, a mis nueras, a mi amado esposo Antonio, que lo amo con todo mi corazón. Y a ustedes también, ahí, gracias por la compañía que me dan día a día. Hay días que me levanto un poquitito tristona, pero ustedes me levantan el ánimo.
0: Esa es la idea, mi amor. Esa es la idea. Esa es la idea. Querida María, te mandamos un beso muy grande. ¿Y cuál canción quieres escuchar, querida María?
1: Cualquiera de Noche de Bruja.
0: Muy bien, María, te levantamos el ánimo. Te mandamos un beso grande. Amino, amino, amino.
1: Muchas gracias para ustedes también. Un abrazo de mi parte.
0: Cuídate, cariño mío. Un beso muy grande. Hola, tocayo. ¿Cómo estás? Buenas tardes.
2: Buena, buena, malo para el té.
0: Hola, hola, malo para la leche. ¿Cómo estáis?
2: El Rorro por acá.
0: El Rorro del Pozón de los Herrera, Rorro de Penco. El Rorro. Bien.
2: ¿Cómo estáis, loco?
0: ¿Cómo está, mijita?
2: Ay, Miguel, todo bien, compadre.
0: ¿Todo bien? ¿Cómo están esas prietas? ¿Cómo están esas longanizas? ¿Cómo está ese guachalomo?
2: Oye, hoy día llegaron todos fresquitos del sector de allá, de Bulnes, Choría, de ese sector.
0: Qué rico, compadre, qué rico.
2: Ah, y esperando que pase una vuelta para acá, compadre.
0: Vamos a pegarnos una arrancadita por allá, ahí al Pozón de los Herrera, vos, compadre. Muy bien.
2: ¿Cómo está, Rorro? ¿Todo bien?
0: Todo bien, compadre. ¿Ustedes todo bien también por allá?
2: Oye, un saludo para la gente acá, vos. Ah, que tenemos equipo nuevo acá, así que ahí un saludo para Andrea, para Nieve, para Janita, Guillermo, Vilma, Rorro, Patito. Está bueno el equipo.
0: Oye, ¿pero están trabajando ahora o están en proceso de descanso?
2: No, estamos trabajando todavía. Todavía queda cliente en la hora de almuerzo.
0: Ah, y
2: después
0: perfecto.
2: Viene el tercer tiempo, después de las 6.
0: El tercer tiempo después de las 6 de la tarde. Oye, ¿y hay personas, o sea, hay gente consumiendo ahí en el local ahora, no?
2: Sí, tenemos gente acá todavía almorzando.
0: Muy bien, un abrazo muy grande para toda la clientela del Pozón de los Herrera que está escuchando a esta hora la Punto 7.
2: Eso, bueno.
0: Un abrazo grande, chiquillos. Saludos ahí para todos los que están almorzando. Que le entren provecho ahí, rico. ¡Y rico, rico, rico! Oye, Rorro, ¿qué canción vas a programar?
2: Ya, compadre, un abrazo, un saludo para todos ustedes igual.
0: ¿Qué canción?
2: Vamos a andar por allá.
0: ¿Qué canción?
2: Por allá.
0: Ya, Rorro, ¿qué canción?
2: Algo de Son de Bahía, vos, compadre, venco.
0: Ya, compadrito, un abrazo muy grande. Estos son los solicitados de la Punto 7. Cariño, amor.

0: 14 grados de temperatura tenemos a esta hora en Concepción, Hualpén y San Pedro de la Paz. Harto frío, ¿ah? Harto frío. Hay solcito, pero calienta poquito. Mañana tendremos una máxima de 16 grados, pero tendremos cielos completamente despejados. Y al igual que el domingo, también cielos completamente despejados. Estamos con los solicitados de la punto 7 en el WhatsApp más 569-5405-4668 más 569-5405-4668. ¡Hola!
1: Oh, hola, mi berrín, ¿cómo estamos? Quería mandar un saludito a la Radio Punto 7 y a mi hermano Ignacio Salazar.
0: ¡Buenísimo! ¡Saludos!
2: Cambio en el equipo.
0: Cambio en el equipo. Muy bien, muy bien. Sí, sí. Se fue el pato, llegó DJ Gaos.
3: Hola, Rodrigo.
0: Hola.
3: Hola, Gaos. Posibilidad que puedan tocar una canción de Amar Azul, Luna de Miel.
0: Perfecto. Tócamela, Gaito. Perfecto, perfecto, perfecto. Muy bien. Son las 3 de la tarde con 26 minutos. Estamos presentando Los Solicitados.
3: Tócamela, Gaito.
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6: Hola Rodriguito, Rodriguito, yo, y saludo para todos ustedes ahí, que tengan un buen turno, lleguen bien a su casita a la tarde, chao, chao.
7: Rodriguito, motor y motivo, por

amigo, un saludo por acá desde Barrio Norte y bienvenido el más grande DJ Gao. DJ, tócame la maldito corazón.

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A ver, a mover la colita. Si no la mueve, se le va a poner bonita. Dice por acá nuestra amiga, hola, quisiera pedir la canción Necesito un segundo de Chayanne. Soy la Fran. ¿Necesito un segundo de Chayanne? Oye, que está romántica esta mujer. ¡Ay, Fran! Mira, aquí está para ti. Disfrútala, Fran. Pero, disfrútala, Fran. Pero, no la disfrutes tanto. Disfrútala solamente un segundo nomás, Fran. ¿Eh?

0: 18 minutos faltan para las 4 de la tarde. Oye, la cancioncita de la Fran, ¿eh? Fran, ¿quién te hizo tanto daño, Fran? ¿Quién osó en hacerle tanto daño, mi amor? ¿Ah? Dígame, para ir a agarrarlo a palo al tiro nomás, mi amor. ¿Ah? Pobrecita, mi Fran.
1: ¿Qué pasó con el que dijo que te amaba?
0: Sí, venga. Venga para acá, arrurru.
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0: Arrurru, mi guachita linda, que le hicieron tanto daño. Dice, a ver.
2: La niña está triste, que tiene la niña.
0: Pobrecita, mi Fran. Vamos a la línea telefónica. Hola, hola, Luzvira.
3: Hola.
0: Hola, ¿cómo estás?
3: Bien, súper bien, aquí tomando. Ahora recién estoy almorzando.
0: ¿Almorzando recién? Sí,
3: una rica sierra con papitas cocidas, con mis dos amigas, con mis dos cachorritas que estoy.
0: Algo poco, una sierrita con papas cocidas.
3: Para comenzar el viernes.
0: ¿Cachai o no? Una sierra con papas cocidas, algo poco. Bájale el volumen a la radio, cariño. Bájale el volumen a la radio, mi amor, que nos estamos escuchando como 50.435 veces.
3: Bueno.
0: Por favor. Ya, mi amor. Ahí sí, bájale el volumen a la radio.
3: Dale, baje.
0: Ya, tesoro. Oye, así que una sierra, pero cierra al horno.
3: No, mi amor.
0: ¿No?
3: Frita con ensaladitas de lechuga y papitas cocidas.
0: ¿Sierra cocida?
3: Sí.
0: ¡Qué rico! Muy bien. Muy bien, mi amor. Qué rico, qué rico. ¿Y está con quién almorzando ahí?
3: Recién, pues, almorzando me levanté tarde.
0: Sí, pero ¿con quién está?
3: Estoy con mi amiguita María y mi amiga Lorena, con mis cachorritas.
0: ¡Mira las cachorritas! La Lorena y la María. Holanda, sí, ¿qué tal?
3: Están chupando la bombilla, están tomando mate.
0: ¡Mira! Oye, la desordenada. Mi amorcito lindo.
3: Muy desordenada hasta acá ahora.
0: ¿Y de qué parte está llamando usted?
3: De Lomas Coloradas.
0: De Lomas Coloradas, perfecto. Amor, sí. ¿Y qué canción quieres programar?
3: Mira, me gustaría escuchar una de Marco Antonio Solís.
0: No hay problema. Para ustedes, las cachorritas de la Punto 7.
3: Bueno,
0: ¡suena! Marco Antonio Solís. Besos, cuídense, que esté muy bien. No. Los cuchillos y puñales se venden por separado. ¿Y dónde estará mi primavera? Aquí estamos, po.

Nosotros estábamos con el Gabos aquí agarrados de la cintura bailando esta canción, ¿ah? Sí. Y nos mirábamos a los ojos. Y hoy tiene un ojo tan lindo el Gabos. ¿Dónde estará mi primavera? 11 minutos para que sean las 4 de la tarde, chiquillo. Y más encima la canción. Uno, el día está como especial para esta canción. Especial, especial. Y yo creo que muchas y muchos la estaban cantando. ¿Dónde estará mi primavera? Buena canción, buena, buena, buena, buena canción. Sí, y ustedes pueden seguir programando sus éxitos a través de nuestra línea telefónica 800-380-900 o a través de nuestro WhatsApp más 569-5405-4668 más 569-5405-4668. Dice, ayer me pasó algo triste. Olvidé que mi padre cumplía años fallecido, dice. Y al escuchar la canción de Marco Antonio Solís, tengo un nudo en mi garganta.

0: garganta. Él escuchaba siempre este cantante. Me siento una mala hija. ¿Cómo olvidar algo tan triste? Dice nuestra amiga Sandri. ¡Chuta, amiga! Pero bueno, el mundo corre tan rápido, no se sienta culpable. A lo mejor estaba pasando por alguna situación quizás muy estresante, muchas preocupaciones, qué sé yo. Y se le pasó la fecha. Pero nunca es tarde, mi cielo, nunca es tarde. Vaya, recuérdelo, cante la canción, vaya a verle al cementerio a su papito. Pídale perdón porque a lo mejor estaba muy preocupada por otras cosas y se le pasó la fecha. Pero recuérdelo, cántele la canción y no le olvide más, pues, y que no le vuelva a pasar, ¿ya? Anótelo, ponga una alarma, qué sé yo, agéndelo. Un abrazo muy grande ahí a nuestra amiga Sandri. Mira por acá la Sarita Escobar, dice, hola DJ Gaos, hola Rodrigo, quiero escuchar a Santa Feria. Muy bien, un besito muy grande ahí para la regalona, nuestra querida Sarita Escobar. Un besito muy, muy grande para ella que está a esta hora participando con nosotros a través de el WhatsApp. Y nuestro amigo Rick me escribe también al WhatsApp y dice, un saludo para Marta Riquelme, que hoy está de cumpleaños. Está cumpliendo 80 añitos. Un beso muy grande ahí para nuestra amiga Martita Riquelme, que está cumpliendo 80 años. Un beso muy grande para ti, Marta. Un beso muy grande para usted, querida Marta. Te queremos mucho y queremos que pases un maravilloso cumpleaños junto a los tuyos. Un beso muy grande. ¡Patita! ¡Hola, Pati!
1: Hola, Rodriguito, ¿cómo estás?
0: Muy bien, Pati. ¿De dónde llamas, cariño?
1: Estoy en mi casita, aquí en el Cerro Los Cipreses.
0: ¿Cerro Los Cipreses? ¿Eso queda en qué comuna?
1: Aquí en Talcahuano, pues, hijo.
0: Talcahuano, perfecto. ¿Sí? Muy bien. Es que yo no conozco todos los cerros, pues, mi amor. Tenéis que ayudarme.
1: Bueno, invito, pues, hay una infinidad de cerros y preciosos.
0: Muy bien. Oye, y en Cerro Los Cipreses, ¿en qué parte, en qué sector ahí en Cerro Los Cipreses?
1: Queda al lado del Cerro San Francisco, acá en la antena arriba.
0: Perfecto. Amor mío, ¿y qué está haciendo a esta hora de la tarde?
1: En este momento estoy escuchando la punto 7.
0: Relajada, tranquilita.
1: Estoy todo el... Comienzo contigo en la mañanita, Rodriguito. Después sigo con el Marcelo, bueno, hoy día con Pedrito y después... Hasta que termine la punto 7.
0: Perfecto, sí, mi amor. Oye, te mando un beso muy grande. ¿Quieres saludar a alguien a esta hora?
1: Sí, quiero saludar a mis compañeras que están trabajando en el Castillo de las Tortas.
0: Ya.
1: Están hasta Marcia, Carolina, Patito, está ya igual. Así que le mando un cariñoso saludo, un abrazo gigante. Que sigan trabajando por mí. Sí, yo ya estoy en casa.
0: Cariño, ¿y qué canción quieres escuchar?
1: Una de Antonio Ríos.
0: Ya pues, te mandamos un beso, saludos para Talcahuano, cuídate.
1: Gracias.
0: Besos, mi amor. Estos son los solicitados de la Punto 7. Faltan 7 minutos para las 4 de la tarde.

0: Un saludo a todos los que estamos sacando aquí del Callejón Lagunilla. Aquí de José, don Sergio, don Patricio, el jefe. Para todos aquí trabajamos la hortaliza. Para todos los la cualidad habrá.
1: Son los solicitados de la Punto 7. Ya llegan las noticias. No se muevan de nuestra programación.

0: Ya estamos listos para actualizarnos con las informaciones más importantes y para eso vamos a tomar contacto con Mario Alejandro Sangüesa, quien nos trae las noticias. Mario, ¿qué tal? ¿Cómo estás? Muy buenas tardes.
1: Hola, ¿qué tal? ¿Cómo estás? Muy buenas tardes. Te cuento que un nuevo episodio de posibles intoxicaciones ambientales se registró este viernes en la comuna de Puchuncaví, en la región de Valparaíso, situación que afectó principalmente a estudiantes de la escuela La Chocota, en el sector Ventanas. De acuerdo con la información entregada por el Consejo Consultivo del Hospital, durante la jornada se contabilizaron 12 consultas médicas asociadas a síntomas compatibles con episodios de contaminación ambiental. Según detallaron, 10 menores de edad fueron atendidos tras presentar vómitos y dolor de cabeza en las cercanías del establecimiento educacional, mientras que otros dos niños también recibieron atención médica por cuadros similares al interior del colegio. Desde la Delegación Presidencial Regional de Valparaíso, informaron preliminarmente que la escuela La Chocota reportó olor a gas, motivo por el cual se despachó un equipo de salud al recinto, suspendiéndose las clases hoy viernes. Una manifestación se desarrolló en el frontis de la Fiscalía Regional del Maule, en Talca, al cumplirse 11 meses de la desaparición de la concejala de Villa Alegre, María Ignacia González. Familiares y cercanos exigen avances en la investigación, cuyos operativos aún no arrojan resultados positivos, señaló la familia. Si bien se han realizado trabajos en la cercanía de las aguas del río Loncomilla, el último lugar donde se habría visto a González, en la zona de Villa Alegre, en San Javier, las investigaciones de las policías no han arrojado resultados hasta ahora. La diputada Andrea Parra, del PPD, acusó corrupción y faltas a la probidad en el Hospital Dr. Mauricio Hillerman de Angol, tras las investigaciones realizadas por presuntas irregularidades en la compra de servicios médicos. Además, criticó que los profesionales involucrados busquen apoyos políticos. Se trata de dos indagaciones, una administrativa y otra penal, surgida tras las observaciones realizadas por Contraloría. Es por eso que el equipo del Centro Salud se reunió con funcionarios del organismo para dar seguimiento a los informes finales de investigación especial al interior del Hospital Mauricio Hillerman en Angol. Luego comienza la fecha 12 del Campeonato de Primera División, puntos ya importantes a estas alturas. A las 20 horas, dos partidos, Palestino La Serena y Coquimbo frente al Audax Italiano. Son partidos en agenda programados por la NFP en el retorno del campeonato de primera división tras la Copa de la Liga. Mañana a las 17:30, O'Higgins con Universidad de Concepción jugarán en Rancagua y Limache con Católica a las 20 horas. Huachipato está en pauta el domingo a las 12:30 para recibir a Calera, subcolista, y Deportes Concepción, también en jornada dominical a las 20 horas, para jugar en el estadio Alcaldes Terroa Rebolledo frente a Everton. Noticias en la Punto 7.
0: Muchas gracias, Mario, por ese completo informe. Nos encontramos en una hora con más noticias.

0: amigos y amigas, un abrazo grande. Yo me despido, pero solamente hasta las 9 de la noche, porque luego nos encontramos para una nueva edición de La Noche de Fiesta, desde las 21 horas y hasta las 6 de la mañana. Cuídense, sigan con nosotros. Se viene una edición buenísima. Tenemos todo preparado para bailar, para pasarlo bien, para acompañarles en un carretón maravilloso. Hoy, desde las 9 de la noche, se viene Noche de Fiesta. 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Mi querido Pedro Andrés Vilches sigue agarrando botones, perillas y palancas en la sala máster. DJ Gaos. Soy Rodrigo Zárate. Dios los bendiga a todos. Cuídense. Que la pasen bien. Chao, chao.
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1: Chata, el cantante me está agarrando al chuleteo. Flaco, flaco, flaco. ¿Ya? Voy a picar. ¿No te vamos a tocar más? Ah. ¿Qué tal, amigas? ¿Qué tal, amigos? Todo el cariño para ustedes a través de la .7. Andan todos con la cara llena de risa porque es 15 quincena y además es viernes. Claro, hoy día tenemos jarana, tenemos buena diversión, entretención, harto ritmo. Y tenemos que hacer el ambiente desde ya para que a las 21 ahí comience a encenderse las luces, toda la actividad de bailoteo, de generar ritmo, mover los piececitos, estar totalmente disfrutando del inicio de un nuevo fin de semana que resulte atractivo para hoy día, viernes, sábado y el domingo 17. Y así enviamos esa señal que usted necesita captar a través de el sonido más exquisito, más alegre y divertido que les envía la .7 en el dial 90.9. Preguntan algunos, ¿y por qué 90.9 y .7? Ya algún día les vamos a contar porque más o menos largo, no es tan cortito la historia. Pero estamos aquí en la ciudad de Concepción, llenos de entretención, de vitalidad. ¡Ah! Y ahí en la sala máster está DJ Gauss. ¿Cómo estamos, Gauss? Bien, perfecto. Dice con la pulgar hacia arriba, todo bien. Para seguir bailando, moviendo el esqueleto.

Seguimos enviando buen ritmo a través de la .7, porque cada día y sobre todo en viernes y sábado, esto es pura sabrosura, porque hay que hacer ambiente desde ya y hasta las 6 de la madrugada. Pero a las 21, ahí parte en vivo y en directo Rodrigo Zárate en la animación, para que usted ahí también aproveche de celebrar cumpleaños, aniversario, matrimonio, despedida de soltera. Isidro, que hoy día está de onomástico, y ahí va a subir entonces a poquitito, sube, claro que a poco, obvio, tenemos que empezar ahí para que usted prepare el cocktail y entréguese a la diversión, a las chayas, globos, serpentinas, entretención, alegría, risa, nada de llanto, no, pues además que estamos en día viernes y, como decía, muchos andan por eso, que había harto movimiento en el centro de la ciudad de Concepción, porque es la quincena, bien, buena, además día viernes, la gran mayoría entonces en día sábado no trabaja, y por eso sale y aprovecha de ir a los supermercados, a las grandes tiendas, a los malls y todo aquello. Para que mañana entonces, como es jornada sabatina, se levantaron más tarde. No hay que ir tan temprano ni al colegio, ni a la universidad tampoco, ¿no? Ah, mañana te toca... Bueno, los cabros universitarios tienen que ser así para que saquen luego su carrera, ingeniería y todo aquello. Entonces, le enviamos buena señal musical para que usted participe con nosotros. También nos puede entregar el dato rotero y todo aquello. A esta hora, ¿sabe? Estamos con los amigos de Granolandia y Quesolandia. Seguimos entonces en compañía de Granolandia y Quesolandia.

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1: Eran así como los bailers, bailecitos de tropilla del norte. 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Claro que allá arriba no toman nada, whisky, sí. Toman de, ¿cómo se llama? Aguardiente, como de 50 grados, guachito, porque para bajar la presión es que allá arriba uno anda dando puros tumbos, los que no son de ahí, los que no han vivido y nacido allá arriba en la cordillera, o que viven en otras partes, en Perú, esos andan puro masticando la hojita aquella, por la altura, porque si no se marea, le falta oxígeno, como la cantante de la chiquilla que la otra vez estaba en Ecuador, ¿se acuerda? Que también tiene tremenda masa de altura, y tuvo que pedir ¡oxígeno! ¡Oxígeno! Ya, entonces, ahí estaba el bailecito ese, bueno.
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1: Fue, enterar el dato rutero, querido amigo, querida amiga, a través de WhatsApp de la .7 más 569-5405-4668. O saludar en esta jornada a Isidro. ¿Se acuerda que antiguamente cuando llovía, la señora en el campo, sobre todo los chiquillos del campo, decía San Isidro, labrador, ruega a Dios que salga el sol? Cuando llovía, y ahora, por lo menos la situación climática para el resto de los días, ya para mañana sábado y el domingo 17 de mayo, indica que no vamos a tener agüita, ni el lunes, ni el martes, ni el miércoles, ni el jueves. Posiblemente ya la próxima semana, ahí y por ahí por junio, no justo, puede que aparezca, o por ahí por el 27 de mayo aparezca agua en nuestra zona. Pero igual, hay que abrigarse porque si no, andan muchos agripados, constipados, resfriados, y son algunos porfiados también, y no se han colocado la vacuna, y gente adulta, ¿eh? No se han colocado la vacuna contra la influenza, porque si les va a dar, no va a ser así tan, pero, ¡fa! ¡Guaracazo firme! 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

0: Alegría, buena, buena, buena. Ya las 16 con 27 minutos. Tenemos que hacer la pausa, pero no es así de fácil, porque tenemos que ir a la pausa, pero con dos grupos bailables musicales. Y usted tiene que votar por uno de ellos. ¿Cuál le gusta? ¿Cuál le gusta para ir a la pausa? ¿El baile del pescado? Tiene que votar en el más 569-5405-4668. ¿El baile del pescado o elige el baile del gorila? ¿Cuál? ¿Por cuál vota? ¿Con qué canción nos vamos a la pausa? Tenemos el baile del pescado y el baile del gorila. Tiene que votar en el WhatsApp. Más 569-5405-4668. ¿Cuál elige? A ver, ¿qué dijo por acá?
1: Buenas tardes, Pedrito.
0: Bueno, ya, vaya a votar por otro pariente. Bueno, dicen que todos descendemos del mono. Dicen, pues no sé. ¿Será verdad o no será? Allá, el Álvaro Filomeno dice que el baile es del gorila. También. Va. Todos están sintiéndose representados. Ya. Tienen que elegir, chiquillos, para ir a la pausa musical aquí en la punto 7, pero con el baile del pescado o con el baile del gorila. El, ¿cómo se llama? El gorila de lomo plateado. Ese, ¿o no? Ahí está, bien. Gorila. No, le falta la alimentación, ese gorila. Parece un chimpancé. Gorila. Ya, estaríamos listos. Falta uno más y estaríamos listos. Nos quedamos con el baile del pescado o con el baile del gorila. Y Pedro, ¿con cuál tú te identificas? El gorila, pero yo te estaba diciendo el gorila ese de lomo plateado que se llama, creo, que es el líder de la manada. El que elige la gorila, las gorilas. Entonces, nos vamos a la pausa musical con el baile del gorila.

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Oye, quedamos pegados con el tema ahí de la Melody que cantaba el gorila cuando ella recién tenía como 10 años, vino al festival y era la única canción que tenía y la cantaba y la requete cantaba, la todos los pobres. Sí, Dios mío, ahora no, ahora creció, ahora está atractiva, ya tiene como 5 niñitos al parecer, ya está chiquilla. La Melody, la españolita, cuando vino de Sabi, nos hizo bailar y gozar con ese tema de El Gorila. Y yo decía que yo me siento como el macho alfa, el dominante de los grupos de gorila. Obviamente reconocible por el pelaje gris que tiene en la espalda y que aparece obviamente al alcanzar la madurez. Ahí está, el macho alfa, el de los gorilas. ¡Buena! ¡Saludos, saluditos! Ya, por acá está nuestro amigo Rodrigo, conductor de la máquina número 67 de la Mini Verde, y sus secuaces que van ahí, el jefe Kunta, el loco Helgo y el choro Quique. Yo le contaba que en la mañana me vino una Mini Verde, pero no era lo mismo, sí, no. Era más callado y eso que venía escuchando al más alegre de la jornada matinal. Y ahí no se reía, pero ni aunque le hubieran puesto un billete de 20 lucas. No sé quién era. No, anduvimos rápido, sí. O sea, decía, me hubiese venido con el Rodrigo, con el Carecón, creo. Bueno, habíamos echado la pelusa. Es que el Rodrigo siempre anda en la máquina 67, en la Mini Verde, pero ¿qué Rodrigo? El que maneja la máquina Mini Verde, la número 67, pero siempre anda con la letra R, con la Q, con las otras que no me sirven a mí. Así es que saludos cordiales para todos los señores conductores de las diferentes líneas que tenemos acá en nuestra zona. Buena. ¿Cómo se llama el colega? ¿O no está ni ahí con ese colega? Ya no sé, ya. Saludos, pueden saludar, chiquillos, sin ningún problema, porque a esta hora pueden entregar el dato rutero, el saludo de afecto de cariñoso, cordialísimo, para los que están hoy día de celebración de un año más. ¿Cuántos han sido ya? 15, 20, 30, 40, 50, 60, no importa los años que tenga, es el tiempo que no se detiene, dice. 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

0: Dice por acá la amiga que dice por acá la amiga. Hola, ¿qué tal? Hola, ¿qué tal? Hola.
1: Saludos, Pedrito, desde Chihuayante.
0: Hola.
1: Acá comiéndonos una KS Shanshon con papas cocidas. Saluditos.
0: ¿Por qué? ¿Qué le hicieron a mi primo? Oye, vos manden fotos para descubrir si es pariente cercano mío o no. Oye, cállese, chancho. Bueno, no es malo, mira, bueno, la que se... Ya. Ay, claro, a lo mejor le faltó la goma y a mí me está diciendo cállese, chancho. Yo estoy con el que te quería aquí. ¡Mande la foto del cállese, chancho! ¿Te imaginas mandar la foto mía? Ah, no, una niñita nos mandaba eso. Gracias, señorita chiquitita. Pero mande la foto de la que se echa. Yo ya, ¿sabes lo que? A propósito, con esto me entusiasmé. Para agosto, si quiere, cuando pase agosto, a ver si pasa agosto, cuando ya empecemos con esta cuestión, a ver si pasamos agosto. Si Dios quiere, me voy a arrancar con una cabeza de chancho, para que hagamos todo acá el personal de la...

gran. Y vos, la tuya. Así. Entonces, se la pasamos a un especialista. Hizo una cabeza de chancho, compadre, que quedó más buena que... ¡Pucha, que quedó buena! Ya. Que anótalo por ahí, déjalo decretado. Fines de agosto, si os quieren. Si es que vas a algo, o sea, el caso de... Ah, pero estos cabros... No, tú no, pues claro, tú estás ya al otro lado. Puro colágeno nomás. No, no, el gato me dice, te regalo un par de meses. No, regálame un fin de semana, ¿no? ¡Qué buena, qué buena! ¡Me lo entendió! Seguimos en compañía de Granolandia y Quesolandia.

Oye, que son, que son malos, que son malos. Y yo le dije que mandara ahí porque estaba la familia comiéndose una cabeza de chancho. La amiga Carolina. Ahí está, deben ser parientes. Y dije, ya, vos manden la foto de la cabeza del chancho que se está comiendo. Y mandaron una foto al Marcelo Saavedra. No, no sean así. Y el cabro chico está resfriado. Ya, que se recupere nomás. ¡Oh! Que le mandó buena vibración para que se recupere. Sana, sana, colita de rato. Ahí está, buena.

0: Toma, no ya. No sean así, no sean así. ¿Qué dice por acá nuestra amiga Ruth? Dice, vamos escuchando en la máquina 43 de Agualpen, Salda.7, Pedrito. Buena, saludos cordiales. ¿Será el caballero que conduce el Agualpen San que lleva la bandera? Porque hay una de las máquinas Agualpen San que el señor conductor anda siempre con la bandera flameando todo el año, no solamente en septiembre. Así que a lo mejor si es esa, igual. Saludos cordiales. Pero dice la amiga Ruth que van en la máquina 43 de Agualpen San sintonizando la .7. Bien. Ya, ¿qué dice por acá? ¿Qué dice por acá? Hola. Hola, ¿qué tal? Hola. Hola, ¿qué tal? ¿Cómo estás?
1: Hola, Pedrito. Hola, Caos. ¿Qué tal? Aquí escuchándolos. Oye, hola. Pedrito, ¿qué es? ¿Me vas a invitar a servirme cabeza de chancho? Oye, te mando un beso, un abrazo y un besito a Caos.
0: No, pero entonces ya tenemos listo el campo ya. ¿O no? Tenemos listo el terreno. No, lo vamos a bajar para fines de septiembre mejor. Y ya iba a estar más o menos llegando a la primavera, entonces nos podemos ir al campo de la Anita. Gracias, Anita María. Obvio. Sí, si usted presta el campo, nosotros llamamos. ¿Y cómo se llama? Bueno, por último, le arrendamos el terreno. Nosotros llamamos la cabeza chancho, la cola chancho, la oreja chancho. Llamamos el chancho completo. Oye, una. Obviamente, ¿sabes lo que estoy acordando? En el campo, cuando en Quirihue, mis familiares que son de allá del campo, cuando mataban chancho, así, compadre, unas medias prietas, cada prieta de individuales, eran como de 2 kilos para cada uno. Ya, es el cabrón, la olvidé conmigo, mira que no. Bueno, ahí, ¿qué mandó? ¡Oh! ¡Ah, el Luis Eduardo nos jodió! Nos manda la foto acá y está haciéndose una rica sierra del horno con el Tata Pedro. ¡Buena! ¡Oye, está buena esa! A ver, ¿qué le hicieron ahí? ¿Qué es lo que hizo Gauto que tú le ves ahí al cookie? Ah, parece que puede ser longaniza o choricillo ese. Longaniza, longaniza. ¡Oye, que va a quedar buena! ¡Oye! Oh, ¡va a darse, sí! ¡Ah, va a darse! ¡Ya! Seguimos con la buena entretención, la alegría musical de Freelapu.

Ahí mandan al tiro los líquidos de Luis Eduardo, que se está haciendo, que estábamos mirando la foto, le mostré la foto a todos los chiquillos, quedaron con el manso diente. Así es que dice, ahí está la sierra asada que están preparando con el tío Pedro. Y acá están los líquidos. Parece un juguito, ¿ah? Un juguito ese tiene que ser pipiñito. Los dos son pipiñitos, parece, ¿eh? De 5. O oh, capaz, para mí que sea, capaz que sea jugo de huesillo, el otro jugo de uva, una cuestión así. Cada uno se la agarra. Que lo pasen bien, ¿eh? ¿Qué hizo por acá? El plato favorito del Pedrito. Ahí hay más. ¡Uy, buena idea! ¿Viste? Para pasar a comprar más rato, ahí me voy a la casa. Dos pretas y papitas cocidas con sopa de cochería. ¡Oh, mortal, mortal! No, yo creo que para mañana. Para mañana. En una de esas, me paso a comprar más rato y después me cae me da la guatita y mañana no vengo.

0: Llegamos así al horario en que tenemos que conocer informaciones. Para ello nos acompaña aquí en la Punto 7 Mario Alejandro. Mario, ¿qué tal?
1: Hola, ¿qué tal? ¿Cómo estás? Gusto de saludarte. Mira, te saludo de inmediato y te cuento que los gremios de la salud criticaron el recorte de 2.000 millones de pesos en el Hospital Base de Valdivia que propone el gobierno, advirtiendo que provocaría una reducción de personal y la compra de insumos de menor calidad en el principal centro asistencial de la región de Los Ríos. La medida fue propuesta en un decreto que firmó el ministro de Hacienda, Jorge Quirós, modificando el presupuesto del ministerio con una reducción de 413 mil millones de pesos que afectaría directamente a varios hospitales del país. En el caso de Valdivia, el recinto asistencial sufriría un recorte cercano a los 2.230 millones de pesos, lo que fue duramente criticado por los gremios. Al respecto, el presidente FEMPRUS, Leandro Rebolledo, aseguró que la reducción presupuestaria provocaría que se compren insumos o equipamientos de baja calidad, lo que afectaría directamente a la atención de los usuarios, señaló el dirigente. Carabineros de la tenencia de Hualqui en una fiscalización preventiva detuvieron a dos sujetos, quienes al ver la presencia policial escaparon del lugar lanzando un envase contenedor de marihuana y bolsas dosificadoras. Mantenían entre sus vestimentas además cuchillos y dinero en efectivo. En otro reporte policial, el rápido actuar de carabineros de la sección Centauro de Talcahuano permitió la detención de una persona durante un procedimiento de violencia intrafamiliar. En este operativo se incautó un arma de fuego y varias municiones que mantenía el agresor. El Tribunal Oral y lo Penal de Chillán dictó veredicto condenatorio en contra de Franco Arancibia Ruz, quien enfrentó un juicio oral por el delito de robo en lugar no habitado tras ingresar a un local comercial en la comuna de Quillón. La Fiscalía planteó que el 22 de agosto del 2022 el acusado escaló un cerco y rompió un vidrio para irrumpir en un negocio de calle Caupolicán, desde donde robó diversas especies. La Fiscalía está pidiendo una pena de 5 años de presidio efectivo. El Tribunal Oral y lo Penal de Chillán dará a conocer su sentencia el 22 de este mes. Recordar que hay fútbol en la zona el fin de semana en Segunda División. Mañana en Coronel, 16 horas, Lotarruague local ante Deportes Rengo. En Tercera División A, fecha 6, Estadio El Morro de Talcahuano, 15:30, mañana sábado, Naval frente a Comunal Cabrero. Ahí estamos con algunas noticias compartidas a esta hora de la tarde de día viernes, aquí en la Punto 7, con las informaciones.
0: Perfecto, más informaciones, como dice Mario, en una hora más.
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0: pasarlo bien. Hay que poder estar contento. Ya, oye, a esta hora estamos aquí en la punto 7, listos, preparados para jugar. Porque tendremos un combate. Un combate bueno, sí, aquí nosotros nos lanzamos misiles. Bueno, pero misiles de alegría, de que usted lo pase bien. Si explota, ¡pah! Va a haber misiles de puro feso van a salir ahí. Cabezas nucleares, pero de puros abrazos, de besos, mordiscos en la oreja y todas esas cuestiones.
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0: pero,
1: amor.
0: Claro, nada de... aplauso también, aplauso. ¡El aplauso! Entonces, todo eso porque tenemos nuestro combate musical aquí en la punto 7. En el número 1 presentamos a Andrés. Espérate. Hola. Ahí está. En este rincón. En el combate musical de esta tarde de viernes en la punto 7, en el número 1. Andrés. El Andresito viene a cantarnos. ¿Qué nos va a cantar este cabrón? El Andrés Calamaro le canta a la flaca.
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0: hola.
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0: ¿Cómo está, flaca?
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0: Flaca. Andrés Calamaro.
2: 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En el centro.
0: Y en el número 2 en este combate musical de la punto 7, Vicentico, Los Caminos de la Vida.

0: Ahí usted tiene que votar a través de WhatsApp. O si quiere también puede llamar al 800-380-900. Pero tiene WhatsApp. Más 569-5405-4668. Combate musical de la punto 7. En el número 1, Andrés Calamaro.
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0: Flaca, flaca rica.
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0: La que está jugando en el teléfono. Yo aquí estoy mandando mensajes. Yo estoy de Cupido aquí nomás. Yo estoy de Cupido. Estoy mandando mensaje.
2: Los caminos de la vida.
0: Ahí está Vicentico en el número 2 del combate musical de esta tarde. Los caminos de la vida.
2: Los caminos de la vida.
0: Ahí usted tiene que votar y aprovecha de saludar también sin ningún problema. Puede ser a través del más 569-54-054668.
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DJ Gastaros al aire. La amiga Angélica dice, yo preparando empanaditas de loco. ¿Por qué me hacen esto a esta hora? ¿Y por qué le hacen esto al Gabo también? Porque no se hago colación. Cada vez que este cabrón anda estudiando allá, para acá, después viene la pega. Ay, dice, preparando empanaditas de loco, un manjar. Saludos, Pedrito, desde Los Cerros. Ya, que le quieren. O sea, ahí, mira, ya está lista, Gabo. ¿Cómo te diría con esa? Una, dos, tres, cuatro, cinco. Ya, el amigo por acá dice, hola, ¿qué tal? Me llamo Mariano Inostroza, juego con Colo Colo, los amo. Ya, pero ¿cómo estamos? ¿Estamos bien jugando, no? Para que después digamos, oye, ¿te acordás cuando se lo amo al Mariano Inostroza en la punta 7? Y ahora mira, está haciendo goles. ¿Eres de los buenos o no? Va a salir la tele después, ¿o no? Para que digamos, el Mariano Inostroza está haciendo todos los goles, Colo Colo. Por último, para que nos sintamos así, mira el amigo que era auditor de la punto 7, ahora está haciendo los goles. Bueno, dice, estoy en el comedor escuchando, así que si me pueden saludar, ningún problema, ahí está el saludo, compadre. Pero sea campeón o no, ¿qué es lo que juega? ¿De qué? ¿Es arquero? ¿Qué está? ¿Aguatero? ¿Qué? No, dice, juego en el Colo Colo. Dice, juego en el Colo Colo. El Mariano ahí nos trazamos. Ya, que les vaya bien. Tarapapa. Tarapapa. Ese dice el que teniste en la mañana en la mini verde, Pedro. Es el Toy Story. Es malo para ácido. Pero parece que no se había pegado nada en la ciudad, ¿no? Digo que venía serio, venía. Yo dije, hasta luego. Venía escuchando justo en la punto 7 a Rodrigo en la mañana. Y yo viajé así y puse la voz FM, pero no me pesco ni en baja. Encima casi me saqué la... Tropecé de nuevo con la misma. Ya, entonces, saludos para el malo parácido de la máquina 058 de la mini verde. La van a agarrar para el palanqueo más rato. Ya. Entonces, ahí usted puede votar llamando al más 569-5405-4668. Tenemos en el combate musical, en el número uno, Andrés Calamaro con Flaca.

Ya, ahí tiene que votar por Andrés Calamaro o por Vicentico, cuál le gusta a estos artistas aquí en la Punto 7 en esta tarde haciendo ambiente, porque a las 21 tenemos el mejor bailable de Chile. Seguimos en compañía de Polarizados Aldo Pichero.

0: Dice la Claudita, atención de Don Lalo y el tío Pedro. Dice que la Claudita, que los conoce, no creo que estén tomando jugo. Los que están preparando la sierra del Lorno, no, sí, no, sí, ya nos dimos cuenta nosotros también acá que no. Claro, no creo que sea jugo eso que están tomando ahí, que mostraron ahí unos dos chimbombos. Parecía jugo de huesillo uno, pero no, ya sabemos de qué se trata. La Claudita lo echó al agua, los dos. Pirigüines de botillería. Ya, y la Claudita vota por la número dos. Bueno, por los Vicentico, por los caminos de la vida. ¿A usted cuál le gusta? A ver qué dice por acá la señorita. Hola, ¿qué tal? Buenas tardes, hola.
1: Pedrito, obvio que voy a votar por mi canción.
0: Ya, yo sé.
1: Placa, no me claves los puñales. Besito.
0: Andrés Calamar. Ahí está mi flaquita. Ahí está la flaquita. Rica. No, perdón. Linda la flaquita. Placa. Tarara, tarara. Gao, ¿tú tienes una flaquita? ¿No? Ya. Oye, por acá pregunta un amigo, dice, ¿qué pasó frente al Jumbo, Pedro, que hay tanto taco? ¿Qué pasó ahí frente al Jumbo? Ah, un accidente a lo mejor, porque es día viernes. Ya, cabrón, váyanse despacito. No corran tanto. El Jumbo se supone que el que está en la costanera, ¿cierto? ¿Cuál es? ¿Dónde está el otro Jumbo? Ah, que yo lo único que conozco es el que está al lado de mi condominio, hombre. Más bonito, es bonito. No, hay que llegar en una 4x4, 16. Ya, ahí está. ¿En el de Costanera o no, compadre? ¿En cuál Jumbo? Ah, sí, en el de Costanera. A lo mejor un accidente, algo tiene que haber pasado por ahí. Algo tiene que haber pasado. Voy hablando de flaquita. Aparece otra flaquita. Hola, ¿qué tal? ¿Cómo estás? Hola, ¿cómo te va?
2: Hola, Pedrito, ¿cómo estás?
0: Muy bien.
2: Yo, resfriadita, pero bien. Qué bueno. Yo quiero votar por la número uno.
0: Ya, sí.
2: Saludo ahí al niño de los ojos lindos. Ya. Un abrazo a la Pami.
0: Que le vaya bien. Sin ponerse celosa, sí. El tono de la voz de la Pamela no era el de cucurru, cucu, paloma. No, sí, recién pasado. ¿Y qué pasó? ¿Qué pasó, compadre? ¿Qué pasó? ¿Qué pasó? Ah, dice, solo está. Oye, sí, ayer igual. No, ya. De que yo siempre cuando. A veces tomo alguna aplicación. Ah, porque me da flojera, porque me duele la piel, el raro rodilla que tengo. ¿Cómo se llama? Trombosis. Escleriosis. Eviejosis. Ah, de todo. Entonces me fui en un. ¿Cómo se llama? El Uber. Chupaya. Di la marca, nadie en la cuestión. Ya. Y dice, no, solo está con sí, antes llegaba en. Oye, y antes llegaba en 5 minutos, 6, 7 minutos, 10 minutos máximo. O sea, ayer una hora pegado ahí, no voy más por ahí. Le decía al caballero que no se halla por ahí.
3: ¿Y a mí qué?
0: Bueno, yo te digo. No, dice, es puro taco nomás, recién pasamos el Jumbo Costanera. No hay accidente ni choque. Menos mal, guachito. Claro, era de punta y taco, como los guajitos. Taca, taca, taca, taca, taca, taca, punta y taco. Y a la Javierita dice que vota por la número uno. Ah, la flaca, las que van al gimnasio. Oye, acá tenemos descuento con algún gimnasio, ¿no? En la empresa. Sí, hay. ¿Cuánto? Sí, porque el gimnasio y el otro es el de tu amigo. Es caro, sí, sí. Oye, no, ya. Ah, no sé, un amigo no tenía, un amigo que hacía una broma. Ah, no, ya, mejor me quedo callado. Ya, Andrés Calamaro en el número uno con flaca. Y en el dos, Vicentico, los caminos de la vida. ¿Cuál le gusta? Ahí tiene que votar. Aprovecha de saludar si quiere también.

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0: 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Farmacias del Dr. Simi, la farmacia que siempre está súper cerca. ¿Qué dice por acá el amigo Mauricio? Hola, ¿qué tal? Hola, Mauricio. Hola, hola, hola, hola.
1: Pedro.
0: Sí.
1: Un saludo desde Cañete.
0: Ah, bueno, bien.
1: Voto por Caminos de la Vida.
0: Gracias, Mauricio, que lo pase bien. Buen fin de semana en Cañete. Tararara, Vicentico, Los Caminos de la Vida y Andrés Calamaro con Flaca. ¿Cuál le gusta, por cuál vota? A través de WhatsApp o también puede llamar al 800-380-900, línea gratis. Hola, la Rosita, ¿qué dice la Rosita? ¿Qué tal?
2: Hola, Pedrito. Hola. Rosita por acá, quiero votar por la canción Los Caminos de la Vida. Un corazoncito para ustedes que estén bien.
0: Gracias, muy amable. Igual, buen fin de semana. Que sea un viernes espectacular para Rosita y la familia. Tarara, tarara. Y a la Javierita votó por el número uno, la Flaquita. Le dio una canción, pero más rato. Más rato tenemos canciones. Parece mal. Ya. Entonces, la Teresita dice que vota por la canción número 2. La Teresita vota por Vicentico, Los Caminos de la Vida. Gracias, Teresita, que le vaya bien y nos manda 1, 2, 3, 4 corazones. Gracias, Teresita. Como la canción, dos corazones quisiera tener. Dice, un abrazo a cada una de las personas que hacen posible que nosotros los radioescuchas nos divertamos, nos entretengamos, lo pasemos bien. Gracias, ahí está entonces el equipo que les acompaña en esta jornada. A las 21 y hasta las 6 de la madrugada en el mejor bailable de Chile. Animación en vivo y en directo de Rodrigo Zárate. A esta hora les acompaña su amigo Pedro. Pedro, Pedro, Pedro, Pedro.
3: Y hay otros que andan todos así con...
0: Como cuando era cabro chico, ¿te acordáis? Decía, ¡fénate la fela, hombre!
3: Muy feo, está muy feo.
0: Oye, a propósito, ¿dónde estaba el amigo? Acá está el amigo. Dice lo siguiente, dice, hola, hola, hola, hola.
4: Hay un vehículo en Pana, en la costanera, pasadito a la costanera, pasadito al Jumbo.
0: ¿Viste?
4: Por eso el taquito.
0: Ah, claro, por eso se produjo el manso taco ahí en el sector de la costanera, hacia Hualpén, en el frente al Jumbo, hombre. Gracias, amigo. Gracias. Al informe, ahí el informe quien llegaba. El Ezequiel. Gracias, Ezequiel. Ya, ¿y usted cuál canción elige? Para que vote, para que participe con nosotros. Tararina. Ah, ¿en serio hoy día? ¿De verdad? No, parece que no. ¿El día del pisco? ¿Ah, sí? ¿Hoy día? Ah, bueno, bien. Dice por acá Luis Eduardo, el Lalo Eduardo. Dice, hoy se celebra el Día del Pisco en Chile, un combinado para bajar la sierra. Bueno, tomen por mí, chiquillo, porque yo estoy chantado hace tiempo. Yo me chanté, sí, sí. No, de verdad me chanté. Me chanté una botella de pisco antes de venir para acá. Ya, ¿cuál le gusta? Ahí usted nos puede llamar al 800-380-900 si quiera. O puede votar a través de WhatsApp en el combate de hoy. Escuchamos a Vicentico, Los Caminos de la Vida. Ahí dice. Dice en el número 2, Vicentico. Y en el número 1 está Andrés Calamaro, que le canta a todas las flaquitas.

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0: esta la del inspector Gadget, ¿o no? ¿O el de la Pantera Rosa? Ya veo que viene la Pantera Rosa. Oye, querido Viernes, ¿dónde estuviste el lunes cuando tanto te echaba de menos, querido Viernes?
1: Buena, querido Viernes, menos mal que llegaste, buena. Entonces hay que sonreír y poner la mejor cara, queridos amigos y amigas, porque día es viernes. Tienen que elegir cuál será el tema ganador de esta jornada en el combate de hoy aquí en la .7. Lo pueden llamar, si gustan, al 800-380-900. O deja audio de WhatsApp en el más 569-5405-4668. Y si quiere, escribe también ahí el saludo, ¿va? No se olvide, hay que sonreír, hay que poner la mejor cara. Hoy es viernes. Y obviamente, para que bailen, el Noche de Fiesta se viene buenísimo. Para Andrés Calamaro, en el número uno.

0: que casi te confieso que también he sido un perro compañero.
1: Ay, ah.
0: Un perro ideal que
1: bueno, ahí está la flaquita. En el número uno y en el dos.

0: ¿Y el Juanito? ¿Qué comenta Juanito? Hola, ¿qué tal, Juanito?
1: Hola, Pedrito, buenas tardes.
0: Muy buenas, señor.
1: Yo me quedo con los caminos de la vida. ¿Ya? Que es la canción muestra muchas vivencias de muchas personas que piensan que la vida era fácil y ahora es muy difícil.
0: Buena, buena. Sí, los caminos de la vida no son lo que uno esperaba. Por eso hay que buscar alternativas, hay que ir por aquí. Ya, pero usted está poniendo una cara, yo sé lo que me va a decir. Ya no lo diga mejor. Toquemos música y bailemos y gocemos. Preparemos el ambiente para el Noche de Fiesta.

Oh, perdón, perdón. Es que el gato me anda contando puras cosas sucias. Oye, cuando era chico uno decía alguna cosa sucia y la mamá le decía, anda, lávate la boca con el cuico. No había en ese tiempo. No, había jabón Popeye, ¿no? ¿Quién es? ¿Y quién es? Ya. No, que viene alguien, le viene a preguntar algo. Oye, entonces, estamos con el combate musical. Aquí en la punto 7. Combate musical. Hay dos canciones y usted tiene que elegir una de ellas que sea la ganadora. Tiene que votar. San, san, san. En el número uno, en este combate musical de la punto 7, Andrés Calamaro nos entrega placa.

0: De la .7 estamos con las votaciones. Esperamos entonces que entregue su votación para que uno de estos artistas, Andrés Calamaro, o el que vamos a escuchar ahora, Vicentico, Los Caminos de la Vida, para que ahí participen con nosotros. Los Caminos de la Vida, dice.
1: Los Caminos de la Vida.

0: ¿Cuál es el pronóstico para hoy día? El pronóstico para esta noche, sobre todo a las 21 y hasta las 6 de la madrugada. La probabilidad del 100% de pura diversión. Pura diversión. Va a haber una lluvia, pero de puros éxitos tropicales y todo aquí. Espérese. Que alguien me está llamando y no. No quiero. Hora, publicidad, claro, cuenta de un plan, ya. A mí me gusta ir, yo ir a buscar la cuestión, no que me estén llamando. Oye,
1: ¿a quién es?
0: No. No, me llamó una chiquilla y me dice, 1500.
2: 1500.
0: Ya, oye, redoble de tambores de caos, porque tenemos que descubrir entonces cuál de los dos, si será Andrés Calamaro con placa o...

0: Es el momento informativo a través de la Punto 7 que nos va a comentar Mario Alejandro. Mario, te escuchamos.
1: Hola, ¿qué tal? ¿Cómo estás? Gusto saludarte. Revisamos noticias. La Fiscalía ECO y el OS9 de Carabineros investigan un nuevo homicidio ocurrido en Recoleta, donde un hombre fue asesinado a tiros. El hecho ocurrió en Calle Olivos con Rengifo y quedó al descubierto cuando personal policial realizaba patrullajes preventivos. Fue una persona en bicicleta la que se acercó a los funcionarios de Carabineros para alertar que había dos personas tendidas en la vía pública, las que estaban con diversas heridas de bala. Los uniformados se acercaron a las víctimas y encontraron a un hombre de 54 años fallecido con dos disparos por la espalda. A su lado había otro individuo con un disparo en el tórax y otro en una pierna, por lo que fue llevado en estado grave al Hospital San José. Conforme avanzaron las horas, se logró establecer que el crimen lo habría cometido una persona que circulaba en un scooter, la que percutó al menos 5 disparos. Hasta ahora, no hay detenidos. Carabineros de la Cuarta Comisaría de Hualpén, mediante el despliegue de sus servicios preventivos, logró la detención de 4 personas chilenas por delito de riña, lesiones leves, orden de detención vigente y atentado contra la autoridad. Todos pasarán al Tribunal de Garantía mañana viernes. En tanto, carabineros de la patrulla motorizada de la Segunda Comisaría de Talcahuano, en medio de patrullajes preventivos, logró el hallazgo de un motor fuera de borda, el cual mantenía en cargo vigente por robo y fue devuelto a su propietario. Carabineros de Control y Orden Público, a raíz de una intervención realizada en el sector céntrico de Concepción, efectuó fiscalizaciones del comercio ambulante, logrando la incautación de diversas especies, las cuales eran comercializadas en el sector casco histórico. Los informales dejaron abandonadas sus cosas sin que se registraran detenidos. La Policía de Investigaciones se encuentra realizando diversas diligencias tras un robo que afectó dependencia de la Municipalidad de Copiapó. En específico, detective de la Brigada Investigadora de Robos, Viro, de la PDI Copiapó, concurrieron hasta la Oficina Municipal de Información Laboral y la Oficina Rural, ambas ubicadas en calle Los Concejales, luego de una denuncia por el delito de robo en lugar no habitado. Según informó el jefe de la Viro, el subprefecto Fabián Araneda, desconocidos internos al recinto y robaron diversas especies, principalmente dispositivos electrónicos. Entre los robados se encuentran notebooks, computadores, impresoras y un data show, especies cuyo avalúo preliminar alcanza los 30 millones de pesos. Hasta ahora, no hay detenidos. Bien, finalmente contarte este día viernes que falta muy poco para el Mundial, 27 días, y fíjate que uno de los problemas más graves que están advirtiendo de la FIFA, pero que se han tomado las providencias del caso, es lo referido a que habrá 26 de los 104 partidos que se van a jugar entre los 26 y 27 grados de temperatura, particularmente en Miami. Es por eso que ya los árbitros han recibido la información que habrá 2 periodos de hidratación, primer y segundo tiempo, y que durará 3 minutos. Lo otro, que las bancas estarán climatizadas en el estadio al aire libre con refugios térmicos. Así que ojo con ese dato porque va a ser tema la temperatura, sin duda, en algunos partidos del Mundial. Se lo comentamos a esta hora de la tarde de viernes, aquí en La Punto 7.
0: Gracias, Mario. En La Punto 7, nuevas informaciones en una hora más.

0: No dejen para mañana lo que pueden hacer hoy. Pero hoy es viernes.
1: Claro, por eso.
0: Ahí entonces usted sabe que a las 21 tiene el mejor bailable de Chile. Para que lo pase estupendo, para que esté contento, agradado. Y hablando de diversión, de entretención, en la sala máster continúa DJ Gao, chao Gao, gracias Gao.
2: Gustavo Ortiz, DJ Gao.
0: El mezclador de noche y de fiesta. Y en la animación viene la señorita La Pantera Tropical. Cristina Filigrana, que estén bien, que lo pasen estupendo. Adiós. Felicidades. Chau.
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serio quieren saber cómo se hace? ¿En serio? ¿No saben? ¿Quieren saber cómo se hace? Pregúntele a DJ. Que le pregunten a DJ Gauss. Viernes. Bien, saludos a San Pedro de la Paz. San Pedro de la Paz. Aguante San Peter of the Peace. ¿Paz cómo se dice en inglés? San Peter of the Peace. Hello, San Peter of the Peace. Excelentísima tarde. Mis yeguitas y mis pótaros. Mis yeguitas lindas de mi corazón. Y mis pótaros recios, carajo, de mi corazón. ¿Cómo están? ¿Cómo están? Mis divas, mis reinas, mis pótaros. ¿Salvajes o no salvajes? ¿Van a relinchar o no van a relinchar este fin de semana? ¿Están ariscos o están domaditas y domaditos este fin de semana? ¿Cómo es? ¿Para dónde van? Inviten, caramba. Hoy justamente 15 de mayo. Saludo para los ponis también. Vigamos, acá hay un pony, pequeño pony, pequeño pony. Ay, Gas me dice que sí, tan lindo esos ponicitos. ¿Se acuerdan? Todos chiquiticos con unas paticas cortas y ese pelo largo, tan lindo. Pequeño pony, pequeño pony. Un saludo especial para los maestros en algunos países de Latinoamérica. Hoy es el Día del Maestro y a nivel internacional es el Día de la Familia. Es el Día de la Familia. ¿Qué caracteriza a tu familia? Materna y paterna. ¿Qué caracteriza a tu familia? Su familia, háblanos de tu familia. Hágalo ahí rapidito en el reporte de sintonía al WhatsApp más 569

0: Familia. Reporte sintonía al más 569-5405-4668. Hoy es el Día Internacional de la Familia. Describa su familia. ¿Quiénes componen su familia? ¿Mamá, papá, hijos? ¿O usted, hijos? ¿O usted, abuela? ¿O usted y su mascota? Y aparte de la de Pimpinela, ¿qué otra canción hay por ahí en la que se utilice la palabra familia? Ya lo ves, hablan todos a la vez. Na, na, na, na, na, na, na, na, na. Ve, esa canción me gusta cuando dice que la niñita canta y la tía dice que la niñita es una artista, que va a ser una artista. Ay, ay, ay, ay, ay. Por acá dicen algo a través de el WhatsApp de la .7 Gustavo. Vete en un tocayo, pero ese de apellido Medina. Dice Gaos, ha de ser no tan caribonito, pero sea gracia. No, mentira, mi amor. Gaos dice que ha puesto que hay ser hermoso. Dale, hermosa. Ya, ya. Ve, Gustavo, hablándote de la familia, de tu familia. Y, ole, ¿no hay canciones en las que se utilice la palabra familia? Familia, familiar. ¿No? Como que no, casi, ¿no? Gustavo, ¿qué nos dice? Familia. Hoy 15.
1: Andamos a recho.
0: ¡No! Bueno, esa palabra aquí no quiere decir nada. Aquí en Chile esa palabra no significa nada. En Venezuela significa estar enojado o estar enojada. Pero en Colombia. Pero en Colombia. En Colombia eso significa otra cosa. Vi, Gustavo, ¿usted dónde sacó la palabra y el significado? Si la dijo es porque sabe lo que significa, la picardía. ¿Cómo lo digo? En Colombia, esa palabra significa estar con apetito y no precisamente de comida. mucho apetito. On fire, me dice Gao. ¿Ya? ¿Se entendió? Listo. Eso mismo. Familia, entonces, ¿alguna canción? Síguese comunicando con nosotros y no se vaya, que aquí estamos acompañándole viernes.
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1: Chupita para Bussi. Muchachos, hay una señora que está con su niño y están en los preparativos porque el muchachito está de cumpleaños. 5 años. Ella y su Bendy nos están escuchando en este momento. Él tiene 5 años. Pero ese niño, según dice la mamá, como que se porta como el... Se porta mal. Y él nos está escuchando. Ajá. ¿Digo su nombre, mi amor, o no digo su nombre? Sí, lo voy a decir. Abdiel Durán. Sí, señor. Sí, Abdiel. Sí. Sí. 5 añitos. Su mamá nos dice que usted se porta mal. Abdielcito Durán. Mi amor, ¿eso es verdad? La mamá está exagerando. Yo creo que esa mamá exagera, Abdiel, ¿cierto? ¿Usted cómo cree que se porta, mi amor? ¿Y está contento porque le van a celebrar sus 5 añitos? ¿Quién es lo más lindo de esa casa, mi amor? Abdiel, pero debe obedecer a la mamá, al papá, a los abuelitos, mi amor. Debe hacer caso. Debe ser un niño juiciosito. ¿Yo? Pórtese bien. Usted puede portarse bien. Pórtese bien, mi amor, ¿vale? Bueno, para que se merezca su celebración de su cumpleaños. ¿Yo? Abdiel, ¿a quién vas a invitar al cumpleaños? Abdiel, nada de pololita, no, él está de cumpleaños. Abdiel, ¿me va a invitar a su cumple, mi amor? Yo le llevo regalo. ¿Nos va a invitar a su cumple, Abdiel? Vamos a ver si contesta. Vamos a ver si contesta el Abdiel. Ve, muchachas, muchachos, Pamela también reporta sintonía. Pamela de Tejidos Camela está ahí conectadita, disfrutando de la programación de Radio.7, al igual que muchas y muchos de ustedes que ya van rumbo a casa. Ve, me vine parte del trayecto de Talcahuano hacia acá conversando con una señora, doña Luisa. Una señora mayor. Ella estaba sentada en el pasillo, yo le pedí permiso. Yo tengo 47, doña Luisa tendrá unos 65, por ahí. Ve y le digo yo, ay, ¿me da permiso, por favor? Ay, sí, claro, yo me hice la ventana y empezamos a comadrear. Bla, bla, bla, y comadreamos hasta llegar acá. Ella iba para aquí, para San Martín, me dejó aquí en la esquina de la emisora, muchachos. En instantes le vamos a presentar a usted, que está del otro lado, una canción al revés. 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

Margarita Escobar también reporta sintonía. Mamacita linda, mi caballota. Besitos y abrazos para Margarita Escobar. Esperemos que esté súper bien, mija. Yo que sea un excelentísimo viernes. Bueno, les dijimos que les presentaríamos una canción al revés. Aquí está. Usted lo va a escuchar, va a analizar y luego va a responder. ¿De qué forma va a responder? Llamándonos al 800-380-900 o también puede responder enviándonos su audio con la que usted considera que es la respuesta a nuestro WhatsApp. ¿Cuál es el WhatsApp? Más 569-5405-4668. Y en este viernes de semana, la canción al

0: todos ustedes.
1: ¿Qué? ¿Qué? ¿Qué? ¿Qué? ¿Qué? Tranquila, tranquilo, calmado. Le vamos a repetir la canción al revés. Ay, no, ya contesta. Ay, Angélica. Ay, así de rápido es para todo, mamacita. Angélica ya respondió. Bueno, ¿y qué canción, pues? ¿Qué canción? Angie, ¿qué canción? Aquí está el repitis de la canción al revés.

Angélica, es ese artista, mi vida. Pero la canción, esfórzate un poquito más. Ve y después nos mandas un audio. Angie, ¿sí? Listo. Esto es la canción Al Revés.

Canción al revés para todos ustedes en este momento aquí a través de Radio.7. 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Canción al revés. Respondieron ya por acá por el WhatsApp. Angélica, la canción. Ese sí es el artista. No, Angélica, ninguna de esas. No, ninguna de esas dos. Ninguna de esas dos. Ella dice, ¿es esta o es esta otra? Ninguna de las dos, Angie. Avanzamos con la música, pero antes, aquí está un repitis de la canción.

0: 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Háblame WhatsApp. Háblame que tu voz me encanta.
1: Cristinita es querida de Juan Gabriel, ¿o no?
0: ¿Está respondiendo o me está contestando? Bueno, por acá, hola Cristina, esa no, esa canción no es. Sí es el artista, pero no la canción. Vamos a tener que artistas. Vitamina C. Ah, no, no, no. D. Esto de lo que hablan allí. Ay, casi lo digo. Esto proporciona a la raza humana vitamina D. De forma natural, vitamina D. ¿Qué proporciona naturalmente hablando vitamina D? Déjame una cortina tan odiosa. Ay, Sarita Escobar, sorpréndeme, nena. Sarita Escobar va a acertar. Vamos a ver con qué sale Sarita.
2: Linda, ¿será Juan Gabriel, querida?
0: ¿Sarita? Mi amor. A ver, la canción está relacionada con la vitamina D. Hay algo que de forma natural y gratuita a todos nos proporciona vitamina D. O sea, hay algo que se llama las vitaminas, entre ellas hay una que se llama la vitamina D, que de forma natural la proporciona Margarita. No, Margarita no da la vitamina. Margarita nos dice esto. Yo creo que Margarita sí. O sea, ya hay el nombre y la canción, porque ya con esa pista, semejante pista. Escuchen. Pare oreja.

0: oyentes, tema de conversación. ¿Cómo le...? Hay de tantos temas que uno quisiera hablar con ustedes. Pero, como hay menores de escuchándonos, no, además, miren la hora, ¿cierto? No se puede. Pero, ay, ay, ay. Buen, sí, muy buen tema. Y todos podrían participar, pero bueno. Ve, muchachos, entonces, la canción al revés. ¿Quién canta allí? ¿Qué canción es?
1: Sí, Cristinita, lo confirmo. No es pregunta, es afirmación. Es querida de Juan Gabriel. Como que me llamo María Jesús.
0: Ah, bueno. Bueno, doña María Jesús. Querida de Juan Gabriel. Pero, ¿cómo le parece que?
2: Juan Gabriel, abrázame muy fuerte, amor.
3: Ajá. Buenos días, señor Sol.
0: Uy, él lo dijo, pero no lo dijo. Ay, tan lindo. Muchachos, a mí me encanta cuando ustedes responden, pero como que piensan, piensan, caranean. Se toman su tiempo de hacer la respuesta. Escuchen eso. Buenos días, señor Sol. Tan lindo.
3: Cristina, ese es Juan Gabriel, gracias al Sol.
0: Juan Gabriel, gracias al sol. Y por acá dicen, Cristinita, gracias al sol de Juan Gabriel. Cristinita, gracias al sol de Juan Gabriel. Y es que con eso que dijimos de vitamina C, ¿cierto? Más la pista de esa misma canción en su versión original, ahí ya quedó clarito. ¿Algo más por ahí? ¿Y cómo te encontrás vos de esta vitamina, todas estas? Por aquí se nos dicen.
4: Hola, Cristinita, mira, no querida, tiene nada que ver con el tema.
0: Pero lo vamos a sonar porque igual es algo de súper interés.
4: Pero, ¿sabes qué? La ruta 150 de Cabrero a Penco, la ruta Itata, ¿sabes qué? Súper, súper oscura. No han arreglado la luminaria, está peligroso, riesgoso para la gente. Así que ojalá alguien que escuche la punto 7 pesque la denuncia. ¿Sabes qué? Está hace mucho, mucho tiempo.
0: ¿A quién le corresponde eso? Bueno, pues ya que nadie se ha hecho cargo. Gaos, tiramos la canción y nos vamos para allá. Listo. No, pero espera, sí, ya. No nos fuimos, aquí estamos. Pero quisiéramos. Claro, uno puede resolver a ustedes. Hombre, dice la señora que esto lleva días. Días, que tiempo así. O sea, ¿verdad que no lo han notado? ¿A quién le corresponde hacerse cargo de esto? ¿No se han dado cuenta? ¿No lo han notado? ¿No? ¿No? ¿Mm? Eso da pie para accidentes. Para la delincuencia también. Ojalá que pronto alguien haga lo que corresponde. Y WhatsApp.
1: Buenos días, señor Sol. Buenos días, señor Sol.
0: ¿Hay una canción de Ronda Infantil que se llama Buenos Días, Señor Sol? Yo creo que sí. Como una Ronda Infantil, porque el caballero también dijo Buenos Días, Señor Sol.
3: Cristinita.
0: Mijo.
3: Gracias al Sol de Juan Gabriel. Esa es.
0: Esa es. Gustavo Adolfo Ortiz Zapata. Ellos dicen que Juan Gabriel, que el sol, que es el solecito, que calentamos un poquito, que no sé qué. ¿Esa es la canción o no es la canción? Sol, solecito.
5: Buenos días, alegría. Buenos días, señor Sol.
0: Consumen redes, la pasan despegada al TikTok, ¿no? Te pillamos poco, madre y compadre. Esa canción al revés suena así. Recuerdan que el manager todo lo que dijo, que no, que estaba vivo Juan Gabriel, que estaba vivo. Y si desenredamos todo eso, queda lo siguiente. Cada día, muchachos, cada día de gracias, porque puede ver, porque puede caminar, porque tiene techo, porque tiene comida, porque tiene ropa, por todo. Cada día agradezca por todo.

0: Don Mario Alejandro Sangüesa, ¿cómo está? En este momento con usted actualizamos las noticias.
1: Hola, ¿qué tal? ¿Cómo estás? Gusto saludarte. Revisamos el parte policial de la tarde. Carabineros de la Primera Comisaría de Concepción detuvo a dos sujetos por delito de robo y receptación. Esto, verificando que habían sustraído una rejilla metálica desde los estacionamientos de la Gobernación Regional del Biobío. La especie fue recuperada. En tanto, carabineros de la Tenencia de Hualqui en una fiscalización preventiva detuvieron a dos sujetos quienes, al ver la presencia policial, huyeron del lugar lanzando un envase contenedor de marihuana y bolsas dosificadoras. Mantenían entre sus vestimentas un cuchillo y dinero en efectivo. Pasarán a control de detención mañana viernes. En tanto, carabineros de la Cuarta Comisaría de Hualpén, mediante un despliegue de sus servicios preventivos, detuvo a dos sujetos, uno de ellos por el delito de porte de arma blanca y el otro por orden de detención vigente. Ambos quedaron a disposición del Tribunal de Garantía de Talcahuano. En tanto, carabineros de la Sección de Investigación Policial de la Segunda Comisaría del Puerto detuvieron a un sujeto que se movilizaba en un automóvil con sus placas patentes falsificadas y número de motor y chasis adulterados. El vehículo mantenía encargo vigente por robo desde enero pasado. Con el fin de fortalecer el trabajo interinstitucional en materia de seguridad en sectores rurales, se desarrolló en la Comuna de Los Ángeles la primera Mesa de Seguridad Rural. En el encuentro participaron representantes de Carabineros de Chile, la PDI, Servicios Públicos, gremios del sector agrícola, la Sociedad Agrícola del Biobío Socavío y empresas privadas del sector forestal, consolidando un espacio amplio de diálogo y coordinación territorial. Esta mesa busca abordar problemáticas actuales de seguridad en el mundo rural, levantar propuestas conjuntas y fortalecer acciones preventivas que permitan resguardar a las comunidades, productores y trabajadores del sector silvoagropecuario en la provincia, según señalaron los presentes en el encuentro. En Chillán se activó el primer código azul de la temporada 2026, que estará disponible ya para este fin de semana, y todo debido a las bajas temperaturas que enfrenta la capital regional. El Seremi de Desarrollo Social y Familia de Ñuble, Alan Ibáñez, señaló que una de las prioridades del Ministerio es proteger a las personas en situación de calle, especialmente durante los días más fríos del año. La autoridad hizo además un llamado a la comunidad a colaborar con esta estrategia, informando sobre personas que requieren ayuda a través del Fono Calle 800-104-777, opción 0, o mediante el sitio web del Código Azul. Ya está todo preparado para una nueva versión del Festival Internacional de Cine de Lebu. La fecha de este histórico evento tendrá lugar entre el 22 y el 29 de mayo. Cine Lebu contará con invitados e invitadas de España, Uruguay, Puerto Rico, Argentina, México, Panamá y con amplia presencia de directores y actores chilenos. Para los profesionales de Bellas Artes, se trata de una ventana de difusión, comercialización y distribución de cortometraje y ficción, documental y animación, promoviendo la producción audiovisual de calidad técnica y artística. Se potencia además la formación, educación y audiencia, señalaron los organizadores. El festival contará con subsedes virtuales de exhibición a nivel nacional e internacional, teniendo como sedes Lebu y Concepción. Noticias en La Punto 7. Muchas gracias.
0: A usted, como siempre, don Mario Alejandro Sangüesa. Vamos a separarnos unos instantes y seguimos con más.
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A los 47 años o a los más de 40, muchachas, uno ya tiene su película clara, ¿o no? ¿O no, muchachas? ¿No? Y hombres, yo creo que también, ¿no? Este fue solamente un comentario suelto. Así, un comentariecito sueltecito. Vi, pregunta preguntona, preguntística aquí a través de Radio.7 en este viernes para que comadriemos, para que nos sigamos contando cosas. Pero antes, uno de ustedes escribe por acá, Cristinita, eres mi sol. Ay, muchachos, tan lindos. Gracias. Gracias, gracias. Vea. La pregunta. En países como boludos, Argentina, Paraguay, Uruguay, Bolivia, el mate sí o sí, la gente matea. Y el mate, o sea, se prepara un mate con la respectiva bombilla y si hay dos o tres personas, cada uno como que sorbetea y lo va pasando. Todos chupan y sorbetean con la misma bombilla y nadie, que hay que te cepillaste, que no te cepillaste, que va a chupar de tu babas. Eso no existe. Yo les conté hace meses que estuve en Argentina, que habíamos como tres señoras, como cuatro féminas, tres o cuatro, y prepararon un mate. Yo me lo tomé todo. Todo. Y después pedí que porfa me le echara más agua caliente. Y ahí ya como que no aguantaron y yo creo que con vergüenza, ve, ahí me explicaron cómo es que tomé el mate, que eso se va rotando. Y todas después, ¡juá, juá, juá, juá, juá! Pues yo no sabía. Gabo me dice por acá, Gabo, ¿en serio usted estuvo en Argentina? Ah, Gabo, estuvo en Bariloche. Gabo, estuvo en Bariloche. Estuve en Salta y Jujuy también. En Salta y Jujuy se escucha Mar Azul. Gabo, ¿pero mateaste o no mateaste? Ajá, claro, es que... Muchachos, es que uno ir a Argentina y no matear, no. O sea, yo sí o sí tenía que matear, yo aquí he mateado. Pero, o sea, como uno, sí, boluda, hay que ser... No se puede cometer la boludez de estar en Argentina y no matear. Entonces, usted que vive acá, en Chichichi, le, ve, yo traje mi mate. ¿Gabo, tiene hierba? Que sí, tiene hierba. Red wine. Wow, Rasputin. Ve, muchachos. Esto. Vea, aquí en Chile la gente matea o no matea. Usted como residente de este largo y angosto país, ¿usted cree que aquí en Chile se matea o no se matea? ¿Te gusta o no te gusta? ¿Mateas con leche o sin leche? ¿Te gusta más el mate, dulce o amargo? ¡Ay, tengo que comprarme una toronja para hacerme un mate con toronja, con esa naranja! Responda llamándonos o envíenos su audio a nuestro WhatsApp. ¡Gao, la hierba, pues, pa'l mate, la hierba! ¿Y ese papelillo? ¿Para qué? Si con qué no va a matar. Gaos. ¿Para qué? Si usted no se necesita el mate y la bombilla. Oh.

0: No, yo tampoco había escuchado esta versión de la canción. No. Hipocresía. Cierto que la conocíamos en salsa, Marc Anthony. Hipocresía. Morir de sed teniendo tanta agua. Pero esta versión así más lenta, no, pero está bien, ¿cierto? Bacana. Bueno, vea. ¿Usted considera que aquí en este país se consume mate o no? ¿Usted considera que somos materos aquí en Chile o no somos materos? ¿Tenés mate o no tenés mate? ¿En qué época del año usted consume mate? Ay, ¿no hay ningún argentino que nos esté escuchando? De los argentinos que están acá en territorio chileno. Ole, ¿no habrá ninguno que escuche Punto 7?
1: Y que nos llame. Oh, pequeñita.
0: Mijo.
1: Oh, pequeñita. La mejor versión de esa canción de Hipocresía, la de los pasteles verdes. ¿Sí? Maravillosa de versiones. Saludos.
0: Bueno, para usted, ¿no? Esa. ¿La de los pasteles también la tienen? Vea, ¿y usted matea o no matea? ¿Mate o no matea? ¿Cuántas veces? ¿Con quién? ¿Mate dulce, amargo, con leche? Tiene su técnica. Preparar mate tiene una técnica. No es que el agua tiene que estar así recaliente, hirviendo. No. Para preparar un mate, no. El agua tiene que tener su punto de ebullición allí como preciso, su temperatura, ni fría, fría, pero tampoco hervida porque no. Porque, ¿ve qué es lo que pasa? Cuando uno le echa el agua así hirviendo, muy hirviendo al mate, ¿qué es lo que pasa con el sabor? Queda. De pronto eso no lo digan acá en el WhatsApp. Matea o no matea. 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
2: La la la la long. 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Buenas tardes, Hermanita Cristina.
0: Hola, hermanito.
2: Hermanita Cristina, Waterman.
0: Hermanito.
2: Estamos hablando de hierba, ¿cierto?
0: Hierba mate.
2: Buenísima. Ah, pero hierba mate, ¿verdad? Tenías toda la razón.
0: Ve ahí el.
2: Sí, hay algunos que la toman con malicia.
0: Con malicia también. ¿Y usted qué hace con ese Nuevo Testamento allí? ¿Ve ese Nuevo Testamento no tiene su Nuevo Testamento porque no tiene el libro de Génesis? Génesis, Éxodo, tampoco tiene Éxodo. Génesis, Éxodo, Levítico, tampoco tiene Levítico. ¡Uy, mi hijo! Bueno, síganos contando.
2: Ah, yo me acuerdo que mi abuela, tomaba con cedrón, con menta. La hierba, y algunas veces le echan un poco de leche, algunos. Entiendo, las mezclas raras que hacen la gente. Oye, amiga mía, bueno, saludarte a ti, a Diego y Gaos, Gustavo Adolfo Domínguez Zapata. Pues espero que tengan un excelente, excelente día viernes, pero sin duda un mejor fin de semana. Así que ya yo de regreso con mi pequeña a la casita a pasar el fin de semana con ella. Así que un tremendo abrazo para todos y nos estamos viendo. Se viene noche de fiesta de la Punto 7. Saludos.
0: 21 horas. Él es Gabriel de los Revoltosos de la U de Conce. Gabriel, un abrazo grande. Ve, acabo de mandar decir que ella, la guardia, la exguardia de la universidad. Ella. Ve, Génesis, Éxodo, Levítico, Deuteronomio. Ninguno de esos libros tiene el Nuevo Testamento, este muchacho.
3: Cristinita, yo consumo mate. Verano e invierno. Hoy le echo una bizquita de aguardiente. Canela, un poquito de naranja.
0: Ajá. Más aguardiente, dice Gauss.
3: Y un poquito de laurel.
0: Y más aguardiente.
3: Va, o sea, de este.
0: ¿De qué?
3: ¿Cómo se llama?
0: ¿Cuál? La misma.
3: Menta, toronjil. Queda pero exquisito y cedrón.
0: Ay, ese acedrón tan rico. Tenemos por ahí más respuestas. ¿Usted matea o no matea? ¿Lo prepara o no lo prepara?
4: Hola, Cristina.
0: ¿Amargo, dulce?
4: Migrana, muy buenas tardes.
0: Verito.
4: Cariños a Gauss. Yo no tomo mate, Cristinita, porque me hace mal.
0: Ah.
4: Así que no soy de mate.
0: Pero de pronto sí soy de esta canción, de canciones como esta, mi Verito Cuevas Reyes. De Pedro del Río Sañarte.

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0: Me cogieron con las manos en la manzana. Roja. Ve, muchachos, ¿recuerdan ustedes que en algunos monitos muñequitos aparece un gusano que sale una manzana? Pero en la vida real, o sea, ¿eso es así? Los gusanitos, la manzana produce gusanitos. Yo nunca he visto un gusanito que salga de una manzana. A veces uno deja manzanas por ahí y se empieza a dañar como por un lado, y yo con el cuchillo le quito ese pedacito malo y ahí no hay ningún gusano. Entonces nos mintieron en los monitos. En fin, comentario suelto. Hay una señora que está cumpliendo hoy 64 años de edad, 64, doña Jackie. ¿Quién está cumpliendo hoy unos años, caramba? Doña Jackie Lagos, Jacqueline Lagos. Su hijo Franco dice que la ama y que desea que este resto de día sea precioso, sea hermoso y que la ama mucho. Así que muchísimas felicidades para doña Jackie Lagos. Y ya para ir cerrando el tema del mate, que si mateamos, que si no mateamos, que si hierba, que si que con hierba, que si hierba mate, que si el agua hirviendo, que el mate pone amargo, que si con leche, que si no sé qué. Esto nos dicen dos de ustedes por acá.
1: Infinita, yo no soy buena para el mate.
2: Hola, Cristinita. Yo recuerdo que cuando estaba embarazada de mi hijo mayor...
0: Lo voy a decir al aire. Ve, Gao dijo... Pame, y entonces...
2: Mi mamá me daba mate de leche. Eso sí lo tomé de los embarazos que tuve, pero a mí no me gusta el mate. De hecho, no me gusta el mate, prefiero tomar café. Abracito a la Pame.
0: Abrazote, pero mira que embarazada sí mateabas, y con leche, antojo seguramente. Bueno, hasta aquí la pregunta, preguntona, preguntística que les hizo a todos ustedes, Radio.7 Concepción.
2: Gaos, te estoy mirando.
0: Te están mirando. Ve, muchachos, tenemos ya las 7:36. Pame, mire por otro lado, porque esos ojos están mirando también por otro lado, por allá, cruzando el río, bio, también.

0: ¿Cómo se llama la película? ¿Cómo se llama la serie? ¿Cómo se llama la serie? Mire, esa es una serie. Las pistas que le vamos a dar a continuación. Se trata de una serie. Lo que pasa allí ocurrió en Nueva York. Para pa pa pa pa. Pam pam pam pam pam pam pam pam pam. Tiri ti ti tin ti tin. En Manhattan, ahí más puntualmente al sur de Manhattan. Lo que pasa en esta serie ocurrió en el sur de Manhattan. Ahí trabaja un policía calvo. Lo que ocurre.
1: Nueva York.
0: Lo que ocurre en esta serie pasa en
1: Nueva York.
0: Allí. Ahí. Hay un policía calvo en la misma. Y esta serie está súper relacionada con el nombre de un caramelo que se vendía acá en Chile. Caramelo. A todas las mujeres les gusta el caramelo. Es una película que transcurre en Nueva York. En la película trabaja allí en la serie un serie, un policía calvo. Y el nombre de esta está súper relacionado con el nombre de un caramelo, de un dulcecito de venta nacional. Llámenos o responda a través del WhatsApp de la punto 7 mientras yo vengo más ratico porque voy a ir por aquí cerquita. Llámenos.

0: ¿Cómo se llama la película? ¿Cómo se llama esa serie? ¿Cómo se llama esa serie? Yo no le voy a leer audio a nadie. No le voy a leer mensaje a nadie, muchachos. No. ¡Hablen! ¡Caramba, hablen! ¿Cómo se llama?
1: De un caramelo. Teniente Goya.
2: El nombre de ese actor es Teddy Zavala, más conocido como Goya.
3: Buenas tardes, Critimita. Buenas tardes. Es el Koyak. Era una serie que daban. El caramelo se llama Koyak. Espero no equivocarme.
4: Paulita, el dulce es Koyak. Y haga un saludito que estamos esperando la noche de fiesta.
0: 21 horas con Zaratín Bombín, con Rodrigo Zárate, en noche de fiesta. 21 horas. Pase la bola, Rodrigo Zárate, Zaratín Bombín, 21 horas, noche de fiesta con Tuti. Un saludo grande para Teresita, quien por aquí escribe lo mismo, escribe el Koyak. Cristinita, el Koyak. Alguien escribe para acá, la serie se llama Koyak. Ve, muchachos.
5: Hola, Cristinita. Mijo. Yo creo que es Koyak. Ese es un dulce típico chileno antiguamente. Koyak, la serie. Saludos.
0: Un abrazo. ¿A qué escriben? Sí, Cristinita, personificado por el teniente Teo. Koyak. Ve, muchachos, yo no he comido Koyak. ¿El Koyak está vigente o lo discontinuaron? Yo no he comido eso. ¿Cómo es ese dulcecito? O sea, ¿es redondo, es cilíndrico, es cuadrado? ¿Vienen varios en un paquetico o viene así individual? ¿Cómo es ese dulcecito?

0: comes ese dulce, en serio. En esos días, bueno, pero primero necesito saber que ustedes me digan si lo descontinuaron o si todavía lo venden. Y el WhatsApp dice:
1: hola, Cristina. La serie donde actúa el calvo actor Kelly Zavala se llama Koyak.
2: La línea. Hola, Cristinita, yo quiero llamar, pero la línea está ocupada. Y la serie de la que tú estás hablando se llama Koyak. Muy buena serie. Cristinita, yo quería mandar un saludo muy especial a una pareja de amigos que tengo hace muchos años. Fueron compañeros míos de trabajo, pero hoy, ahora ellos ahí se conocieron, se enamoraron, se casaron.
0: No.
2: Él es un uruguayo, ella es una chilena. Ellos tienen ahora su panadería, se llama Panadería y Pastelería Ferreira. Quiero mandarle un cariñoso saludo a ellos como pareja. Son amigos muy queridos por mí. Mandarle un abrazo gigante. Desearles que le vaya muy bien en su negocio. Que sigan. Abracitos. La línea sigue ocupada.
0: ¿Ve? ¿Raro? ¿Ve? Pero la línea está habilitada. Es raro porque está habilitada. ¿Quién más por ahí?
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0: Está descontinuado ese dulce todavía. Se vende. ¿Cómo es? ¿Puedo comprarlo para probarlo? ¿Puedo? ¿Es grande, pequeño? Es muy dulce. Hay dulce. A ver, el Super 8 tiene un tamaño, ¿no? Pero hay otros dulces que son más chiquiticos y hay otros que son más grandes. Entonces, y yo no sé si viene con galleta o con crema o con qué, no sé. No sé cómo es. Voy a comprar uno para probarlo y después les cuento a ver si me gustó o no me gustó. Entonces, ¿eso no es la película esa? ¿El nombre ese? Efectivamente. Ya más ratico viene por ahí Don Mario Alejandro Sanfuesta.

Les decíamos que don Mario Alejandro Sambuesa por allí ya tiene listo el boletín de la hora, así que en instantes estará acá con nosotros. Teresa está reportando sintonía acá a través del WhatsApp de Radio.7, nos está saludando. Tere dice que espera que nosotros tengamos un buen regreso a casita. Besos también para vos, Tere. Besitos, besitos. Yo me voy un ratico y ya vengo. Nos vemos.

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1: Sí, ¿qué tal? ¿Cómo estás? Buenas noches, Cristi. Mira, te cuento que durante la jornada de este viernes se confirmó el hallazgo sin vida de una carabinera al interior de una comisaría en Coquimbo. Según informó la Prefectura de Carabineros local, los antecedentes preliminares apuntan a que la funcionaria correspondiente al grado de cabo segundo habría atentado contra su vida utilizando su arma de servicio. Tras la emergencia, personal presente en la unidad intentó auxiliarla de manera inmediata. La institución señaló que el personal que estaba en el lugar prestó de inmediato los primeros auxilios. Sin embargo, pese a los esfuerzos realizados, la funcionaria falleció. El abogado Maximiliano Murat confirmó esta tarde el fallecimiento del exfiscal militar Óscar Alfonso Pozlej Michaud la jornada de este viernes. Como defensa lamentamos mucho, escribió, el fallecimiento y partida de Óscar Pozlej, declaró el juez.